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0: Hay problemas con eso, hay que revisar.
1: Somos tú y yo.
0: Sí, claro, estamos pendejeando. Somos dos tontos, dos locos, queriéndonos y estando con otros.
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0: Síguelo marcando al 809-582-1057, la noche del lunes. Y eso que no ha llegado la cena. Sigue bachateando, Luisito. Buenas noches.

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0: Buenas noches, qué buena.
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0: Luisito.
1: Buenas noches, buenas noches.
0: San Francisco, Edubis le habla.
1: Hola, San Francisco.
0: Para usted, bendiciones. Me pone una canción de cumpleaños feliz para Domingo Ramos, mi hijo, en Santiago, Guayabal. Bendiciones, que papá Dios me lo bendiga y me los proteja siempre. Pase buenas noches.
1: Buenas noches, gracias. Sintonizando, qué buena, 105.5. Felicitando a su hijo. ¡Qué bueno! Está de cumpleaños en este lunes 8 de junio. Felicidades a todas las personas que están cumpliendo años. Junio es un mes muy bonito. Todos los que nacieron en este lindo mes, las bendiciones, felicitaciones de parte de Qué Buena Santiago. ¡Ajá!

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1: Espérese. Deme un chance, comando. Esos vecinos que molesten, ¿eh?

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tengo por norma, muchas gracias. Tengo por norma agradecer al público todo lo que han hecho por mí en 11 años. Gracias de corazón por su apoyo. Como ustedes son mis fanáticos, no mío, sino de mis canciones, levanten la mano derecha que se sabe este tema. Por eso en este momento quiero que usted cante la mitad de esta canción y luego yo canto la otra parte. Hombres y mujeres, dice así.

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9: Ya, está bien, gracias. Cállese ya.

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1: Operativo acertado y que debe contar con el apoyo de todo el pueblo dominicano. Estamos hablando que estaban reetiquetando productos dañados para vendérselo al pueblo como buenos y válidos. Y esa acción tiene que merecer alguna acción penal, porque es un crimen que se le venda productos dañados como buenos a los dominicanos, sobre todo productos alimenticios. Ni hablar de los laboratorios clandestinos para nosotros, pero conocido en todo Moca, de la falsificación de medicamentos. Un país donde las leyes son para los jodidos y donde estos impetrantes han logrado por décadas mantener sus actividades ilícitas con cierto respaldo y la mirada indiferente de autoridades. Hay que felicitar al doctor Eddie Alcántara, que es el director de ProConsumidor, que mientras el hacha va y viene, sigue actuando conforme a lo que le estipula la ley para actuar. Lo hemos visto en Viernes Negro, acudir a establecimientos comerciales, lo hemos visto con relación a algunos productos. Pero esta acción hay que apoyarla. Hay que apoyarla. Y todo el pueblo debe apoyar al director ejecutivo de ProConsumidor. Por cierto, a quien yo vi crecer política y profesionalmente, mi gran amigo Eddie Alcántara. Qué bueno, clausurado el establecimiento, se procedió a la incautación de las maquinarias, equipos y demás instrumentos utilizados para modificar la fecha de vencimiento de los productos. ¿Eso es un crimen? Si el doctor Gotró ha reiterado aquí que hasta la comida de nevera, que yo nunca la como, por cierto, hay gente que le fascina comer comida calentada. A mí no me gusta porque es lógico, una comida que tú la cocieron para un horario y tú dices que la guarda. Por eso es que hay gente que vive con el estómago, ¿sabes?, dañado, porque lo que comen es bomba de tiempo. Pero dicen que el hambre tiene cara de hereje. De manera pues que esta acción de el Ministerio Público y ProConsumidor, yo espero que también hagan lo mismo con Moca, que es la cuna de la falsificación de medicamentos. Hay uno que lo defiende a los mocanos, pero nadie, tantas voces juntas no se pueden equivocar. Dice que le cambia la etiqueta. No, en Moca hay fábricas clandestinas de medicamentos para venderlo al público. Y es una acción criminal. Criminal. Hasta que aquí no haya un paredón contra esos verdugos, van a estar. Porque este es un país donde de leyes yo creo que no nos gana nadie. Ni ninguna nación del mundo nos gana en leyes. Pero ¿para qué? Si las leyes tienen un stop. Ese por un lado, y por otro lado, la denuncia del doctor Wilson Roa, que fue pasado presidente del Colegio Médico Dominicano. Dice que lo llamaron del banco para que él fuera a validar un cheque. Dice, pero ¿cómo es posible? Si hace tantos años que yo salí del Colegio Médico, ustedes saben que hay un lío. A mí me llamaron de una institución bancaria para que validara un cheque, pero yo tengo 7 años que salí del Colegio Médico. ¿Qué cheque voy a validar? Dice el doctor Wilson Roa, que por cierto es oriundo de las Batas de Farfán. Un gran expositor, un gran médico, el doctor Roa. Y es que han descubierto un desfalco por más de 60 millones de pesos en el Instituto de Protección del Médico. Que uno de los organismos en el Colegio Médico, en el Colegio de Periodistas, cuando comenzando el colegio, un periodista de San Cristóbal se liquidó. Comenzando el colegio con 1.5 millones de pesos, y un senador de entonces lo sacó del país, Víctor Sepúlveda. Recuerdo ese caso, el Colegio de Periodistas acudió a los tribunales y el hombre abrió gas, y entonces como los senadores, los legisladores tienen inmunidad, lo escondió ese senador y lo sacó del país, lo hundió para Miami. Allá me dijeron que lo vieron. Y entonces ahora en el colegio médico, una pena. El dinero es la desgracia de los humanos. El dinero, no más nada. Por dinero te mandan a matar, por dinero tú caes, por 20 mil cosas, el dinero. De ahí que se debe proceder, se está pidiendo una auditoría a la Cámara de Cuentas, si es que eso sirve todavía. Pero yo creo que la denuncia del doctor Wilson Roa hay que tomarla en cuenta. Esas son cotizaciones de los médicos. La gente cree que todos los médicos están bien. Y hay médicos que se gradúan y todavía a los 5 años no consiguen una colocación. En un país que deberíamos tener un médico cada 4 esquinas. Este es un país enfermo por varias razones. Contaminado total. Vivimos en la inmundicia, en la basura. Y los médicos juegan un rol estelar porque tienen que ver con la existencia humana. Y yo leí la otra semana el juramento hipocrático de Hipócrates, el fundador de la medicina. Yo creo que un colegio tan importante fue el segundo y último paso, porque la primera fue la Asociación Médica Dominicana, AMD, que tuvo importantes presidentes, grandes amigos ahí, el doctor Rafael Esteves Rochet, el doctor Erasmo Vázquez, el doctor Miguel Mejía, y una serie, una playa de importantes médicos. Me parece que el doctor César Milla fue presidente de la AMD, una institución con un perfil importante en la discusión científica. Me tocó en mis inicios como periodista participar en varias gremiales de la AMD. La pasada AMD, Asociación Médica Dominicana, cada 2 años cogía un tema y lo discutía por 3 días en un lugar del país. Y yo participé en varias gremiales científicas de la AMD, que parió después, posterior al Colegio Médico Dominicano. Y ahí se discutía de sarampión, de la salmonelosis, que es el tifus, ahí se discutía de la tuberculosis y de otras afecciones que han afectado a la humanidad. Era la AMD un símbolo de discusión científica, y aquí venían médicos especialistas en varias áreas. Primero porque la medicina no estaba tan desarrollada como hoy, que ya está robótica, pero en ese tiempo se discutía. Por ejemplo, los médicos del sur se juntaban en Barahona, y ahí había una gremial viernes, sábado y domingo, y usted participaba, invitaban a los periodistas y íbamos allá y discutíamos y nos orientaban sobre primeros auxilios, salud mental y todo este tipo de cosas. Eso tiene que volver otra vez al país. Entonces, ver envuelto al colegio médico en esto, yo creo que hay que dar un ejemplo contundente, sin prisa, sin campaña mediática y desorejado, que quieren que la justicia actúe huyendo, como que es así. Cuando se trata de la honorabilidad de gente y del manejo de recursos, no se pueden festinar las actividades judiciales para no contaminar el resultado final, que es una sentencia o una liberación. Porque siempre apostamos a que la justicia actúe sanamente, sin prejuicios y amparada en esto. Esta denuncia es grave del doctor Wilson Rojas, repito, y ya se está aclarando la estafa por alegadamente 60 millones de pesos. El Instituto de Protección de todos los organismos profesionales tiene que ver precisamente con eso, con la salud de su miembro, con las condiciones laborales, una serie de cosas tiene que ver el instituto. Oye, se llama así, Instituto de Protección Social, sea del periodista, sea del médico y sea del colegio de analistas, de lo que sea. Por tanto, es un gran paso cuando se logra la colegiación de una profesión. En gran parte se busca llevarla a tu más alto nivel. Y así como el colegio, el CODIA, que está constituido por organismos, ahí están los agrimensores, ahí están los ingenieros civiles, ahí están los arquitectos, ahora entraron no hace mucho los ingenieros agrónomos, entraron allí y entonces el colegio, el CODIA, agrupa a esos profesionales de la ingeniería, ingenieros químicos, y por eso hay núcleos. Fulano de tal, el presidente del núcleo de ingenieros químicos del CODIA, fulano de tal, del ingeniero civil. Y se coge uno en sentido general para que ya manille, dirige el gremio, en este caso el CODIA. Por tanto, los gremios juegan un papel importante en la normalización del ejercicio profesional. Colegio de abogados. Antes usted subía a estrado, no era, pero ahora hay que presentar el carnet de colegio de abogados.
2: Obligado.
1: Entonces, porque es un requisito de ley, cuando se dan las calidades en cada una de las salas de audiencia, que siempre la dirige el juez presidente, que es la autoridad en un tribunal, no es ninguna seguridad que está dando órdenes ahí. Las órdenes las da el presidente del tribunal, el que dirige los debates, es el jefe de la sala de audiencia. Para decirle a algunos desorejados militares que quieren imponer medidas que el juez no ha autorizado, por eso los juicios son oral, público y contradictorio. Hay algunas que los jueces toman algunas prerrogativas para preservar la tranquilidad del movimiento, los debates, entonces impiden que ciertas personas estén allí, y al final entonces la secretaria o el secretario del tribunal lee la decisión final. Puede ser postergar el proceso, puede ser reservarse el fallo, etcétera, que son herramientas que tiene el ejercicio del derecho. Buenos días, Patricia Pérez Díaz.
2: Muy buenos días para ti, mi
1: querido. Ya saludé los impetrantes que están ahí. Llegaron temprano, ya están ahí. Un cobarde que no pone música, llega 2 horas ahí sentado. ¿Tú crees que yo voy a tener un sitio 2 horas sin poner mi musiquita?
2: Cada quien es como.
1: No, eso son gente que están del otro lado. Sí. Están aquí, hay una bachata que dice: yo estoy aquí, pero no soy yo. ¿Tú no has oído esa bachata?
2: Estoy aquí, pero no soy yo.
1: Sí, él está ahí, pero no es él.
2: Sí, yo le he escuchado esa bachata.
1: Hoy es martes, cásate y embárcate. Hoy sí.
2: No se casen.
1: Claro, no, hay que casarse, no. Es un mandato bíblico.
2: No, sean felices.
1: Abandonarás
2: individualmente
1: a tu padre y a tu madre y te unirás en una sola carne, dice el Señor. Solo que hay que escoger bien. Ajá. Ahí es que está la piña. No todo el que dice te amo, te quiero. No todo el que dice que tú eres linda, tú te lo crees. No, no te lo está diciendo. Algo busca. Es así. Entonces, a trabajar, ¿eh?
2: Bueno, estamos
1: a trabajar de una vez.
2: Estamos en eso hace rato.
1: Estamos en el charco ya.
2: Las 5:14 minutos de la mañana de este martes 9 ya de junio, año 2026. A todos les agradecemos que nos acompañen y siempre les recordamos que también transmitimos en vivo a través de nuestra cuenta de YouTube Telemicro, que siempre está abierta la invitación para que ustedes se suscriban y también le den me gusta a esta transmisión en vivo de la opción de la mañana. Ahí en pantalla, los que nos sintonizan por Digital 15, Telemicro Canal 5, también Telemicro Internacional y el Canal 3 de Aster, pueden ver ahí que estamos en Instagram como La Opción Radio, en Facebook también nos pueden ubicar como Telemicro HD y en YouTube nuestra cuenta, que cuenta con más de 4 millones de suscriptores. Ustedes pueden apoyarnos suscribiéndose y dándole me gusta a esta transmisión en vivo de La Opción de la Mañana. Soy Patricia Pérez Díaz y a ustedes les digo que hoy es martes, ni te cases, ni te embarques, ni de la opción te apartes.
1: Los años no perdonan, compadre.
2: Los años no perdonan ni a los hombres ni a las mujeres. Las mujeres todas vamos a ser viejas, tendremos arrugas, el cuerpo perderá su forma. Algunas, ¿verdad? Otras puede que conserven sus siluetas, no, dependiendo de su genética. Depende de la genética, otras porque se cuidan. Y hay, igualmente hay hombres en de jóvenes, son bastante fornidos, sí, musculosos, sin barriga, etcétera. Y cuando van entrando en edad, dependiendo de su actividad física y su alimentación y su genética, también se vuelven unos gusarapos que quieren muchachitas ellos. Quieren jovencitas, ¿verdad?
1: El dinero.
2: Pero entonces tienen ellos la ventaja de que son los que conquistan y si cuentan con recursos económicos, pues tienen más posibilidades
1: que
2: las mujeres, porque muchas veces la sociedad ve a la mujer que ya tiene 50, 60 como un despojo. despojo. Ah, o sea, ya, si no, para muchos hombres, muchos hombres no miran a una mujer de 50 ni de 60 años. O sea, la tenemos difícil nosotras, las mujeres. Y tú no me digas que no, porque sabes que es así. Por eso es que yo digo muchas...
1: No, no
2: muchas,
1: me sugestiones, porque tú no digo, sabes si digo, yo te voy a dar la razón.
2: Digo en muchas ocasiones...
1: Está sugestionando, ¿verdad?
2: Por eso es que digo... es que digo en muchas ocasiones que las mujeres tenemos, digamos que una vida útil, o sea, tenemos una fecha de caducidad. Muchos no están de acuerdo con eso, bueno, todo va a depender cómo usted lleve su vida, cómo usted sea, qué tan independiente usted sea. Pero para los hombres de República Dominicana, si usted se va para Europa, tal vez le vaya distinto. Pero aquí en este país, las mujeres en ese aspecto, sexualmente hablando y para conseguir pareja, si tienen 50, 60, se complica un poco el asunto.
1: La venta está dura, como dicen en el campo.
2: Se complica el asunto, Johnny, tú sabes lo que yo estoy diciendo, no estoy jugando. Y las mujeres que tienen esa edad también saben que es así. Y en caso de, si consiguen una persona, muchas veces es para utilizarlas. Entonces, mejor aprendamos a estar solas, a ser felices nosotras mismas, a darnos nuestros gustos. Y si aparece una persona que tú entiendas que genuinamente quiere estar contigo, pues dale la oportunidad, no te cierres al amor. Pero no tengamos eso como que esa es la felicidad. Yo creo que uno nació solo y tiene que tener la capacidad, aunque el ser humano sea sociable, pero si no te tocó, mi amor, no te tocó, entonces no obligado, no te dejes presionar, ni estar infeliz con una persona simplemente porque prefiero no estar sola. Es mejor solo 80,000 veces que mal acompañado. Eso, o sea, eso lo digo por algo que Johnny Vázquez estaba viendo y que me salió decirles eso a los hombres y a las mujeres. Mira, ayer se entregó este ciudadano que yo ayer le dije que no era justo que el Estado Dominicano gastara un solo chele en él. Ay, Dios mío. Padre. Pero nada, él decidió entregarse, no hizo lo que tenía que hacer, ¿verdad? Porque cuando están en ese acto violento, cuando el demonio se les mete, cuando están drogados, yo no sé ni qué decir, cuando la ira les arropa, cuando la planificación, ¿verdad?, está con ellos para cometer una acción de esa magnitud, y en este caso me refiero a Vertico, que le quitó la vida a una joven de 31 años que respondía el nombre de Yarian Chami Sedano Sedano, y que esta muchacha tenía 31 años en la flor de su juventud, pero que para colmo, señores, tenía 5 meses de embarazo. 20 semanas de embarazo. Mírenla ahí, qué chica más hermosa, qué bello pelo, lindo color, una empleada de una banca. Y hasta por yo decir eso, que ella es empleada de una banca, hay muchísima gente que seguro está pensando en este momento, ¡ja! Si es banquera, ya tú sabes, porque aquí en este país las mujeres por todas las vías tenemos la de perder. O sea, si es banquera, ya tú sabes. O sea, no puede haber una banquera que haga su trabajo bien, que sea digna, que mantenga a su familia dignamente trabajando. No, no, no. Para el colectivo, ya ustedes saben, ¿verdad? Para eso sí tenemos la boca y la mente ligera. Ojalá que la saliva no les caiga nunca a ustedes encima. Entonces, este hombre ha decidido, se entregó. Yo quiero que otra vez, Jean Carlos, tú pongas la foto de él para que los hombres que están viendo en este momento La Opción de la Mañana, y las mujeres también, y los jóvenes que se están levantando, que van a la universidad, o los que están levantando a sus niños para llevarlos. Bueno, hay clases todavía, yo creo que sí. Esa mirada que tiene ese hombre denota un total arrepentimiento. Denota que si él pudiera devolver el tiempo, tal vez lo haría. Pero, señores, plátano maduro no vuelve a verde, y el tiempo que se va no vuelve. Y es duro cuando cuestiones de segundos y minutos te dañan toda una vida. O sea, es duro que porque usted no pueda manejar su rabia, que porque usted no pueda manejar su frustración, que porque usted no pueda lidiar con su pique.
1: Fue un doble crimen.
2: Por eso. Usted ahora tenga que cumplir, primero, que tenga el repudio de la sociedad. Segundo, el dolor que usted le ha causado a su familia, que yo estoy segura que ese hombre ha de tener su mamá viva.
1: No, pero tú le ves la cara, ese hombre consume droga.
2: Yo no sé si consume droga, pero. No,
1: lo que te quiero decir es.
2: Yo lo que sé es que es posible que ese muchacho, tal vez tú le veas la cara así, pero cuando viene a ver, era llorando que estaba.
1: No, qué va.
2: Sí, no, cuando viene a ver. Mira, mira los ojos, Johnny. Cuando viene a ver. Los hombres también tienen sus sentimientos. Yo creía antes que no, pero los hombres tienen sentimientos también.
1: Entonces, ¿qué se le metió el otro?
2: Entonces, la rabia, mi amor.
1: Son 30 que te van a tocar poner más.
2: Dicen que una mujer embarazada no levanta, que no consigue nada, y él la mató preñada. Con 5 meses, o sea, que esa tipa, esa muchacha, tenía una barriga grande, Jack, que para muchos hombres, cuando a esa la preño yo, porque ya tú sientes que la quita del mercado cuando tú la embarazas, ese es el pensar también de muchísimos hombres. Y aún así, señores, él no tuvo piedad para inferirle varias puñaladas que le cegaron la vida a esta muchacha.
1: Lo importante es que llevarlo a juicio para crear un escarmiento. Los feminicidios van a seguir, porque la sociedad se ha convertido en eso. Ayer me reiteraban eso a mí de la promoción. Hay programas que no pasan eso. Por ejemplo, esos productores entienden que eso promueve. Yo soy contrario, yo creo que no. Yo creo que al país hay que decirle la realidad y que la gente lo vea en cada hogar. Yo todo se lo atribuyo al hogar. A veces faltaba el papá porque murió temprano, lo que sea, y la madre y las abuelas y los tíos criaban la familia en valores. Todo lo que está pasando en el pueblo dominicano obedece a eso. En la sociedad norteamericana, todo el mundo sabe por qué el ciudadano norteamericano es violento. Todo el mundo sabe por qué. Muchos están que no salen a la calle, metidos en un videojuego y qué sé yo cuánto, y están aislados y socializan poco. El muchacho hay que levantarlo, que se desarrolle pelándose los pies, jugando pelota, socializando en la escuela. El niño tiene que criarse así. El muchacho que usted cree encerrado, cuando usted viene a ver, está lejos de su entorno, de su realidad. Los muchachos, aunque peleen uno con otro, hay que entender eso. Entonces aquí no queremos entender que lo que está pasando es que se nos fue de las manos la familia. Y eso no tiene que ver con pobreza, no me hablen de eso, es como el sucio. Hay gente que quiere decir, no, que son de barrios pobres. ¿Y cuánto? La mayoría de los que se han superado vienen de barrios pobres. La mayoría de gente que ha estudiado, que se ha superado, que aunque no termine una carrera universitaria, pero están en actividades, son personas productivas. Porque no todo el mundo puede ser lo mismo. No todo el mundo puede ser abogado, no todo el mundo puede ser médico. Como dice el poeta aquí, que la parte técnica es importante. Infoté, Elitra, que por cierto vi el director ayer que estaba aquí, y toda esa gente hace un papel, te ayuda a la familia. Te ayuda cuando hay una beca para que tus hijos puedan seguir y aprendan lo que quieran. Se te está ayudando y está ayudando a la familia. Es que tenemos que asumir responsabilidad con el caso de los feminicidios. Por varias razones. Yo tengo un criterio de los engaños. Tú y yo tenemos unas relaciones y somos pareja. Y mañana peleamos y estamos dejados, como dicen en el campo. A ti, estamos dejados. Y yo te propongo a ti que nos vayamos a reconciliar. Y yo te digo, vamos a reconciliarnos, pero mira, vamos a salir para una cabaña y hablamos. No, tú tienes que decirle, está bien, ¿dónde nos vemos? Y tú te apareces con tu papá, tu hermano, y entonces del otro lado se convoca al papá, la mamá y del otro hombre. Y entonces a ver qué propuesta yo te voy a hacer delante de todo y tú ahí. Pero la mujer ahora, el hombre le engaña. La mujer con dos muchachitos abandonadas, sin entrada, que la entrada probablemente que tenga que ser de vagabundo, y el vagabundo se aprovecha de eso. Y la invita a una cabaña y la mata. ¿Por qué? Porque la mujer está abandonada. No, a la mujer hay que protegerla y es la familia. Que lo correcto, mira, mami, fulano de tal me propuso que nos juntemos y él nos está poniendo que nos juntemos. Yo quisiera que ustedes vayan. Y ahí, hermano, yo no me meto en eso. No, hay que meterse en eso para parar esto. Hay que meterse en eso. Hay que involucrar a la familia. Usted, entonces, vengan acá, muchachos. Ustedes decidieron juntarse, sí. Al hombre, yo lo que te voy a decir, que a esa muchacha no le pase algo. Pero ahora el hombre, la familia dice, no, yo no me meto en pleito de marido y mujer. Y por eso, los hombres abusan. Porque hay hombres que tienen que mirar al padre de la muchacha de frente, a un hermano, para hacer una diablura. No es lo mismo, Patricia, que a ti te agarren sola por ahí, cualquier pareja que tú tengas, que uno nunca termina de conocer la gente. Te lo he dicho siempre a ti. Nunca uno termina de conocer, uno no sabe la intención de la gente.
2: Claro.
1: Pero si involucramos a la familia, yo estoy seguro que paramos los feminicidios. Hay viejos en el campo que le decían, ella está ahí comiendo víveres para tú poner, sobre todo el abuelo mío, ella está aquí y está bien, no me la lleve a pasar hambre. Los viejos hacían advertencia antes, pero ahora dice que la gente que no, yo no me meto en pleito de marido y mujer porque se van a arreglar. Es que tiene que estar arreglado, pero no se puede darle ningún espacio al diabólico, porque en este caso, lamentablemente, aquí llevamos la de perder, porque la mayoría de casos el hombre es el culpable. El que mata es el hombre, por cualquier razón, es el hombre que mata. Cuando una mujer mata a un hombre, ya hay 1,000 mujeres muertas. Entonces, nosotros, el problema lo tenemos nosotros. Y lo que yo estoy diciendo, hay que decirlo en la familia. Yo tengo ahí unos hijos que se casaron, algunos. Que se atreva uno de esos que me digan a mí que le pusieron la mano a una mujer de esa. Que el que va para la casa a buscarlo soy yo. Y yo no lo metí en amor en ellos, pero voy para allá. Entonces, aquí tenemos que tomar los feminicidios como un problema de nosotros, de familia. No dejemos a la mujer abandonada. Yo no quiero hablar de fiscales, que son unos bandidos la mayoría. Ni hablar de la policía, que tampoco se mete en eso. Que ponen de que, mira la orden de alejamiento, toma, llévala tú. Bandidos, charlatanes. Entonces, ellos también son los culpables de eso. Pero como, y con esto tú vas a tener el voto otra vez, como lamentablemente todos los días tenemos que leer esto aquí, y como este programa es el que más se ve en este país, no lo digo yo, busquen ahí ahora mismo cuánto tenemos. Ni hablar de los canales, pues no quiero hablar de eso. Eso está asegurado, la audiencia de nosotros está asegurada. En las redes somos los que más nos vemos en este país. Búsquelo ahí uno por uno hasta las 10 de la noche para que usted vea. Como nos ven, hombres nos ven y nos están viendo, y padres y abuelos que me están viendo, ustedes también son parte de este problema y se han hecho los locos. Se han hecho los locos. Y estos muchachitos han cogido cocote. Por eso muchos se matan. Ay, me van allá 30 años. Tenemos que poner esto. Y tenemos nosotros. ¿Por qué no hay una marcha de hombres en este país? Vamos a hacer una marcha nacional en todos los pueblos. Vamos a coger un domingo a marchar contra los feminicidios. Oh, mujeres no. Hombres nada más. ¿Por qué no lo hacemos? ¿Por qué no lo hacemos los hombres responsables? Que nos criaron una mujer, nos criaron una madre, nos criaron una abuela y nosotros vamos a criarle a otro. ¿Por qué nosotros no hacemos una marcha para frenar esta locura? Debemos hacerla. Lo dejo ahí.
2: Se dice que ese tal Bertico llevaba una relación con esta muchacha de control, que la vigilaba, que la acechaba, que era constante la violencia, y finalmente así terminó esta relación, en el sentido de que, como dije ya, le quitó la vida. Tenía cinco meses de embarazo, no sé si él era el papá, no se ha establecido esa parte, pero lo cierto es, señores, que quitarle la vida a una embarazada es algo que, desde mi punto de vista, es algo muy grave, es algo que no tiene perdón de Dios. Entonces, ojalá que este hecho lamentable le pueda servir a otros hombres para no caer en eso, para que se vean en ese espejo. Hay mucha gente que a veces dice, yo cojo 30, como que nada es nada, como que bebes un vaso de agua, hasta que usted pisa la cárcel. Cuando usted pisa la cárcel y ve la realidad que ahí se vive, aunque usted sea rico, usted quiere salir de ahí. Si no, pregúntele a Santiago Jacín, que ha hecho lo imposible, teniendo

0: simplemente bórrala con ese de gato, o sea, con pupú de gato, pero de tu vida sácala, pero no te jodas tú, no mates. Vamos a respetar la vida. Vamos, señores, a comenzar a tener respeto por la vida, a recordar que usted salió de una mujer y todo el daño, o sea, comienza a imaginarse todo el daño que usted genera cuando usted mata a una mujer. Por favor. 5:30 minutos de la mañana, reitero que hoy es martes 9 de junio, año 2026. Hay una señora que está siendo buscada por las autoridades dominicanas porque ella, privando en astuta, o tal vez lo fue, vendió unos paquetes de turísticos en los que supuestamente, ¿verdad?, de manera más económica, pero bien segura, reservaba paquetes para ir a resorts, para hacer tours, y finalmente, señores, no era esto realidad. Cuando la persona, sacrificándose, esforzándose, completaba el pago, pues resulta que ella no aparecía. Ahí cuando puedas me pones, Giancarlos, la imagen, y es que la Policía Nacional está en busca de Rosa María Marte de la Rosa. Ella se hace llamar Rosa Tours, es como la conocen. Ella está acusada de presuntamente cometer estafas electrónicas relacionadas con ofertas fraudulentas de viajes y hospedajes en resorts. De acuerdo con el reporte, la antes mencionada utilizaba plataformas digitales y redes sociales para promocionar supuestos paquetes turísticos y reservaciones en hoteles y resorts, captando pagos de ciudadanos sin cumplir posteriormente con los servicios ofertados. Entonces, en contra de ella ya hay una orden de arresto que tiene la Policía Nacional por violar la ley 53-07 sobre crímenes y delitos de alta tecnología en perjuicio de varios ciudadanos. Una pena que usted, estando joven, con sus dos brazos buenos, teniendo salud, se dedique a querer ganarse el dinero fácil, pero estafando, engañando al otro, señores. Y por esa razón, esta mujer, hoy su rostro, hoy y ayer, estaba en todas las redes sociales. Su nombre, no sé si es que tiene una empresa o simplemente era un asunto ya de redes sociales nada más. Rosa Tours, como ella se dio a conocer, estafando personas, vendiendo paquetes para que la gente vaya a resorts, para que la gente haga viajes, y al final entonces ni el dinero, ni el viaje, ni el resort, absolutamente nada. Y ella, tú la ves, yo le veo ese rostro y a mí no me parece que sea una mujer que se vaya a dedicar a eso, pero como dice el dicho, cara vemos, corazones no sabemos. Rosa, mi hija, entrégate. Rosa, mi hija, entrégate, da la cara y responde por tus hechos. Y si eres inocente, pues sal bien librada de eso, pero da la cara, porque si ya te denunciaron, incluso hay una orden de arresto en tu contra, es porque hay demasiada evidencia de transacciones económicas, de conversaciones de WhatsApp, de la página que tenía. O sea, está todo ahí para demostrar que tú te dedicabas a eso.
1: Pero en una página tú vas y no vas, y no aparece. Me tocó a mí en galería, había una. Cuando fui a galería, ahí lo que hay es un consultorio médico. Y ahí había, en ese cubículo decía en una página que había vendían paquetes turísticos y no había nadie. O sea, que yo le digo a la gente muchas veces que todo lo que sale en las redes uno tiene que validarlo bien. No todo el mundo eres tú que me dice, mire, eso es inteligencia artificial, esto, todo el mundo no tiene eso. Y además, te sorprenden en la prontitud.
0: También.
1: En la rapidez. La rapidez te envuelven. Yo soy un poco aragamba, está buscando cosas y direcciones. Entonces, esa red. Y eso afecta al turismo también. Porque en nombre de. Y afecta también a empresas establecidas. Que ahora todo lo quieren hacer por las redes. Eso es bueno y es malo. Es bueno por la prontitud, porque te evita espacio, combustible, pero el riesgo que tú corres. Entonces, el dominicano se ha vuelto haragán ahora. Bueno, que quiere del teléfono hacer todo. Y eso está muy chulo hasta que no te estafan. Tú ves la estafa que te hacen, entonces tú te das cuenta que no es tan seguro como se dice. Y eso. De que yo veo a una gente dándome mucha muela y hablándome mucho, yo no gustáis eso a mí. Diga que lo que, cómo que usted vende a tanto, pan, se acabó. No me esté dando una charla de 20 horas. El tipo del Bicón que vino aquí, una teoría y con un saco, una corbata, y cuando yo me agacho atrás de la columna del canal, él vino aquí y me dio una charla. Yo no sé cómo me atrapó eso. Me va a ir, yo

0: No, no tenía hambre. Y me dice que esa vaina reproduce cuando, y yo me quedo acechando cuando el hombre se va. Me pongo como un ratoncito, me pongo atrás de una columna y el hombre estaba esperando un carro ahí en la Bolívar. Digo, pero si él me plantea que voy a bregar con los millones, ¿y cómo es que tú andas cogiendo un carro público?
1: ¿Cómo que tú estás?
0: Porque yo pensé que el tipo tenía mínimo una Rolls Royce allá afuera, una BMW del año, una vaina de alta gama, porque el tipo me está dando una salsa, ay Dios mío. Y yo dije, bueno, primero el traje que él tenía. Y el hombre estaba metido en un horno de un carro público de ahí de esquina. ¡Derecho, derecho! Aquí en la Bolívar. Entonces, uno tiene también, por eso los testigos de Jehová y esa gente que van a casa, no tengo tiempo para... Ya el Señor, yo sé que vino, que se sacrificó, que Él promete volver. Yo me sé, no me digan eso, yo me sé todo eso. Si no me lo aprendo, tengo una Biblia en mi casa. No vayan a querer hacerme perder el tiempo. Y el chantaje, ay, en contra de Jesús. No, viejo, es que nosotros no tenemos tiempo para eso. El tiempo de Jesús se lo dedicamos cuando nos levantamos, oramos y nos acostamos. Y si tenemos que ir a misa, vamos, a un culto, vamos. Pero no vaya a darme una charla a las 9 de la mañana, un martes, un lunes, un miércoles. Porque el Señor lo dice, primo, vivirás del sudor de tu frente a trabajar. A trabajar. Entonces, tú tienes gente que te envuelve y te lleva de ellos, te engañan. Y también hay mucha gente que le gusta eso. Hay un risol, hay una ventaja. Vamos a pagar tantos dólares menos. La gente se va.
1: Sí, la gente se va.
0: Sí, porque el dominicano le gusta la ganga. Hay una goma de un vehículo que cuesta 7 mil pesos original, con garantía, pero él está vendiendo una de 2.500. Que no sirve, que es un desecho, porque si alguien la quitó, es que no sirve. Y tú, conseguí una goma, porque se llama goma, se llama neumático, pero no sirve. A las tres quitas reventaba, botó todo el hilo, o botó todo el alambre. Entonces tú estás gritando, no haz una buena inversión duradera. Lo barato sale caro, decía mi vieja.
1: Sí, claro.
0: Entonces, esas estafas, Patricia Pérez Díaz, que hay muchas que no nos dicen por vergüenza. Tú y yo tenemos un amigo que lo han estafado en eso y se han quedado callados porque le daría vergüenza que tú y yo lo digamos aquí.
1: Sí.
0: Porque te sorprenden. Por ejemplo, una mujer como tú que ahora está conociendo el país. Ah, espérate. Déjame decirle a Patricia que en Valladolid tenemos una oferta o en Pedernales. Y tú.
1: Vuelta
0: y ve,
1: igual.
0: Y ve una página dirección y todo, el correo y todo. Y tú no tienes ni que moverte. Tú de ahí llena y hasta deposita por ahí mismo. Y cuando tú vas. Nos vemos el lunes allá en tal terminal que tú vas, pero aquí no hay nada. Eso le ha pasado a muchos amigos míos, que han ido con maleta y que para un supuesto viaje. Y no aparece ni el chofer, ni la guagua, ni el que organizó.
1: Qué golpe. Mira, el presidente de la Federación Dominicana de Comerciantes, el señor Iván García, ayer tuvo un encuentro con el presidente de la República y otros funcionarios en una reunión que se llama la Mesa de los Precios. Esta reunión ya se ha hecho, creo que es la segunda ocasión que la realizan con diferentes comerciantes de la República Dominicana, de diferentes estamentos, mercados, supermercados, etcétera. Y el señor Iván García ha hecho una advertencia que a todos debiera preocuparnos, porque ha dicho que si el gobierno vuelve a subir los precios de los combustibles este viernes, por ejemplo, otro fuetazo a los combustibles, pues entonces ellos, aunque no quieran, se verán obligados a incrementar los precios de los productos de la canasta básica familiar. Él dice, si vuelven y suben de nuevo los combustibles con un fuetazo de un 3 o un 4 y 5%, ya prácticamente va a ser inmanejable, porque recuerden que todos los camioncitos que bajan de Constanza, de Mao, es echando combustible que vienen. Nosotros estamos aguantando como gallos buenos para no traspasar a la población ningún aumento de precio, explicó García, quien señaló que como no tiene subsidio de combustible, la Federación Nacional de Transporte Dominicano, que es FENATRADO, que sí lo recibe, le ha facilitado el transporte y eso les ha permitido abaratar los costos. A pesar de esa consideración, el presidente de la Federación Dominicana de Comerciantes, el señor Iván García, indicó que hasta el momento, más allá de productos como el café, entre otros, señor, el café está carísimo, el café me han dicho, yo no lo compro. No, yo no compro café.
0: Pero no te lo bebes.
1: Porque me lo dan aquí, pero sí. Yo no compro café ni lo cuelo tampoco.
0: Yo compro.
1: Mami se le gusta mucho, mi hermano.
0: Yo lo compro por
1: Jarro. Dice que está carísimo el
0: café. Pero el mío, a mí no me gusta el café de otro lado.
1: ¿No te gusta? El tuyo que te gusta.
0: Es que el Buté, nada de eso. El mío, sí. El café Santo Domingo.
1: Sí, dicen que ha bajado la calidad ese café. Bueno, entonces, bueno, está bien, pero cada quien tiene su gusto. Entonces,
0: son enemigos nuestros.
1: Bueno, son dominicanos los que lo dicen. Sí. Más allá de productos como el café, entre otros, la mayoría de los artículos de la canasta básica no han sufrido alzas en sus precios. Entonces, nosotros tenemos que afirmar que los precios de los productos básicos como el arroz, el azúcar, las habichuelas, se mantienen a precios estables, prácticamente iguales al 2025. Claro, el café ha incrementado un 40% desde noviembre y los productos provenientes de la resina también han aumentado, dijo el señor Iván García. En ese mismo tenor, se expresó el presidente de la Central Nacional de Detallistas Unidos, el señor Ricardo Rosario, quien explicó que la estabilidad de precios se debe al aumento de la producción agropecuaria de algunos rubros. Y abro comillas, hay algunos productos que en vez de aumentar han bajado de precio, como es el ajo. Yo fui al supermercado y compré ajo y llevé la que está más barato.
0: Ah, pues tú compras.
1: Pero yo cocino, con lo que tú te crees.
0: Bueno,
1: no, para mí, porque estoy ahí. Ni modo. Nos comprometimos a bajarlo de precio y en menos de un mes logramos bajarlo en más de 100 pesos a la libra. Y eso va a seguir con la cebolla, que también va a bajar de precio. Va a seguir con la papa, que también bajará de precio. No se ha registrado aumento del precio del arroz a granel y lo que esperamos es que eso siga.
0: Por cierto,
1: presentándose de esa manera.
0: Es vitalicio en la Federación de Comerciantes.
1: También, el señor Iván García dijo que a pesar de la crisis, otro factor es en no aumentar precios ha sido la sobreoferta que existe en el mercado debido a que la población no cuenta con el dinero suficiente. Hay que decir la realidad, también, y es que no hay mucho dinero en manos de los consumidores en estos momentos. La masa monetaria de diciembre al mes de mayo se redujo a alrededor de 45 mil millones de pesos que no están circulando en la calle, ha dicho el señor Iván García.
0: Ayer anoche nombraron a mi amigo Pastor Vázquez, periodista, lo nombraron embajador, cónsul general en Venezuela, amigo. El Pastor Vázquez, que tiene una gran trayectoria en los servicios diplomáticos, ejerciendo esa función en Cuba, en otros países, Cuba, Haití, y ahora en Venezuela, además un gran conocedor del problema haitiano y gran amigo Pastor. Anoche hablé con él, su teléfono ha reventado porque todo el mundo conoce la trayectoria de Pastor Vázquez. Le deseamos mucha... Pastor, antes de irte, pasa por aquí, por la opción. Un hombre de ahí, de los lados de la Victoria, ese lado de por ahí que vive Pastor Vázquez. Y no sé qué es lo que busca la embajadora de los Estados Unidos. Está en todo menos en misa. Ayer recibió o visitó a Gonzalo Castillo. Ustedes saben que han pasado tres cosas alrededor de Gonzalo que me están poniendo los ojos donde van. Primero, la embajadora dijo que su legación no tiene nada que ver con asuntos políticos, con la visa. Un par de días después le levantan el visado a Gonzalo. Le restablecen 10 años de su visado. Dos. Gonzalo Castillo le dan un no al lugar. Van dos acontecimientos. Tres, Gonzalo Castillo dice que va a ganar en el 28. O sea que él va a ser candidato. Va a optar por la candidatura. Y ahora esta visita de la embajadora. Primera vez que veo una embajadora tan activa, porque la otra era activa, la que bailaba bachata en el Son de Queca en Santiago. Por cierto, vecina de Donald Trump. Pero esta embajadora me está dando cosas. Ha logrado quizá una socialización porque fue al otrora y famoso colmadón La Venganza y ahí se tiró una cervezuana. O sea que yo no había visto eso de una embajadora, que no está mal, no lo estoy criticando, eso lo que estoy diciendo, ¿qué busca la embajadora con todo esto? Ya visitó a Leonel Fernández, visitó a Danilo Medina, y ha estado visitando personalidades, ha ido a pueblos del interior, a Santiago, ha ido a todos los lugares. Bueno, esto para, tú sabes que mucha gente dice que aquí los candidatos tienen que tener el visto bueno de los americanos, o habla la gente del campo. Bueno.
1: 5:45 minutos de la mañana.
0: Fuerte la piña.
1: Dice Martín Restituyo que en los supermercados son casa de terror. Dice que media libra de café cuesta 220 pesos. Es obligado ir porque imagínate. Cuesta 200.
0: Los sábados en el Jumbo no cabe uno.
1: Permíteme decir esto. Cuesta 220 pesos el cosa, el café, el media libra, que un galoncito de aceite cuesta 442 pesos, dice el periodista Martín Restituyo, que está en sintonía con la opción de la mañana. Y saludamos al señor Ángel Moquete, que está en Santo Domingo, también Martín Restituyo, que es el periodista que acabo de mencionar, Ángeles Alcántara, Julia Corporán, y por aquí también Melissa Reyes, que está en Asua. Vamos con las notas de voz, adelante.
2: Buenos días, Patricia Pérez y Johnny Vaque. Johnny, pero ¿cuándo es que el síndico de aquí de Cristo Rey va a arreglar ese pedacito de calle que está ahí?
0: Alcaldesa.
2: En Cristopal, eso es próximo a la calle de la Puya.
0: Eso
2: es quien va para la Puya, una calle que es tan caliente. Ahí esa calle está. Que ese pedacito de calle está Johnny, que no hay quien pase, el vehículo que pasa por ahí está desgranado, porque cuando cae en un hoyo de eso, tú supiste un solo pedacito.
3: Buenos días, 100 de la mañana, bendiciones. Un llamado es de este, por favor. El palo de luz que está en la hermana Mirabal, en la 102 ahí. Aquí en Alto de Cancino se prende eso a cada rato coge fuego y ellos, yo no sé qué es lo que hacen, ellos no solucionan eso y siempre es de madrugada que coge fuego. Anoche a las 12:00 de la noche cogió fuego, hubo que llamarlo, pero eso es a cada rato, que por favor hagan algo, que le busquen solución ese palo de luz.
1: Ahí está.
4: Buenos días, Johnny Vaque, Patricia Peredía. Estoy poniendo nota de voz aquí de San Felipe de Villamella, específicamente para la calle 31. Me estoy reservando mi nombre. Es un llamado a Betty Jerónimo, al ayuntamiento de aquí de Villamella, por favor, que salgan a las calles a intervenir en esos lavaderos. Uno está aquí, pero uno encuentra ya qué hacer con ese lavadero que está aquí frente a mi casa. Me han puesto ese lavadero frente a mi casa. Y tengo años luchando con esa situación. No hemos conseguido ir al ayuntamiento y no hay forma de que vengan a ayudar a uno. Si ya se iba a cobrar impuestos, que uno estuviera haciendo una casa, estuviera tirando un plato, y una vez ellos aparecen, pero para resolver la situación que uno está pasando en los barrios, ellos no aparecen. Por favor, uno está desesperado. Aquí hay una señora frente, así hay otro lavadero frente. Una señora llamada Miriam, que tampoco hacen nada, no hacen nada. Yo con cuanto me fuera de este país, más nunca volviera aquí.
2: Buenos días, opción de la mañana. Buenos días, República Dominicana. Miguel Báez de Santo Domingo Este. ¿Qué es lo que pasa con la energía eléctrica? Que no podemos dormir, no podemos trabajar. Es que son enemigos de este pueblo. Nos van a matar, la persona envejeciente.
1: Bueno, 5:49 minutos de la mañana. Vamos de inmediato con Francisco Holguín y su reporte del tiempo. Adelante, buenos días, Francisco.
5: Buenos días, Patricia Pérez Díaz. Buenos días, Johnny Vázquez, el garrote de San Juan. Ahí está Giancarlo, como siempre. Y el bacanito con sus trabucazos, siempre activo, y todo el equipo de matinal que ya está ahí, la vieja Alfa, Dipré, haciendo bulla. Dipré, baja el televisor, Dipré, como te dice Alfa. Señores, gracias a todos, gracias a ese público, 4,100 personas conectadas en este momento, en la opción de la mañana, eso solo por YouTube. aquellos que nos están mirando a nosotros por la televisión, nos escuchan por la radio, gracias, gracias por hacer de este su opción, la opción de la mañana. Y también saludo para mí. Ayer me tiró Johnny Vázquez, él vi yo una fotografía. Es verdad que lo que dice Patricia de mí, yo soy bello, como decía, en paz descanse, nuestro amigo Carlos Batista. Señores, gracias al Villoe, amigo mío, te quiero. Señores, buenos días a todos. Miren, tenemos un ambiente de inestabilidad en República Dominicana. Yo quiero que Bacanito me coloque una imagen. En el día de ayer, yo como siempre estuve por aquí, por el grupo de medios Telemicro, a Giancarlo, que me coloque la imagen. Si su provincia está en alerta o no, póngase usted siempre en modo alerta. Escuchando la opción de la mañana, usted va a tener las informaciones que necesita para planificarse, sobre todo de información meteorológica. Ya le decíamos en el día de ayer de la situación de las lluvias que estarían presentes en la línea noroeste. Ayer nos llegaron a la redacción del grupo de medios Telemicro varios videos. Ahí estamos compartiendo uno. Pero coloqué ese video porque cuando se cayó con los fuertes vientos, eso estaba caliente, como dicen los eléctricos, la electricidad, no sé qué pasó, dicen los municipios, pero advertían a las personas que tuvieran precaución porque el cable tenía electricidad. O sea que tienen que cuidarse, mi gente, que están por ahí, por la zona de Santiago Rodríguez, de Valverde, Dajabón, Montecristi, Puerto Plata, porque las lluvias van a continuar durante estos días en toda esa zona, igualmente en San Juan de la Maguana, van a continuar las precipitaciones. Hoy el patrón meteorológico será similar. Mañana miércoles aún más precipitaciones. O sea, desde hoy martes hasta el viernes vamos a tener lluvias significativas en varias provincias del país, sobre todo esa zona noroeste va a estar recibiendo fuertes precipitaciones. Así que no se descuiden ustedes, mi gente que están por allí. Como siempre decimos por aquí, por el grupo de medios Telemicro, si su provincia está en alerta, no póngase usted modo alerta, porque usted es el que pierde si selecciona o queda leccionado por alguna situación que se presente. Para usted saber de lo que va a pasar a nivel meteorológico, sintonice la opción de la mañana, que el primer sorbo meteorológico que recibe en la República Dominicana lo hacemos por aquí. Hoy seguimos con lluvias. Temprano en la mañana ya se están originando algunas lluvias en sectores de Macao, Vero Alto, Punta Cana, esa parte este, se observa bastante bien, tanto la imagen satelital y una imagen que yo estoy mirando, que es los Super Doppler de República Dominicana, se están generando algunas lluvias, como también por Montecristi. Usted puede darse cuenta que la imagen satelital que le presenta el Bacanito, allá en la línea noroeste se ven esas nubes que son verdes, Giancarlo, que son verdes y que son amarilla. Eso indica que amanece nublado con algunas lluvias de carácter débil en esos sectores del noroeste de la República Dominicana, y que ahí hay condiciones de algunas lluvias matutinas. ¿Por qué? Porque tenemos en altura una vaguada, y esa vaguada está generando inestabilidad en el noroeste de la República Dominicana. Por eso son estas lluvias que ya iniciaron ayer en la tarde, van a volver en el día de hoy, pero en el día de hoy estarán mejor distribuidas las precipitaciones, porque no solamente es en Montecristi, en Valverde, Santiago Rodríguez que van a estar las precipitaciones, sino que también Santiago de los Caballeros, en la parte de Rubio, San José de las Matas, ayer llovió mucho ahí, hoy volverán las precipitaciones, pero en el centro de Santiago y en la parte norte de Santiago también, hacia la parte de Licey al Medio, Tamboril, esa zona se esperan aguaceros la tarde de hoy, Pico Diego de Ocampo, esa parte, o sea, Navarrete, Villa González, tener precaución porque también ahí las lluvias serán con fuertes vientos en la tarde de hoy. Pero no solo lloverá en esa zona, sino que Constanza, Jarabacoa, la zona de Tireo, tendrá algunos aguaceros, y en la parte de montaña ya, la cordillera central, esa zona de Boechillo, Guayabalpa, de las Casas, al norte de San Juan de la Maguana, ahí también se van a estar presentando aguaceros en el día de hoy. Samaná, María Trinidad Sánchez también son de las provincias que en la tarde, noche de hoy, tendrán aguaceros después de las 5 o 6 de la tarde. Y mi gente, en la parte de Niches, Sabana de la Mar, ahí, esa zona del Seibo Tomayor, también se van a estar originando precipitaciones la tarde de hoy. Para el Gran Santo Domingo, no se ven condiciones de lluvias en el día de hoy. Se podrán nublar ahorita, más tarde, en parte de Boca Chica, sectores de Santo Domingo Este, pero nada significativo para la capital. Mucho calor, eso es lo que vamos a seguir nosotros en el día de hoy. Las lluvias para el Gran Santo Domingo, todo luce indicar que será ya el viernes que vamos a tener una tarde con aguaceros aquí en el Gran Santo Domingo. Entonces, el jueves, posiblemente en la mañana, se te puedan presentar algunos chubascos, pero garantizado, de acuerdo a las herramientas, ya para el viernes en la tarde es que habrá lluvia. Así que en estos días de esta semana, desde hoy hasta el viernes, no hay condiciones de lluvia para la capital, sino que la actividad es en el noroeste, la línea noroeste, norte del país, el noreste, Samaná, Manete de la Sánchez, ahí estarán las precipitaciones. Así que a cuidarse, mi gente, en este día. Recuerde que estas informaciones las actualizamos en los noticieros del grupo de medios Telemicro a las 2 de la tarde y también en la noche. También estamos suministrándole al pueblo dominicano las informaciones meteorológicas que necesita. Buenos días para todos.
0: Gracias, Francisco.
1: Muchas bendiciones para Francisco Holguín y su reporte del tiempo. Por aquí Daniel Nicolás reporta sintonía. Y en nuestra cuenta de YouTube, también por acá voy a saludar al señor Wani Calderón, que reporta sintonía. Igualmente David Navarro, desde San Isidro. Y Enrique López, que escribe desde Suiza. Y finalmente Sixto de Jesús, que está en Playa Clara de Nagua, en María Trinidad Sánchez. Hacemos una muy breve pausa comercial y cuando regresemos seguimos entonces con mucho más contenido en La Opción de la Mañana.
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7: La entrega espiritual me capacita. A veces siento que mi vida ha tocado fondo y no sé qué hacer. No hay nadie a quien acudir y parece que no tengo más remedio que rendirme. Cuando esto sucede, mis pensamientos se vuelven hacia Dios y me entrego a mi conciencia espiritual. Hoy pienso en la entrega de una nueva manera y decido hacerlo desde un lugar de aprobación. Entregarse significa poner a Dios en primer lugar. Es mi forma de afirmar que antes que nada, soy un ser espiritual que enfrenta experiencias terrenales. Es mi primera opción, no mi último recurso. No estoy a merced de los vientos cambiantes ni la suerte fluctuante. Soy un ser divino dotado de los atributos de Dios y rico en ideas divinas. Me entrego a esta verdad y me siento bendecido nuevamente. La palabra de hoy la encontramos en Mateo capítulo 6, versículo 10. Venga tu reino. Hágase tu voluntad en la tierra como en el cielo. Dios te bendiga.
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0: a todas las personas que desde las 5 de la mañana están en sintonía con La Opción de la Mañana este 9 de junio, año 2026. Gracias de verdad a los que nos sintonizan por Digital 15, también el canal 3 de Aster, y que los que lo hacen por la radio en la emisora Independencia en la frecuencia 93.3 FM para Santo Domingo y toda la zona este del país, mientras que en la zona sur la emisora Qué Buena en el dial 103.9 FM, y en la zona norte la emisora Qué Buena, pero esta vez en el dial 105.5 FM. Ahí está la gente que nos escucha por la radio, ahí están las diferentes frecuencias por las cuales pueden sintonizarnos. Y no olviden suscribirse a nuestra cuenta de YouTube Telemicro, por favor, suscríbase y dele me gusta, simplemente acceda a la cuenta de Telemicro en YouTube y ahí encontrará la transmisión en vivo de La Opción Radio, que como siempre tiene la ventaja de que si no puede terminar de escuchar o ver ahora, pues lo podrá hacer más tarde. Y ahí quedan colgadas las 4 horas completas de contenido de La Opción de la Mañana. Estamos en Facebook como Telemicro HD y en Instagram como La Opción Radio. Y les recordamos que la fecha, el número para los cumpleaños es el 809-413-9330. Es el WhatsApp de Independencia. Y antes de las 7:40 por ahí, pues siempre presentamos los cumpleaños de la fecha, Dios mediante.
1: Mira,
0: 6 minutos de la mañana. De eso vamos a hablar ahora, porque tengo unas imágenes por ahí. Y antes de eso, yo solamente quiero destacar, mi querido Johnny, que hoy es Día Internacional del Archivo, de los Archivos.
1: Ah, sí.
0: El 9 de junio se conmemora Día Internacional de los Archivos, con el objetivo de promover su importancia, que realmente la tienen, vinculada a la investigación, pero también al resguardo de la memoria histórica y cultural de una organización o de una entidad. Se pretende también promover el acceso de la información pública, fomentando así la transparencia. Y ese día, señores, se enmarca dentro de la Semana Internacional de los Archivos, que abarca un abanico de actividades y eventos relacionados. Muy importante, los archivos. Aquí tenemos el Archivo General de la Nación, que alberga informaciones que a veces uno ni pensaba que estaba. Y por supuesto los periódicos también. Ellos tienen sus archivos también.
1: No, los periódicos, cuando tú haces una historia en los periódicos, a mí que me tocó cierta experiencia, trabajé en 3. El archivista, búscame una foto de tal sitio. Los archivistas, y tienen una memoria, porque como tienen todo organizado a través del abecedario, la foto del año 60 está en el archivo A. Yo voy nada más para la A. La foto de la tiranía de Trujillo está en el B. La foto de la revolución del 65 está en el C. Y ellos saben todo. Tienen todo organizado previo a ahora, que es más fácil con la estereología. Pero ellos tienen muchos archivos de esos, también han sido ya tecnificados, han llevado a la tecnología. Ya están también virtual. Pero los archivos son tan importantes, Patricia Pérez Díaz, que los más resonados son los que desclasifica a Estados Unidos. Por ejemplo, aquí comenzamos a enterarnos de una cosa de Trujillo cuando, no, creo que fue Abinader, que presidente Abinader, que desclasificó algunos documentos con fotos inéditas que están ahí, que son de secreto de Estado. Hay países que tienen una ley que dice que después de 20 años sí pueden abrir los archivos. Sí. Bueno, ¿qué es lo que ha pasado con los OVNIs? Que le preguntaron a Obama que si eso era verdad. Y él dijo que sí, que él no quiso decirle eso al mundo, para en el momento que se estaba hablando de eso pudiera haber una conmoción mundial. Sí. Y que él mantuvo ese secreto de Estado. Hay gente que son una tumba, que son también un archivo. Uh-huh. Que conocen la historia de este país, como era Don Álvaro, que era un... Don Álvaro era una enciclopedia humana, un tipo con una capacidad, de una memoria increíble, de narrar cosas que él vivió y que él leyó y que él... clasificó. Entonces, como por ejemplo, hay un periodista, el doctor Julio Jacín, dijo que se sabe quién mató a Narcisazo, pero que el que lo diga sabe el riesgo que corre, porque aún están vivos los que participarían en ese. Lo dijo en un programa. Hay cosas que no todo lo que uno sabe lo puede decir. Hay gente que te chantajea como periodista y dice, pero habla, cobarde. Tú tienes un amigo que yo tiro algo, por ejemplo, y él quiere que yo le dé pincelada. Yo no fue al bebo que le enseñé una torre de un enllave político, y le enseñé una torre que nos dimos cuenta que era de él, que tenía alguna relación, no porque va a la torre a matar, sino porque Alguien que quería comprar un apartamento ahí en esa torre, alguien le dijo de quién era la torre. Y entonces, ese tipo de información de Estado, hay que llamar seguridad del Estado.
0: Seguridad del Estado.
1: Seguridad del Estado. Hay gente que son tumbas. Por ejemplo, yo traté de entrevistar al chofer que andaba con Trujillo, que estaba vivo.
0: Él nunca quiso hablar.
1: No, le ofrecieron $100,000 a una cadena
0: nunca
1: de televisión.
0: Nunca quiso hablar.
1: Y al señor Parisito Goico en el Congreso, el más viejo del Congreso. Cuando tú vayas al Congreso, que tenga tiempo, tú te vas a parar en una galería para que tú veas cuando mataron a Trujillo quién eran los legisladores. Está allí. Y quién presidió la Cámara de. Porque eso había que darle una salida constitucional, y ahí que sube Balaguer. A mí me encantan mucho los archivos. Víctor Grimaldi maneja mucho el archivo. Para sus libros, él fue allá, al Departamento de Estado, y llenó los requisitos que dice Estados Unidos para tú accesar algunos documentos. Él le dieron un documento en lo que él hace, y fue al Vaticano, en su condición de que él era embajador, aprovechó como un periodista acusoso y fue al Vaticano, y de ahí que él trae la foto de Balaguer y de Trujillo con el concordato. Fotos que tienen, tú ves una foto normal de un periódico ahora y quizás tú no le veas importancia. 40 años después, en esa foto tú comienzas a ver cosas que tú no ves en el momento, pero que tiene una importancia capital después. Por eso yo te decía que la foto de Balaguer, cuando Trujillo va al Vaticano a firmar el concordato, que para mí es una especulación mía, conociendo un poco de Joaquín Balaguer, yo creo que él fue uno que redactó ese concordato. Pero en esa foto, cuando Trujillo va y se entrevista, que lo recibe el Papa y le va a entregar el concordato para firmarlo, el que está atrás, ¿quién es? Joaquín Antonio Balaguer Ricardo. Estaba en la foto allá atrás, y la lectura que yo le di a esa foto fue, ahí comenzó la sabiduría del viejo. Él calculó, yo no soy el protagonista de esto. Yo no le puedo quitar, que aquí hay muchos parejeros que van a tomar una foto y van y se meten al lado de los síndicos. Una torpeza total. Él dijo, bueno, si yo por mano lo trapo, cuando el jefe esté revisando la foto y me ve a mí primero que él, ¡ey! Se va, se lo lleva. Entonces, fíjate cómo inteligentemente él se quedó
0: en su esquinita.
1: Sí. Leonel Fernández fue a la puerta de circulación de un periodista que está vivo, que es enemigo de él. Es enemigo de él y se acaba con él todos los días en redes, y ahora está ahora en un canal. Y Leonel Fernández, él tiene que reconocer que el tipo es un intelectual, pero es un enemigo. Su adversario, su detractor. Y lo de él fue el acto de decir, él lo invitó. Y Leonel se sentó en la última fila. Porque ese acto no era de él, era un invitado.
0: Y no quería.
1: Y al tipo le dio tanto apuro, a pesar de haberlo criticado, que lo invitó. Y lo hizo en público para que no se negara. Sí. Invito al doctor Leonel Fernández a pasar a la mesa principal.
0: Wow.
1: Entonces ve, la vida hay cosas, y entonces el archivo juega un papel. Tú brega con tu archivo, porque cuando tú buscas una foto de cuando tú eras carajita ya en Machín y la ves ahora, tú estás haciendo recursos de ese archivo. Por eso las fotos no se pueden botar. Dime, yo lánguido, muerto de las hambres, jalando vidrio allá en San Juan, con un maldito afro de tamaño, pero en la época era un tipo actualizado y pantalón de campana y vaina como se usaba antes. Y ya me veo hoy, hay una transformación, pero ¿a qué se debe? Al archivo. Y el archivo también refresca e informa, porque yo no sabía que tú tenías el cabello así, que tú eras así. Entonces el archivo juega un papel importante.
0: Eso es así.
1: Los archivistas, lástima que el poeta no está aquí, que tiene más experiencia, porque ese sí es un archivista. Porque el poeta es un tipo con la capacidad de guardarte una camisita 30 años como nada. Y eso es bueno. Yo tengo unos zapaticos ahí que están, hey, jugando, tienen 30 años. Primero una capacidad de guardar, de preservar, y además eso sirve de historia.
0: Cuando puedas, San Carlos, por favor. Así mismo es, Johnny, también se conmemora hoy el Día Mundial del Pato Donald. A mí me dio mucha risa, pero se crea...
1: El hoy, Pato Donald fue una figura.
0: Hoy se conmemora esta
1: cuando
0: fecha.
1: Cuando Bacanillo andaba en pantalones cortos, en bolo, jugando bola, veía al Pato Donald.
0: Día Mundial del Pato Donald rinde homenaje a su primera aparición oficial en la pantalla grande durante el cortometraje La Gallinita Sabia, estrenado en el año 1934. Fue creado por Walt Disney y animador Dick Lundy, destacando desde el primer momento por su clásico traje de marinero y su inconfundible voz. A pesar de su mal genio, es uno de los personajes más icónicos de la cultura pop y ha generado múltiples premios, incluyendo un premio Oscar. Celebraciones, bueno, los parques temáticos suelen realizar festejos especiales y saludos temáticos para los fanáticos. Jan, mi amor, bueno, lo invita bien este. Destacar que profesionales de la salud llegados desde Punta Cana en Samaná, ahí está el Pato Donald, bonito, ¿verdad que sí? Profesionales de la salud llegados desde Punta Cana en Samaná, llegados desde Punta Cana, Samaná, Santo Domingo y otras provincias, participaron en la tercera edición del taller Construye tu marca médica paso a paso, una iniciativa de la firma Bright Podium, pionera en formación especializada en marketing médico en la República Dominicana. En un contexto en el que más de 90% de los pacientes busca información médica en Internet, antes de acudir a una consulta, el taller propuso una alternativa al ruido digital, una comunicación que esté basada en el rigor clínico y la ética profesional. La autoridad médica no se declara, se demuestra, expresó la doctora Esmeralda Montero, doctora en comunicación y CEO de la firma, quien dictó la formación. Especialistas en pediatría, radiología, gastroenterología, cirugía y odontología trabajaron una metodología, o más bien trabajaron el método marca médica en este caso, una metodología propia de la agencia. La cuarta edición será celebrada, Dios mediante, el 8 de agosto en modalidad presencial, con inscripciones disponibles desde la tercera semana de junio. Así que muchas bendiciones para Esmeralda Montero, una gran amiga profesional que tiene un doctorado en comunicación, y a los médicos también que están luchando por fortalecer sus marcas personales en los medios digitales. Muchos médicos son buenos médicos, bien formados, pero por lo general no saben cómo tener una conversación en redes sociales, no saben subir un post, no saben cómo promoverse. Y me parece que este taller pues realmente resulta bastante interesante, y más que se llama Construye tu marca médica paso a paso, una iniciativa de la firma Bright Podium, pionera en la formación especializada en marketing médico en la República Dominicana. Esta información me la comparte mi buen amigo Iván Félix, a quien aprovecho para enviarle un gran abrazo. A las 6:17 minutos de la mañana, mi querido Bacanito, yo sé que aún quedan algunas notas de voz. Si eres tan amable, vamos por favor a reproducirlas, porque a las 5 de la mañana solo colocamos como 4. Entonces necesitamos más para que el país se siga expresando. Adelante.
2: Buenos días, Johnny Vázquez, Patricia, profesor, señor Miguel Holguín. Usted sabe que cuando el gobierno necesita un préstamo, los diputados siempre dicen cuánto hay para mí. Cuando le dicen lo que se van a ganar en ese préstamo, lo aprueban en segundo. Marín, que ustedes lo saben.
1: No, yo no lo sé, no.
2: Ellos lo aprueban en segundo, porque sabe que lo de ellos ahí le va a salir.
3: Buenos días, Loción de la Mañana y elenco de Telemicro. Bendiciones para todos y todas.
0: Usted también.
3: Yo estoy haciendo esta nota de la provincia de Duarte, San Francisco Macorís. En el barrio que dicen Espínola, parte va por el que está en la escuela San Francisco. Esto parece un batey de haitiano. Señores, migración tiene que tener un asesor en cada pueblo, en cada barrio, a dónde están los haitianos, para cuando ellos vienen. Ellos vienen y andan en la pista, no se meten a los barrios. Aquí estamos inundados de haitianos. Atención, migración. La que usted tiene aquí en la oficina de migración, esa mujer no está haciendo nada.
4: Buenos días, Johnny, buenos días, Patricia, y a todos los muchachos.
0: Saludos.
4: Que están ahí. Patricia, no sé si tiene mucho que bajar para doña Ana, pero no sé si te has dado cuenta de todo el alumbrado. Veo que ahora mismo están reasfaltando la 6 de noviembre. Eso fue un hoyito que caído ahora mismo, pero le están reasfaltando, o sea, están haciendo están haciendo un buen trabajo para Doña Ana.
0: Sí, bueno, yo, espérate un momentito, yo voy todos los fines de semana por lo general, aunque me vean andando, siempre yo termino donde mi madre. Y a propósito de eso, me llamó mucho la atención esa nota de voz del caballero, porque justamente fue que no lo grabé, pero por lo menos el domingo que yo fui y salí de noche, yo no vi esas lámparas que instalaron, ni una sola estaba encendida, y se supone que es con luz solar. Ya era de noche, reitero, las demás lámparas eléctricas sí estaban ya...
1: No están conectadas.
0: Pero esas, no sé qué pasó, la verdad, pero como yo dije, bueno, tal vez soy yo hoy, dije yo, y no me gusta hablar como por hablar, sino que, cónchale, se ya voy otro día, y no, bueno, pues entonces sí hay problemas. Pero la gente que transita por la 6 de noviembre, por la carretera Sánchez, que me deje saber si solamente fue ese día que las luminarias que instalaron, y que muy bien, porque lo dije cuando lo hicieron, que me gustó muchísimo, que eso se ve moderno, se ve seguro, se ve precioso de noche, pero de repente cuando vuelve la oscuridad, después de semejante inversión y semejante bombos y platillos, eso a mí en lo particular me preocupó. Yo siempre me dice, no manejes de noche. Bueno, pero uno se queda en su casa, uno el ambiente ahí en familia es lo mejor que hay, y uno se va ya 7, 8, 9, 10 de la noche y vuelve tranquila para su casa, pero reitero, no encendieron esas luminarias. Entonces, mi estimado, yo siempre voy, lo único que yo no entro ni a Doña Ana ni a Machín, porque yo no vivo en ninguno de los dos pueblos, yo vivo en la misma carretera, mi mamá está en la carretera, entonces yo no tengo muchos amigos por allá, y por esa razón siempre me quedo en mi casa, tranquila ahí, pero sí, mi estimado, por lo menos por la 6 de noviembre y la Sánchez hasta mi casa, yo sí transito. Es momento en este ahora de escuchar, de dar la bienvenida a nuestro compañero Osiris Mora.
5: Gracias, Patricia Pérez Díaz. Muy buenos días a todos ustedes. Muy buenos días a toda la República Dominicana. Preparando. Un placer inmenso una vez más.
1: Preparando el terreno.
5: En este prestigioso martes, martes 9 de junio. Cásate y embárcate. Ay, porque tú sabes qué es. Atención, atención, bacanito. Es el Talk Show. El Talk Show. La opción de la mañana continúa en el aire. Así será hasta las 9 de la mañana, con Dios por delante. Muy buenos días, saludos a todos ustedes.
1: Pasó el ventarrón.
5: También un saludo, Johnny Vázquez.
1: Caballero, sí.
5: Saludos bien. También. Quiero saludar de manera especial a...
1: ¿A quién?
5: Al poeta, don William Capellán.
1: Ah, sí, ya.
5: Que también se está recuperando.
1: En diciembre, más o menos.
5: No, llega mucho antes.
1: En diciembre, ya.
5: Se está recuperando de una operación,
1: sí,
5: claro, de una operación en uno de sus dedos.
1: Cáncer. Hay mucho tránsito.
5: Entonces,
1: cáncer, sí.
5: Esperar que se recupere lo más pronto posible de manera saludable.
1: La salida está cara,
5: y que esté tranquilo ahí en casa, sí, hasta que pueda volver a estar aquí con nosotros. Miren, quiero rápidamente, señores, miren, hay gente que me llaman.
1: ¿Para qué lo llaman?
5: Cuando casi voy al aire, cuando y me, ustedes saben,
1: sí,
5: que uno
1: te desequilibra,
5: que uno sí. Ya va al aire, esténse tranquilos.
1: No le hagas caso, como hago yo le doy un
5: después,
1: botón.
5: Después,
1: veces, no me
5: yo sé que ustedes quieren comunicarse, pero ustedes saben que uno tiene que irse preparando para eso.
0: La prudencia es una virtud.
1: Yo quiero medio millón de vainas.
5: Yo quiero hacerle un llamado a las autoridades, en este caso, del metro de Santo Domingo.
1: Vuelve.
5: A las autoridades del metro de Santo Domingo, la seguridad. Porque hay un video que está circulando en redes sociales con relación, y qué bueno que ahí se pudo, diría yo, se pudo controlar ahí, pero se armó una trifulca en una estación del metro de Santo Domingo entre un grupo de haitianos que supuestamente querían entrar al metro y no querían pagar. Ahí te envié unas imágenes,
1: aquellos
5: podemos ver en pantalla. Miren,
1: este
5: miren, miren, sí, cómo los agentes del metro de Santo Domingo,
1: mándame ese video,
5: tuvieron que usar un poco la fuerza ahí, porque parece que se pusieron violentos. Miren cómo estaban esos haitianos, se
1: sin
5: pusieron
1: pagar,
5: violentos,
1: sí, sí.
5: Querían como cruzar el metro. Ustedes saben que para usted pasar ahí tiene que primero hacer un pago, para luego usted quizás poder entrar a una de las cabinas del metro. Entonces, esto Estos agentes que están apostados, esto ocurrió en las instalaciones de la estación Centro de los Héroes, en las inmediaciones de la avenida Independencia, esquina Enrique Jiménez Moya, aquí en el Distrito Nacional. Entonces estos intentaron tranquilizar, apaciguar la situación, esos agentes del metro, pero entonces, ¿y cómo es que esos ciudadanos haitianos
0: que le dieron su tabanada?
5: Oye, los haitianos son violentos.
1: No, no, y tan desafiantes.
5: Violentos y desafiantes.
1: Míralo.
5: Violentos y desafiantes.
0: ¿Pero qué es lo que ellos se creen?
5: Entonces, esas personas tienen que ser sometidas a la justicia por y tienen que ser deportados.
1: No, están así, deportados.
5: Tienen que ser deportados. Porque usted no puede violentar, y eso del metro es seguridad nacional. Claro, las instalaciones del metro son seguridad nacional.
1: Que tiene una policía especial nada más para eso.
5: Entonces, ellos querían cruzar ahí. ¿Cómo le llaman ese pase que está ahí? Cuando tú pasas la tarjeta, tú ponchas.
1: Sí.
5: Y eso ellos lo querían cruzar.
1: Bigón,
5: sí. Ellos querían cruzar eso ahí.
1: Sí.
5: Atento a ellos, sin haber pagado lo que cuesta. Sí. El metro de Santo Domingo.
0: Pero a mí lo que me da es con el nivel de violencia que ellos
5: se
0: enfrentan a los agentes, sí, que ahí están ahí, que todo el mundo respeta.
5: Exacto. Para los que nos escuchan en la radio, estamos viendo un grupo de haitianos que quisieron violentar el metro de Santo Domingo en una de sus estaciones,
1: sí,
5: y agentes del metro de seguridad del metro tuvieron que hasta utilizar de estas pistolas eléctricas
1: para
5: poder
1: someterlo a la obediencia,
5: tranquilizar a esa gente, porque
0: a esos leones que se quieren comer
5: usted ve al haitiano tranquilo. Usted ve al haitiano tranquilo, pero el haitiano se pone violento en un momento. Entonces, no sé, realmente ahí ellos no querían pagar, entonces eso ahí se complicó, pero por lo menos se pudo llegar a un control. Y qué bueno que no pasó a mayores. Qué bueno que no pasó a mayores. Miren, bueno, la Dirección Nacional de Control de Drogas, señores, ha dado un golpe contundente nueva vez, ha dado un golpe contundente. En esta ocasión, desmanteló una finca con más de 3,000 plantas de marihuana en San José de Ocoa. ¡Wow! Eso es increíble. Yo, cuando jovencito, cuando yo no me imaginaba que aquí uno pensaba en droga, que hay droga y eso, pero ya estamos a un nivel que estamos a nivel de finca, de plantaciones de droga.
0: ¿Cuánto hemos crecido,
5: No
0: te sé el sarcasmo.
5: Que la traen de un sitio y se queda un poco aquí. Y después se la llevan para Europa o para Estados Unidos. No, ya tenemos plantaciones, cultivo de marihuana. Porque no es la primera vez que esto ocurre y que la Dirección Nacional de Control de Drogas encesta un duro golpe a estos narcotraficantes. Hay varias personas detenidas con relación a este hecho que ocurrió en las Lomas de Ocoa. Miren cómo ustedes pueden ver ahí maquinarias para procesar esa droga, garrafones para guardar el cultivo, sacos, o sea, por sacos sacaban esas plantaciones de marihuana. Más de 3,000 árboles de marihuana y un centro de procesamiento clandestino en una zona rural del distrito municipal de El Pinar, en la provincia de San José de Ocoa. Lamentable que ya estemos en esos niveles a nivel con relación a cuanto a drogas se refiere. Ya hablamos de cultivo de drogas. O sea, si las cosas siguen como van, ya esa droga o la droga ya no la vamos a traer o no se va a traer. Esos narcotraficantes no la van a traer de otro lugar. No. La van a procesar. La están cultivando desde aquí para ser procesada. O sea, es una pena. Pero por lo menos ahí la Dirección Nacional de Control de Drogas, que el presidente de esa institución ha estado haciendo un buen trabajo. Creo que es para no decir el único funcionario que tiene Luis Abinader, pero es de los más capacitados que ha enfrentado.
1: ¿Usted se refiere al general Ulloa?
5: Sí, al general Ulloa, claro. No, pero lo voy a mencionar, lo que pasa es que usted se desespera. No, usted está como desesperado. No, que

0: Por Jean Carlos, el último video que te envié, para que nosotros podamos escuchar y apreciar unas declaraciones, un video que graba un empresario del ámbito de un restaurante. Me gustaría que nosotros escuchemos lo que dice ese empresario con relación a la economía de la República Dominicana, para que nosotros podamos apreciar cómo está la economía en estos momentos en la República Dominicana. Amén de lo que usted pueda ver, amén de lo que usted pueda ver, pero en el ámbito económico, la República Dominicana no va como caminando muy bien. No. Recuerden ustedes que días atrás se dio un informe con relación al circulante, que no hay circulante en las calles.
1: ¿Cómo?
0: Vamos a escuchar y vamos a ver brevemente ese video de ese empresario turístico, de un empresario de restaurante, de negocios. Escuchemos.
2: ¿Qué pasa con nuestra economía? Hola, ¿qué tal, amigos? Soy Juan Bambino de Bambinos Grill. Señores, este es un lugar memorable, un lugar con un buen servicio, buena comida. Hoy es domingo, un día totalmente soleado, hermoso. Pero miren cómo está esto, vacío. Allá se ven siete niños, y son siete de nuestros hijos. Esto no es tema político para nosotros. No nos interesa quién se queda, quién se va, quién venga. Nosotros no vivimos de política, nosotros vivimos de Bambinos Grill, en donde damos lo mejor por cada uno de nuestros clientes, en donde la calidad de nuestra comida la cuidamos cada día, en donde cada cliente para nosotros es importante y en donde una sola queja nos quita el sueño. 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Es la única garantía para nosotros no estar así. Y les repito, este es un lugar con un buen servicio y buena comida, porque me gusta este lugar. Pero hoy domingo, y esto así, señores.
0: Bueno, ahí está el empresario Juan Bambino. Yo he asistido a algunos de sus negocios, que hay uno aquí.
3: ¿Él es italiano?
0: Hay uno aquí, no.
3: Los Bambinos. ¿Qué Bambino es?
0: Pero dominicano, tendrá descendencia. Sí, pero
3: Bambino,
0: pero
3: sí.
0: Yo he ido aquí a uno de sus negocios que está en la Bolívar.
3: El Bambino.
0: Bambinos Grill, sí. Muy buena comida.
3: Ah.
0: Y venden un precio
3: módico.
0: Asequible, sí, módico para la calidad.
3: Para los comensales.
0: Sí, y para la calidad de sus productos, vamos a decir, su comida, carne, ¿verdad? Muy, muy, muy buena. Pero él está cuestionando la realidad económica de la República Dominicana.
3: Que no le va
0: un pleno, óigame, un domingo, porque eso fue ayer que el video salió, pero él grabó el domingo.
3: Ah.
0: Un domingo que ustedes saben que la gente sale con su familia a restaurantes. Y mire cómo estaba.
3: La gente se fue para
0: porque
3: la,
0: que la gente, señores,
3: se va a la
0: gente ya se ha recogido un poco porque no tiene ese dinero para salir a poder compartir. Pudiera salir un mal día, pero no como antes. Entonces, a propósito de que hoy viene, está aquí ya.
3: ¿Quién?
0: El fondo, una misión del Fondo Monetario Internacional, que va a recabar los datos sobre la economía dominicana.
3: Ah, muy bien.
0: Y va a estar aquí esa misión del Fondo Monetario Internacional hasta el viernes 12 de este mes. Y se va a reunir esa misión con el gobernador del Banco Central, Héctor Valdés Albizu, y también con el ministro de Hacienda, el estimado
3: Magín
0: Díaz.
3: Sí.
0: Entonces, esa misión del Fondo Monetario Internacional,
3: sí.
0: Ustedes saben que el Fondo Monetario da seguimiento a las economías a nivel mundial y que también concede lo que son préstamos a los países que enfrentan problemas de la balanza de pagos. Y, señores,
3: bueno.
0: Van a recabar datos de cómo está la economía. De cómo está la economía y cómo ustedes ven que está la economía de la República Dominicana. No hay efectivo, no hay circulante en la calle. La gente se está quejando. Ayer yo estaba haciendo una diligencia y mientras caminaba en la calle, la gente me decía, mira, la cosa está pesada, la cosa está complicada a nivel económico. Entonces,

Así como usted vio ese negocio vacío, así hay otros. Así hay otros. Entonces, verdaderamente, hay un tema con la economía en la República Dominicana que está detenida y hay que buscar mecanismos para ver cómo se puede reactivar la misma.

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0: Yo no sé, yo lo que sé es que no, nadie va a enterrar absolutamente nada. Que se sepa, bueno, que se sepa, que conste.
1: Enterrador,
0: pero por eso nadie va, nadie va a enterrar absolutamente.
1: Es una técnica.
0: Pero por eso fue que dije que nadie va a enterrar nada.
1: Que le entierra la cabeza en la lona. La lona en el ring.
0: Gracias por la salvedad, tú ves. 6:41 minutos de la mañana.
2: Barnabas Cole. Quiero saber.
0: Vamos de inmediato.
1: ¿Por qué le pones esa música a este hombre ahora?
0: Ayer. Porque lo que pasa es que Baudilio hoy está un poquito sin energía.
1: ¿Pero fue ayer también? Entonces ayer también estaba sin
0: energía. No, porque ayer había un motivo especial. Hoy fue decisión del bacaneto. Yo estaba ahí y lo escuché. Ah. Y él dijo, no te preocupes, que yo te voy a poner... O sea, él lo decidió. La producción hoy dijo él, sin la opinión de Baudilio. Entonces, no. Por eso escuchamos ese fondo así, como que... lúgubre, fúnebre.
2: Sí. Ha fallecido en la ciudad de Barahona.
0: ¡Ha fallecido! Mira para ahí. ¡Ay, es cine que lo hacía! Para la gente de la radio, describe Osiris. No, yo nunca vi eso.
1: No, es una imagen del Undertaker. Pero esa no es la entrada realmente.
0: Bueno, pues señores, a las 6:42 minutos de la mañana es momento de que todos prestemos mucha atención, pero sobre todo es momento de disfrutar de ese talentazo que Dios le dio a nuestro querido compañero Baudilio Jiménez y su Planeta Deportes.
3: Deportes. Buenos días, Patricia Pérez Díaz.
0: Good morning.
3: Morning. Saludos al garrote de San Juan, Gianni Vázquez, y por supuesto a Osiris Mora, a mis hermanos Giancarlo Encarnación, Nelson Suárez Wolters, y a la licenciada Clary Diana Heredia. Ustedes, gracias por esperar este Planeta Deportes. Hoy, escucharon nuevamente ahí las 12 campanadas de aquel lugar. Las colocó allí Nelson Suárez Wolters. Y mi querido Jean Carlos, nuestro director histórico en las cámaras, pues mostrando una de las salidas desde el féretro del enterrador.
0: My darling.
2: El enterrador.
3: Es como dice Osiris también. Bueno, la presentación normal del Undertaker era entrando a la arena con todo oscuro, ¿verdad? Pude ver eso, pude vivirlo. Y eso solamente valía la taquilla ya, de ir a ver el espectáculo.
1: Y los ojos virados así para arriba.
0: Ay, qué feo.
3: Aunque un momento la cambió y también entraba en un motor con el tema Rolling de Limp Bizkit. No sé si lo recuerdas.
1: Hizo una transición ahí.
3: Sí, pero luego volchó para atrás. Después de un buen tiempo, ambas fueron muy buenas. Bueno, ayer hubo un entierro, sí es cierto, pero parcial. Pero obviamente no definitivo porque apenas fue el primer partido para el equipo que esta vez era visitante y quien salió favorito antes de iniciar la serie final de la NBA. El entierro de ese juego, porque esta serie le queda mucha vida y está muy lejos de terminar, muy lejos. Apenas se han disputado 3 juegos y estoy entre los que entenderán y dirán que apenas inició la serie con esta victoria de las Espuelas de San Antonio. Vamos a hablar de esto, vamos a hablar del béisbol de las Grandes Ligas.
1: Mala suerte, Donald Trump.
3: Y de un temita delicado.
0: Pero Dios mío.
3: Eso lo dijo Osiris Mora.
0: Pero Dios mío.
3: Quiere que conste en acta, eso lo dijo el BEM. Entonces...
1: Ah, pero hasta lo abuchearon a él.
3: Sí, lo abuchearon. Jean Carlos, vámonos con lo que tenemos mejor, hermano. Adelante, de una. Muéstrame justamente al presidente Trump, quien ayer hizo una visita al Madison Square Garden. Ahí lo ven, ¿verdad?, junto a James Dolan, el dueño de los Knicks de Nueva York, quien lo invitó y el presidente accedió.
1: En un área VIP.
3: ¿Verdad?
1: Justamente.
3: Super VIP. No,
1: presidencial, mejor.
0: Ah, no, pues, claro. True.
3: Ahí está Trump y algunos de sus asesores, su gente más cercana, para ver este partido. Muéstrame ya el vídeo, entonces, donde se entona el himno nacional de los Estados Unidos. Y aquí ven al presidente, ¿verdad? Un presidente en funciones asistiendo a una final de la NBA. Ahí está. Linda. Trump, algunos han dicho que él está enfermo, que lo ven débil. Aquí se ve muy erguido y muy firme, ¿ah? Como para enviar el mensaje. Porque estas son vitrinas también, plataformas. Esto lo está viendo el mundo. Lo ve Francia por Víctor Wembanyama. Lo ven en Canadá por algunos talentos que andan por ahí. Lo ve República Dominicana por Carl Towns. Lo ve toda Europa. Lo ve toda América.
1: En Puerto Rico también.
3: Puerto Rico con Alvarado. Sí, porque la NBA se ha internacionalizado. Pues muéstrame entonces lo que sucedió anoche. ¿Esperaban fiesta en Nueva York? No, señor, esta vez no. Ahí está hermosa la ciudad, sin dudas, lo diría Jay-Z y Alicia Keys. Las luces te van a inspirar. Y allí llegó inspirado Víctor Wembanyama, pero también a Stephen Castle. No tanto el dominicano Carl Towns, pero yo les voy a decir por qué ayer Carl Towns no pudo hacer lo que ha estado haciendo. La volcada de Wemby iniciando el partido para marcar el ritmo, marcar la pauta. Y era una de las claves para San Antonio en este partido, enviar un mensaje rápido, apenas iniciando el encuentro. Aquí está el francés con los dos pasos y la canasta contra el acrílico. Le salía Towns, pero llegaba tarde a la cita. 21-11 el marcador. Anunoby, buen giro y volcada. A dos manos. También llegaba Wemby por detrás, tarde a la cita. No podía bloquearlo en esta ocasión. Ese abusador que iba a pegar tres tapas para llegar a 70 tapones en los playoffs, dejando detrás pues un récord por ahí de Dikembe Mutombo. Allí se armaba la gorda. Miren cómo hubo pleito. Estaba físico el encuentro y así tiene que ser. Me encanta Dylan Harper. Ese chico de 20 años es espectacular, no parece un novato, no tiene miedo, es un fresco en la cancha, como lo fue también aquí Alvarado, el boricua, con este canastazo por encima de los 10 pies de Wembanyama. ¡Canastazo! De Carl Towns mostraba su fuerza, por fin podía hacer algo en ese momento. 40-35 el marcador, se acercaban los Knicks, el rompimiento rápido, el balón suelto, ¿quién lo tiene? Decía Nunovic, yo, entre las tres, el triplazo para OG. Gran partido de 28.5 rebotes. Spike Lee, que celebraba con todas las superestrellas que pagaron sus $180,000 para estar ahí. Aquí estaba Castle, ¿ah? Con los amagues, canasta en la pintura. Qué bien ataca la llave Stephen Castle. Es muy bueno en eso. Mírenlo allí. Otra vez. 23.5 rebotes, 5 asistencias. Pero también encestó tiros de larga distancia cuando los necesitó. Dos triples en 5 intentos. Allí Brunson, en uno de sus 80 tiros al aro. No, tampoco fueron tantos. Desde su primer intento al aro, dije, ese viene pistolero esta noche. Y sí, señor, así fue. Esta vez no circuló el balón para los Knicks. Ahí estaba la volcada de OG. Sí, señor, dejaba detrás a Wemby. El partido 59-57. Cerrando el segundo cuarto, Nueva York daba esperanza. Canastazo de Brunson, que es el líder. Y la celebración, porque pensaban que llegaba la tercera victoria y la primera desde hace mucho tiempo en casa en una final. Tenían 27 años sin ver un juego de este tipo allí. Sean Payne con la canasta. ¿Cuánto molesta Sean Payne y cuántos tiros puede clavar de extra larga? Brunson allí de reversa, mami. Canastazo para él. Terminaría con 32, 5 puntos, 5 asistencias. Y ahí estaba el Calamargo con el canastazo de extra larga. Ahí está Hart también. Esta vez apareció, se vio mejor con 16 puntos. Necesitaban ese aporte, 9 rebotes, 5 asistencias, pero había un francés que decía, voulez-vous jouer avec moi? Oh, c'est un problème. Aquí estaba, sí señor, en la penetración Harper, otra vez, haciendo daño en el partido 89-86. Clarkson jugó más, sí, lo recordó su dirigente, porque él puede anotar 10 puntos para el hombre de las rastas. Champagne en penetración encuentra a Keldon Johnson solo. Lo abajo y la canasta, 100-93 el juego, 7 minutos por jugar. Brunson se escapa, Brunson anota, bonito el movimiento, así lo hacía Giancarlo una vez. Por 5 el juego. Y del otro lado, el sexto hombre del año. Ahí estaba. No, esta vez era Fox quien llegaba hasta abajo con el número 4. Necesitan que ese jugador se vea. Y ahí estaba Wembanyama, molestado por Carl Towns. Pero para eso está Stephen Castle con un triple clave en el partido. 111 por 105, 36 segundos por jugar, triple de Brunson y se acercaban. Parecía que aún no estaba todo dicho. Por tres ganaba el conjunto de las espuelas. Canastazo de Darren Fox. Es el más veterano. Es quien debe aparecer en momentos como ese para despegar a su equipo. Y con esto, al final, San Antonio ganó 115 por 111 a este conjunto de Nueva York, que aspiraba ayer a ganar y poner la serie 3-0 a su favor. Por eso dije que ayer hubo una especie de entierro en el Madison Square Garden, porque silenciaron Nueva York, silenciaron el Garden, las espuelas, en base a pura estrategia y ajustes, y a un Wembanyama empoderado que esta vez sí pudo llegar al aro, que lo vimos volcar el balón cuatro veces, que pudo ejecutar mejor desde la zona de la pintura. Apareció 32 puntos, 8 rebotes, 6 asistencias, pero su consistencia ni hablar. Se unió a Tim Duncan como los únicos jugadores de estatura con más de 25 puntos en tres partidos de playoff en su primera postemporada, en su primera final. Sí. De 18-11 en tiros de campo, con dos triples, de 9-8 en tiros libres. Castle, apareció el hombre, 23.5 rebotes, 5 asistencias, de 14-8 en tiros de campo, de 6-5 en tiros libres. Harper, 13, con 9 rebotes, 4 asistencias. ¿Quién dice que es un novato? Aunque no le estaban cayendo mucho los disparos, pero apareció en momentos claves. Champagne, unos 12, Fox, 12 también, y Basel, 11, con 3 triples. Sí, Brunson anotó 32, pero la verdad es que en muchas ocasiones forzó jugadas. Vimos el Brunson tal vez de otros momentos de temporadas anteriores, que solamente él manejaba el balón allí y que lo intentaba solo, no el que ha cambiado, el que lo está compartiendo, el que juega en equipo. Sí llegó a dar 5 asistencias, pero para un base armador tal vez eso no sea suficiente. Ahora bien, quien ha estado armando realmente el juego de Nueva York durante la racha de 13 victorias que ya ayer llegó a su fin es Karl Towns, y esta vez solamente pudo dar una asistencia en el partido. Anotó solamente 11 puntos con 8 rebotes de 10-4 en tiros de campo, pero es que estuvo incómodo. ¿Cuál fue la estrategia del dirigente Mitch Johnson? Me encanta ese dirigente, de verdad que sí. Recuerden que también es un dirigente novato que tomó las riendas cuando Popovich se enfermó la temporada pasada, ya con la temporada adelantada. ¿Ah? Esta es su primera completa. Y este muchacho ha hecho un trabajo extraordinario. Le pone una pasión al juego, estilo Rudy Tomjanovic, aquel que dirigía a los Houston Rockets. Y es muy bueno haciendo ajustes. Pero lo que hizo ahora Mitch Johnson fue que en vez de colocarle a Wembanyama todo el tiempo a Karl Towns, le puso aleros pequeños e impidió que el dominicano pudiera poner la pelota en el piso, que pudiera ejecutar y moverse con libertad. Y se le vio incómodo. Lanzó dos triples también incómodos. Los falló los dos. No se pudo sentar Karl Towns. No pudo llegar al aro con agilidad porque no podía manejar el balón con propiedad. De haberlo hecho, lo más probable es que le robaran el balón, que lo perdiera. Esa fue la estrategia principal para anularlo. Entendió lo que habíamos dicho previo al segundo juego, que es el hombre que tienes que anular para que esa ofensiva de los Knicks se encasquille. Y fue justo lo que sucedió. Aún así, los Knicks se acercaron a 3 puntos en el cierre del encuentro y ganaron, de hecho, hasta la primera mitad, saltando de un primer cuarto de 22 puntos a un segundo con más de 40, el doble. Pero esta vez, en la segunda parte, no pudieron cerrar. Así que Wemby lleva 70 bloqueos en los playoffs, allí superando a Mutombo, quien en 1994 propinó 69. Wembanyama tiene 22 años, 155 días. Señores, yo le voy a pedir perdón a las espuelas de San Antonio por no ver más partidos de San Antonio durante la temporada regular. Tal vez no es el equipo que más llame la atención, que la gente se quiera sentar a ver. Tal vez la diferencia de 2 horas con relación, ¿verdad?, a República Dominicana, hablando de esos horarios, entre otras cosas. Pero San Antonio es un equipo al que hay que sentarse a disfrutarlo con esa juventud y con su estilo de juego. Y ahora con Wembanyama. Repito, Wemby, 22 años, 155 días. Caso, 21 años, 219 días. Harper, 20 años. Es un equipo muy, muy joven.
1: ¿Usted cree que San Antonio empata la serie? ¿Usted cree que le empata?
3: Para el cuarto juego de la serie, que será mañana, el cual vamos a analizar mañana, entiendo que los Knicks deben salir por la puerta grande. Desde ahora me estoy quedando con los Knicks para el juego de mañana.
1: ¿Va Donald Trump?
3: Me gusta San Antonio para el quinto juego y para mantener el pronóstico Nueva York en 6 en casa. La victoria para el título.
1: Donald Trump no...
3: Aún no ha anunciado si va para el cuarto. Aunque existe la posibilidad, dijo que quién sabe si también va al cuarto. Dudo que lo haga ahora.
1: No, no creo que vaya.
3: Después de lo que sucedió ayer. Déjalo girar, Giancarlo. Nos hemos quedado mucho en la NBA. Muéstrame este full, ¿verdad? De que San Antonio estará en Nueva York mañana a las 8:30 de la noche. Ya hablaremos de esto. Muéstrame más del Planeta Deportes. Llegando al béisbol, aquí está un ángel. Y es dominicano. Ángel Martínez, fuerte entre el central y el derecho.
4: El jardinero que la sigue, que la busca, que la ve pasar.
3: El 10º jonrón de la temporada para él. Qué bueno. Esto fue en el 6º episodio del partido Yankees-Guardians. Ese juego se definió en 10 innings. Los Yankees ganaron 7 carreras por 5. Bellinger con el imparable que trajo 2 en la 10ª. En el caso de Ángel, 2 remolcadas para llegar a 31. Batea 2-3-2. Repito, la victoria fue para los Yankees, 7 carreras por 5 sobre los Guardianes de Cleveland. Vámonos con otro encuentro para ver a Christopher. Aquí está Christopher Sánchez, y señor, 13 salidas, 7-2, 86 entradas y un tercio, 1.46 de efectividad, 17 boletos, 103 ponches al llegar a este partido. Superbo labor, tremendo. Ella estaba con el Zen, que apenas golpea el viento el siguiente bateador. Aquí estaba sacando un batazo fuerte por tercera, pero el antesalista atento se quedaba con ella. Ah, bueno, ahí estaban los dos outs ya rapidito trabajando Christopher Sánchez. Qué bárbaro, bonita pieza hacia la banda contraria, pero el antesalista que descogotaba este batazo, Vladimir Guerrero Jr., con el batazo por el jardín central. Christopher se quedaba quieto porque sabía que lo tenía dominado. Caía el out y así lanzó Christopher Sánchez ayer. 7 episodios de 2 limpias, entre ellos un jonrón de Ernie Clement. No se la sacaban desde el 23 de abril. 10 ponches para Christopher Sánchez, 101.54 su efectividad. Y en la imagen que sigue después de ver lo que él hizo para su octava victoria, pues Joan Durán subió a la lomita para buscar el salvamento y preservar ese triunfo número 10 de Christopher Sánchez. Sí, los Phillies ganaron 5-2 a Toronto, y aquí subió el dominicano Joan Durán, quien tiene la presentación, la mejor presentación de las Grandes Ligas, igualita que la del Undertaker. Ahí estaba el batazo que le conectan hacia la banda contraria. Jiménez con G, atacando con el doblete, y había preocupación, claro, en la novena, pero con un out. Siguiente bateador, Durán contra Sánchez, el picheo rompiente, allí sacaba una rolata suave hacia primera, pisa el inicialista para el segundo out de la entrada. Durán a punto de lograr su salvamento 16 de la temporada contra Valenzuela. Rola otra vez suave hacia la primera base, y con esto, sin asistencia, terminaba el partido. Los Phillies ganaron 5-2 a los Blue Jays de Toronto. El récord de Christopher, 8 victorias, 2 derrotas. Muéstrame los resultados de la jornada de ayer del béisbol de las Grandes Ligas, que también nos dejaron la victoria de los Astros 5-4 sobre los Angelinos. Brian Abreu con el cuarto salvamento, un episodio de un hit. Su efectividad es muy alta, en 6.85. Allí, bueno, pues Jeremy Peña recibió 2 boletos y batea 2.88. También destacar el triunfo de los Cerveceros, 15 carreras por 14 sobre los Atléticos en 12 episodios. Abner Uribe fue quien se quedó con el triunfo, su cuarto de la temporada, con 2 derrotas, 1 entrada y un tercio de 2 ponches. Su efectividad en 3.80. Washington le ganó a San Francisco 4 carreras por 3 y Seattle 6-3 a los Orioles de Baltimore, así como Tampa 3-1 a los Medias Rojas de Boston. Hoy continúa la acción de Grandes Ligas, y para este martes 9, ya una jornada más extensa, con Seattle Baltimore a las 6:35, Arizona Miami a las 6:40, Boston Tampa a la misma hora, y también a las 6:40 los Dodgers estarán en Pittsburgh. Ahí estará lanzando Paul Skeens. A las 6:40 Detroit recibe a Minnesota, los Yankees van a Cleveland a las 6:40 también, con Gerrit Cole. Philadelphia y Toronto a las 7:07, a las 7:10 San Luis visita a los Mets. Ahí estará lanzando Freddy Peralta. Los White Sox reciben a Atlanta. Los White Sox reciben a Atlanta a las 7:40. A la misma hora, Kansas recibe a Texas. A las 8:40 de la noche, Colorado recibe a los Cachorros. Y a las 9:38, los Angelinos reciben a Houston. Cincinnati, ayer lo hizo. Cincinnati visita San Diego a las 9:40. A las 9:45, San Francisco recibe a Washington. Y a las 10:05, Milwaukee recibe a los Atléticos. Larga jornada de hoy en el béisbol de las Grandes Ligas, pero recuerden que lanza Freddy Peralta, el dominicano. Déjalo girar. Giancarlos. Se lo voy a presentar más tarde. Ayer, horas.
2: Linda ella, ¿sabe?
3: Pocas horas después.
2: Muy linda esta mujer.
3: De cerrar este Planeta Deportes.
2: Sí.
3: Surgió la información de que hay una, o habrá una nueva inmortal en el pabellón del deporte dominicano, en el pabellón de la fama. Más que merecido, y estamos hablando de nuestra Yuderkis Contreras. Qué bueno, qué felicidad, más que merecido. Hace apenas un par de días, Diamantes, el podcast entrevistó a Yuderkis, y ahí está, la pesista Petro Macorizana, pues fue escogida para el pabellón de la fama de República Dominicana y será parte de la clase 2026, que será inmortalizada el domingo 15 de noviembre. Óiganme, los logros en halterofilia de esta chica son enormes. Brilló por el mundo, un palmarés de casi 30 medallas en competencias continentales y regionales, con 15 medallas de oro y 7 de plata. Eso no se puede ignorar, y por eso nuestra Yuderkis, que tuvo unos temas hace poco, pero que ya realmente fueron dejados de lado, pues va a la inmortalidad. Qué bueno, lo aplaudo por ella, porque además es una gran chica, muy agradable. En una ocasión, así es la historia ayer en Diamante, en una ocasión, Osiris, le pregunté a Yuderkis si era cierto que los hombres le tenían miedo.
1: Ajá.
3: Como ella levanta pesas,
1: ¿y qué fortaleza.
3: ¿Serás tú que me tienes miedo? Fue la respuesta de Yuderkis Contreras. Un gran abrazo para ella. Dame más del Planeta Deporte. Seguimos con algunos temas locales. Y aquí está el excelentísimo presidente de la Federación Dominicana de Tenis, nuestro querido don Percio Maldonado. Porque Fedotenis sigue trabajando, sin dudas. Es un amante de este deporte. Lo juega muy bien, debo decirles que lo he visto. Lo he visto jugando.
2: Yo he ido a eventos de él aquí en el Parque del Este.
3: Ah, bueno.
2: Sí, claro.
3: Yo lo vi en una ocasión enfrentando a Jorge Zuncar, una vez conocido como la tercera raqueta nacional. Me dicen que ahora va como por el puesto 200 y algo del mundo.
2: No relajes, cuidado.
3: No, es mi amigo Zuncar.
2: Mi amigo. Me gusta como narra.
3: Jugaba baloncesto también.
2: Sí, el tamaño.
3: No es Osvaldo Rodríguez Zuncar. Jorge Zuncar. Estoy hablando de Jorge Zuncar. La Federación Dominicana de Tenis, pues presentó, Yankee, los avances del programa Junior Tennis Initiative, el JTI, una estrategia impulsada por esta Federación Internacional de Tenis, la ITF, que busca captar y desarrollar niños de entre, bueno, hasta los 14 años en todo el territorio nacional mediante alianzas con escuelas, colegios, asociaciones deportivas y con profesores de educación física. Este encuentro con entrenadores y directivos de la Fedotenis, con el presidente de la Asociación de Tenis de la provincia de San Pedro, pues Cristian Vázquez, explicó que el proyecto forma parte de la iniciativa global de la ITF orientada a ampliar la base de practicantes de tenis desde edad temprana. Este es un deporte que hay que jugarlo temprano, practicarlo temprano. Por ejemplo, Chamil, si va a jugar tenis, ya debe empezar para seguir los pasos de su madre, que fue tenista brevemente junto a su hermana Nati. Así que esta fue una gran reunión y me encanta, porque hay que poner a los niños a practicar este deporte. Allí se indicó que el objetivo principal es unificar criterios, fortalecer el trabajo conjunto entre asociaciones, entrenadores y centros educativos para llevar a la disciplina a más niños. Yo estoy contento con esto, felicito a don Percio, felicito a Cristian Vázquez, a la Federación Dominicana de Tenis, a la ITF, que ha puesto esto a funcionar allí. Pues el presidente de Fedotenis, Percio Maldonado, reveló que la entidad mantiene desde hace un tiempo un acuerdo de colaboración con el Instituto Nacional de Educación Física, que es el INEFI, con el propósito de promover la práctica del tenis en las escuelas. Y eso yo lo aplaudo. Éxitos, sigan adelante. Un poquito más ya para cerrar el Planeta Deportes. Aquí está.

0: el comisionado nacional de béisbol, Junior Novoa. Junior Novoa y su oficina, que ahora tiene importancia, porque como que en otras épocas se vea más simbólica que otras cosas. Y miren que por ahí ha pasado gente que merece nuestro respeto, nuestro aprecio también. No era su culpa. Pero ahora como que la oficina del comisionado tiene mayor importancia. Hay mucha gente trabajando duro allí. Tienen una gran labor en este momento. Y ayer hubo una reunión de emergencia del comisionado con su equipo de trabajo. Ellos están abriendo una investigación formal para unas denuncias que han sido relacionadas con presuntos casos de prospectos que habrían dado positivo a sustancias prohibidas en una academia de desarrollo de jugadores. Eso es grave. Ese es un tema muy serio. Es lo que no queremos ver. Y por eso en ocasiones ustedes han escuchado noticias terribles en los medios de comunicación. Falleció un jovencito de 17 años porque estaban inyectando tal cosa. Óyeme, no, eso no. Entonces hay una denuncia alrededor de una academia de desarrollo de jugadores y por esto la oficina del comisionado está abriendo una investigación para confirmar o negar que esto esté sucediendo. Ojalá no sea cierto. Pero lo que hemos, la información que hemos obtenido es de que allí están pasando cosas muy raras. De hecho, esa academia, que no tiene mucho tiempo aquí, algunos 2 años, ya le han firmado una cantidad de muchachos de una manera tan, tan rápida que llama la atención. Y tú dices, eso no es normal. Vamos a ver, porque esta medida busca aclarar estos hechos, determinar si realmente existen irregularidades en esos procesos de evaluación, de seguimiento y de manejo de los jóvenes atletas involucrados. Vamos a esperar esa investigación, vamos a ver qué dice el comisionado, quien ya en su momento nos dejará saber. Estoy completamente seguro de eso. Que el pueblo, el país se va a enterar de qué es lo que está ocurriendo allí, porque niños de 10, 11, 12 años están siendo prácticamente utilizados con fines comerciales. Lo que se les está pidiendo a estos niños es demasiado. Se les está robando la niñez. Se les está pidiendo que sean fenómenos y que a muy poca edad hagan demasiadas cosas cuando sus cuerpos todavía no se han desarrollado. Entonces, buscando ese desarrollo temprano, prematuro, le ponen cosas en su cuerpo que los pueden llevar a un desenlace fatal. Y es lo que no queremos ver. Bien por el comisionado, quería, con ese estudio.
1: Quería apostillar algo.
0: Adelante, por
1: ayer
0: favor.
1: Ayer vi un tipo que estaba cuestionando. La verdad, mira, este país hay que sentarse en su casa y uno ve muñequito. Un tipo sube un video cuestionando la inversión en deporte. Michael, este país está... oye, este país... Pero atiende. Yo pensé que tú, Michael Miguel, hoy iba a estar crucificado en lo que dijo Roberto Hijo Salcedo. Por mi madre, tú no has visto lo que él dijo del libro. No, yo... en España, en una feria, de una vaina que hay allá. Busca lo que dijo Roberto Ángel Salcedo. Mira, hay ministerio aquí que eso da pena que estén en manos de cierta gente. Mira, yo te voy a pedir que lo busque. Lo que él dijo en España.
2: Yo voy a buscar.
1: Que creo que el Diario Libre fue que se lo comió. De la existencia del libro. No, hace 3 días que lo dijo. Ah. Sí. Quería apostillar eso, que entonces, ¿cómo nosotros estamos reclamando toda la vida recursos para el deporte? Y entonces hay gente criticando la inversión en deporte.
0: Una barbaridad.
1: Ojalá que el 30% del presupuesto lo dediquen a deporte en este país. A instalaciones deportivas y a preparar muchachos. La mayoría, gracias a las Fuerzas Armadas y a la Policía Nacional, tenemos nosotros muchos atletas aquí que no han vuelto para su campo, Michael, porque esas instituciones le han servido de soporte.
0: Entonces, para cerrar este Planeta Deportes, muestra imágenes ahí, por favor, de baloncesto en otras categorías ya ahí, de más pequeñas. Miren qué bonito estos niños, ¿verdad? Decirles que el quinteto Aurelio Vargas venció 56-50 al quinteto Nelson Fernández en la continuación del torneo formativo del Club San Vicente, que se desarrolla exitosamente en la cancha Pedro Emilio Reyes del sector de Pueblo Nuevo. El equipo orientado por Víctor de Jesús se apoyó en el efectivo trabajo en la zona pintada del versátil José Guillermo Santos, que estuvo dominante anotando canastos en la zona de la pintura. También allí los más sobresalientes a la ofensiva en el Team Aurelio Vargas, pues fueron José Guillermo Santos con 21 puntos, Adriel González anotó 15 y Edwin Rafael con 5 puntos cada uno. Vamos a ver cómo les va a partir de ahora. Por los derrotados, los más destacados fueron Isaúl Grimaldi con 14, Deury Jiménez aportó 14. Y nada, un gran triunfo entonces para este equipo. El quinteto Aurelio Vargas, 56-50, sobre el quinteto Nelson Fernández. Se informó que unas 6 charlas serán impartidas en diferentes clubes de la ciudad del Jaya como parte del montaje de los 36º Juegos Deportivos San Vicente, pautados para arrancar el 15 de agosto del presente año. Seguiremos atentos y felicidades entonces al equipo ganador. Un triunfo muy importante. Puedes bajar aquí, por favor, Giancarlos. Recordarles entonces que será mañana cuando continúe la serie final de la NBA con el cuarto partido de la serie, todavía en Nueva York, en el que sí se espera que los Knicks salgan por la puerta grande. Ellos también harán sus ajustes ahora. Hacía rato que no perdían, pero en algún momento tenía que ser. Ese es el deporte. Esto es lo que hay en el Planeta Deportes. Pausa y volvemos.
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14: Bienvenidos. Les acompaña Claridiana Heredia. Estas son las claves de la actualidad internacional. Filipinas busca sobrevivientes tras un terremoto mortal en Mindanao. China cierra filas con Corea del Norte frente a la presión de Washington. Y en América Latina, Sánchez revierte el conteo y deja Perú voto a voto. Abrimos en Asia, donde un terremoto de magnitud 7.8 sacudió el sur de Filipinas y dejó un balance preliminar de más de 30 fallecidos y por lo menos un centenar de heridos. El sismo golpeó cerca de Mindanao, derribó estructuras, interrumpió servicios básicos y activó alertas de tsunami en varios países, luego canceladas. Las autoridades desplegaron militares y equipos de rescate en las zonas afectadas, mientras continúan las réplicas durante la jornada. Filipinas está sobre el anillo de fuego del Pacífico, una franja de alta actividad sísmica. En otro foco de la agenda, el presidente chino Xi Jinping se reunió en Pyongyang con Kim Jong-un y prometió respaldo firme a Corea del Norte. La visita, la primera de Xi a ese país en casi 7 años, busca reforzar a un aliado nuclear que también estrechó vínculos con Rusia. El mensaje pesa sobre Washington, Seúl y Tokio. Corea del Norte mantiene ensayos militares, sanciones internacionales y un programa nuclear que sigue siendo uno de los puntos más sensibles de Asia. Ahora pasamos a América Latina, donde el conteo presidencial en Perú cambió de rumbo. Roberto Sánchez pasó al frente con 50.1% frente al 49.99% de Keiko Fujimori, con cerca del 94% de los votos procesados. La diferencia es mínima y llegó tras la entrada de votos rurales y andinos más favorables a Sánchez. Aún faltan votos del exterior, tradicionalmente más inclinados hacia Fujimori, mientras la incertidumbre presiona la moneda y las acciones peruanas. Y ya en el plano local, el dólar sigue como referencia para importadores, comercio y turismo en República Dominicana. La tasa del Banco Central colocó la compra en 58 pesos con 5 centavos y la venta en 58 pesos con 84 centavos por dólar. Y así cierra por hoy este recorrido por la actualidad internacional, en una jornada marcada por emergencias humanas, equilibrios de poder en Asia y una tensión electoral que vuelve a poner a prueba la estabilidad política regional. Les acompañó Claridiana Heredia. Esto fue Clave Internacional. Continúen en sintonía con La Opción de la Mañana.
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0: agradecemos a todas las personas que desde las 5 de la mañana nos han acompañado en la opción de la mañana del Grupo de Medios Telemicro, señores. En este momento damos la bienvenida y saludamos a nuestro compañero Michael Miguel Holguín.
1: Patricia, muchas gracias, buenos días. Me da gusto saludarte de manera especial a ti en esta mañana del martes y saludar al pueblo dominicano completo, de costa a costa. Pero además saludar a los amigos que nos distinguen con estar presente, que viven fuera. Un saludo especial a gente que quiero en San Martín, en Curazao, en las islas. Igual también a algunos dominicanos que en Europa nos dan seguimiento.
0: Para que lo sepas.
1: En Europa nos dan seguimiento. Feliz, contento yo. Y obviamente nuestros hermanos en Estados Unidos, un abrazo. Quiero saludar en esta mañana a don Adriano Espaillat, que es un dignísimo dominicano, un político dominicano inserto en la estructura de gobierno de Estados Unidos. Un saludo cariñoso.
2: Está ganando la izquierda en Perú, ¿eh?
1: Sí, bueno, cuidado, ¿eh? Sí, y están ahí pegaditos. Tanto en Colombia como en Perú.
2: Los votos que faltan.
1: Hay como un resurgimiento.
2: Ya le pasó.
1: Así es, las votaciones. Eso dice que hay una polaridad bastante acentuada en el continente.
0: Muy acentuada.
1: Con las posiciones. Ese ultraderechismo que gobierna y una izquierda amorfa, para decirlo así, están en una lucha ahí terrible. En lo que concierne a mi persona, creo firmemente que la izquierda hay que reconceptualizarla.
0: Pero amorfa no está, ¿no? Tiene cabeza.
1: Sí, pero amorfa en el sentido de que perdió su ortodoxia.
0: Ah, bueno.
1: Es lo que quiero decir.
0: Bueno, eso sí.
1: Antes de entrar en mi comentario, así, pero para dejarlo caer. Yo creo, uno, que los pueblos tienen que ser transformados. Dos, que esa tarea es de la izquierda. La transformación de la izquierda. Tres, que esta izquierda siglo XXI, del segundo cuarto, no del primer cuarto, del segundo cuarto, tiene que lograr una mentalidad abierta, no cerrada. La izquierda tiene que ser abierta. Y por eso soy un seguidor de Deng Xiaoping. Políticamente somos socialistas. En el caso mío, socialista democrático, políticamente. Ahora, económicamente, entonces tenemos que ver la realidad, ver las potencialidades, los recursos, la tecnología, porque al final lo que tenemos que lograr es la prosperidad de nuestros pueblos. Listo. Miren, yo quiero insistir. Yo quisiera seguir insistiendo en la necesidad que tiene la República Dominicana en conocer a fondo los proyectos presidenciales. Y yo no quiero que mañana, cuando falten 6 meses, usted me diga qué va a hacer con la agricultura, con la ganadería, con la minería, qué usted va a hacer con las MIPYMES, qué usted va a hacer con el cambio climático, qué usted va a hacer con los contratos de basura. Yo quiero, esto es una petición formal que hago, yo quiero que los proyectos políticos, presidenciales, congresuales, los ayuntamientos, todos presenten su programa de gobierno en su tiempo, pero por el momento que usted vaya perfilándose, que usted vaya perfilando su modelo de gestión para que el pueblo vaya estudiando y pueda decir mañana, mire, yo quiero que fulano de tal sea regidor, porque ese regidor me está prometiendo tal o cual cosa. Yo estoy prefiriendo a fulana como alcaldesa, porque ella me está diciendo, y le creo o no le creo, que la ciudad va a tener tal perfil cuando ella gane. Igual presidente de la República. Los dominicanos tenemos que acostumbrarnos. Es una necesidad que la política se fundamente en propuestas. No es porque tú seas bonito, no es porque tú seas feo, no es porque tú seas blanco o tú seas negro. No, su propuesta. Y en el caso presidencial es fundamental que el pueblo te conozca, conozca tu discurso, lo pondere, lo relacione con el etcétera, etcétera. Mi comentario es que necesitamos que los proyectos políticos se fundamenten en propuestas. Para poner un ejemplo nada más, no es que yo pertenezco ni quiero importantizar a Francisco Javier García. Yo no soy peledeísta ni Francisco como proyecto me interesa. Claro que para mí Francisco es un profesional que merece mi respeto y mi afecto. Pero Francisco fue a Cotuí, a la provincia Sánchez Ramírez. Francisco Javier García, él fue a la provincia de Sánchez Ramírez y ahí presentó un plan de ciudad. Miren, ustedes deberían ser turismo ecológico y habló de la propuesta. En el supuesto caso de que yo llegue, yo voy a trabajar con ustedes en tal dirección. Me gustó eso. Me gustó eso. Porque es que la política, y sé que eso fue inducido, la política no puede ser un conjunto vacío. El conjunto tiene que ser propuestas. Es más, si no es propuesta, a mí no me interesa la política. El pueblo dominicano tiene que exigir propuestas. Ven acá, caballero, ¿qué usted va a hacer con el agua? Señor, señora, ¿qué usted va a hacer con la agricultura? Un tema que me está apasionando, la ganadería. ¿Qué usted va a hacer con eso? Venga acá, señor David Collado. Hábleme de ganadería. Venga acá, déjeme ver si usted maneja el tema. Venga acá. Y el pueblo escuchándolo ahí. Déjeme ver si usted maneja el tema. Si usted es presidente de la República, señor David Collado, ¿qué usted va a hacer con la...? Porque un proyecto presidencial tiene que saber de todo. De impuestos, de agricultura, de ganadería, de minería, de industrialización, de todo. Esa es mi propuesta, esa es mi idea. No me venga a mí ahora, no me venga a mí, a usted pintarse, proyectarse como presidencial, si usted el tema de los impuestos no lo tiene claro, si el tema de la deuda usted no lo tiene claro. Yo, Michael Miguel Holguín, rechazo todo proyecto político insolvente en términos teóricos. A mí no me venga con ese cuento. Dígame qué usted va a hacer con el café. Dígame qué usted va a hacer con el cacao, que tiene precios tan bajos en este tiempo. El cacao. Dígame qué usted va a hacer con la caña de azúcar de San Pedro, de Barahona. O sea, un proyecto presidencial en este siglo de la información tiene que estar capitaneado, dirigido, liderado por gente que se sepan así la problemática nacional. Y voy a poner el caso de Gonzalo Castillo, que está de moda hasta con los americanos, parece, en esta foto que veo aquí. Esta embajadora vino con un esquema raro. Que se mete al colmadón, a redes sociales. Está rompiendo con el protocolo, con lo acostumbrado. Pero allá ella, cariño y respeto, siempre. Por ejemplo, Gonzalo. Gonzalo dice que está de moda. Sí, pero Gonzalo, a mí, a este señor que está aquí, tiene que demostrarme lo que alguien, por cierto, me dijo, que él ha crecido en términos del dominio conceptual de la problemática nacional. Si es así, bendito sea el nombre de Dios. Yo no tengo ningún problema con Gonzalo. Ahora, formalmente, Gonzalo tiene que demostrarme a mí que él maneja la problemática nacional y sabe qué hacer en cada problema. Si no, para mí Gonzalo no existe. Pero también Carolina Mejía. Pero no la voz de un asesor detrás. No, porque los políticos son el diablo. El político tiene 15 asesores, tienen los cuartos. Por eso son exitosos, entre comillas. Tienen cuarto, se hacen de cuarto.

tenga las calidades, las capacidades. Tú no eres porque tú eres hijo de Hipólito, porque tú eres el bonito Lovicini, porque tú eres... Eso no va. Me estoy refiriendo a esos proyectos presidenciales desde mi posición, que es la posición del pueblo dominicano. Yo exijo en esta mañana que los proyectos presidenciales del país, se llame como se llame, me entreguen y socialicen temprano la problemática nacional. Yo no cojo esa. Omar Fernández, excelente, qué bien me caes. Dame tu propuesta. Leonel Fernández, un genio. Uy, qué genio. Deme su propuesta, don genio. Porque la política es propuestas. Deme su plan de gobierno. Hábleme de eso. ¿Usted va a hacer otra línea del metro o no? Para que el pueblo dominicano pueda decidir. ¿Usted sabe un problema de esta sociedad hoy? La sobreabundancia de información. Es un problema. Porque con tanta información frente a uno, uno tiene que saber discriminar. Ah, no, pero ellos dicen una cosa y después hacen otra. Excelente. Si usted me dio un plan de gobierno y usted cuando ganó hizo otra, yo tengo argumentos para cuestionarle. Eso es la democracia. Eso es la democracia. Permítame hacer este comentario corto. Yo quiero decir en esta mañana que una vez más exijo que cada proyecto político esté fundamentado en propuestas. Se lo exijo a todos. A Ramfis Trujillo, dije que va, dije. A Gonzalo Castillo, que está de moda, extrañamente. Lo repito, extrañamente está de moda. Omar Fernández, que es cariñoso y encantador, dame tu propuesta. Leonel, a todos. A todos, en todas las posiciones, para toda propuesta política tiene que haber una propuesta. Para todo, en todo proyecto político tiene que haber una propuesta, es lo que quiero decir y he dicho. Le aconsejo al pueblo dominicano lo siguiente: si nosotros los dominicanos seguimos cualquierizando la política, si seguimos jugando a la politiquería vacía, si seguimos jugando a que este me cae bien y aquel no me cae bien, este país no le queda mucho tiempo de estabilidad. Este país va a perder la oportunidad de ser un país próspero y verdaderamente democrático. Pueblo dominicano, no importa de qué color sea el gato. Lo que importa es que ese gato case ratones. Entonces, vamos a exigirle a los partidos, a los candidatos, a los presidenciables, que temprano, para nosotros poder saber quién nos conviene y quién no, temprano, que cada uno de ellos se presente ante el país con su propuesta, con sus objetivos. En un gobierno tuyo, David Collado, ¿qué tú vas a resaltar? Carolina, si ganas, primera mujer en ser presidenta, ¿qué tú vas, Goza? Y ojo, hay una cosa importante en este tiempo por el cual yo estoy enamorado de la política seria. La revolución digital nos permite descubrir la verdad. Te agarra Google y usted dice, te pone ahí Gonzalo Castillo. Y usted va a poder saber si Gonzalo le está hablando verdad o le está hablando mentira. Porque la transparencia, producto de esta revolución tecnológica, está frente a nosotros. Usted dijo algo en 1995, eso sale, todo está ahí, todo. Por lo tanto, le pido con toda mi alma al pueblo dominicano, no pensemos en política desde la emoción.

0: este país necesita que esa realidad real que está ahí, desigual, marcada por la pobreza, la marginalidad, la violencia en la calle, marcada por eso que está ahí afuera, que es infernal. Si queremos superar eso, lo podemos superar sí y solo sí las propuestas que ganen sean las que más le beneficien al pueblo dominicano. Esa es mi apuesta.
1: Gracias a Michael Miguel Olguín.
0: Gracias a ti, dama.
1: Tu comentario de hoy, mi vida, te agradezco muchísimo. Quiero aprovechar para enviar un abrazo con mucho cariño, mucho respeto a una joven trabajadora, una joven ejemplar. Ella es Maciel Montaz, Maciel Carolina Montaz Olivares. Le envío mi cariño, mi respeto. Es una gran amiga.
0: ¿Quién ella?
1: Es una periodista, comunicadora social. Periodista. Comunicadora social, sí. Trabaja en una entidad del gobierno y es una chica que conozco desde el año 2008. La conozco desde el año 2008, cuando estudiábamos en Infotep, producción de televisión, y hemos vivido muchísimas experiencias laborales juntas, así que le envío un gran abrazo a ella que está viendo La Opción de la Mañana.
0: Excelente.
1: Masi, te quiero mucho, mi amor. Mira, y también quiero aprovechar, Michael, cuando pueda Jean Carlos, porfa, antes de los cumpleaños de la fecha, quiero saludar a la chef Solángel Velázquez.
0: Ah, sí, es amiga mía.
1: Ella recibió un reconocimiento.
0: ¿Sí?
1: En el marco de la feria, la Expo Mango 2026, mírala ahí, toda sonriente, feliz, con esa actitud tan bonita que ella tiene. Y lo mejor, mi amor, el sazón.
0: Hola,
1: que
0: Ángel, sí.
1: Ese don
0: ella
1: que Dios le dio.
0: Ella es presidenta de la asociación.
1: Ah, yo desconocía, dímelo tú ahí, por favor. Yo desconocía esa parte.
0: Ella es presidenta de la Asociación Dominicana de Chef.
1: Ah.
0: Sí, ella es una gran amiga mía.
1: Sí.
0: Porque ella trabajó con nosotros. Mira, Solange. Y además de. Tú sabes que Solange Velázquez, aparte de su alta calificación como profesional, es un ser hermoso.
1: Es lo que te dije, sí.
0: Es un ser hermoso. Una mujer de bien. A esa tú no le sientes nada raro. Es una mujer que por dentro es sanita.
1: Una buena vibra que tiene.
0: Sí, una buena vibra.
1: Ahí, por ejemplo, dice en el reconocimiento especial, le entrega Consume lo Nuestro y Expo Mango 2026, el comité organizador de la Expo Mango 2026 reconoce a la chef Solángel Velázquez por su destacada labor en el área gastronómica a nivel nacional, impulsando e integrando a destacados chefs de todo el país en el programa Consume lo Nuestro, promoviendo además la utilización de los productos y cultivos de la República Dominicana a través del FEDA. Valoramos su entrega, creatividad y excelente trabajo en la preparación de grandes calderos y propuestas culinarias que resaltan la riqueza gastronómica y agrícola de nuestro país. Honor a su compromiso y aporte al fortalecimiento de la gastronomía dominicana. Entonces, de corazón, aquí firma Expo Mango Comité Organizador y también Fondo Especial para el Desarrollo Agropecuario FEDA. Así que a esa dama, que yo la conozco a través de los viajes de Perioditours, ahí la conocí. Uh-huh. Y de verdad que... Bueno, ella estuvo en mi cumpleaños y me regaló una ollita que aún no ha sabido cómo utilizar. Ella va a tener que darme una clase. Pero te mando un abrazo, vida, y de corazón me alegra mucho que te reconozca, porque lo mereces, porque eres entregada y sobre todo porque ese amor que le pones a la cocina, pues hace que tus platos sean exquisitos. Claro, donde ella dice que va a ser un cocinado, si es fin de semana yo me le aparezco siempre. Así que un abrazo para ti, mi amor, que Dios te bendiga mucho. Ahora sí, señores, a las 7:40 minutos de la mañana, de inmediato, que suene la musiquita de los cumpleaños de la fecha, porque mucha gente linda ha nacido un día como hoy. En pantalla está Claudio Polanco, el famoso Chico Velo.
0: ¿Qué es?
1: No, yo no lo conozco, pero es el Chico Velo, dice aquí el famoso Chico Velo, Claudio Polanco. Entonces, para él, un gran abrazo. Ah, pues ven a felicitarlo, porque si yo no lo conozco, ¿qué tú quieres que yo haga? Ven a trabajar entonces,
2: bueno,
1: para que lo haga
2: bien.
1: Bueno,
2: mi hermano Chico Velo, que me mandó ese cumpleaños, su foto en el día de ayer.
0: ¿Pero quién es Chico Velo?
2: Chico Velo es un amigo y en llave
1: un amigo tuyo.
2: De Johnny Vázquez.
0: Ah, ¿también?
2: Sí,
0: que él va a la bomba.
2: Sí, claro.
0: Ah, ese culto usted tiene. Porque él le va a la bomba.
2: Entonces,
3: tuve el placer de conocerme a la bomba. Chico Velo.
2: El más, también amigo de nuestro querido Baudilio Jiménez.
3: ¿Ah, sí?
2: De todo, claro, todo está. De todo, del Bacanito. Oh, Chico Velo, una persona. Chico Velo, sí. Una persona que resuelve. Así que saludos para Chico Velo y feliz cumpleaños.
1: Expláyense, expláyense.
2: Que cumpla muchos
3: Chico
2: años
3: Velo
2: más
3: es de los últimos.
2: Pase,
3: Chico Velo es de la gente que va a la bomba y dice: pongo tres cervezas una vez. Y,
2: Chico Velo le gusta. Y le gusta el merengue de calle. Le gusta el mambo. Chico Velo. Le gusta el merengue de calle.
3: Sí. Chico Velo.
2: Él sí es un profesional de la electricidad.
3: Chico Velo. Decir.
4: Un buen servidor público.
2: Felicidades.
4: Muy diligente a Chico Velo en Santo Domingo Este.
2: Dele usted la palabra para
4: Chico Velo. El maestro Claudio Tolete, tú lo llamas por cualquier cosa, siempre está disponible. Ese es un gran servidor público, Maico. Tiene el sentido de ayudarte a resolver un problema eléctrico. Y eso es bueno.
2: Chico Velo, atención. Chico Velo,
4: nos vemos.
2: Atención,
4: esta noche.
2: Parece ser que de este. Ajá. De este no, está pues, incómoda conmigo.
4: No te ayuda, no.
2: Oiga bien.
4: No, contigo. Pero
3: te echamos en cumpleaños.
2: Está incómoda conmigo porque de este sabe que a mí me gusta mucho la NBA y que me gustan las finales, ¿verdad? Y no he podido ver un juego de las finales de la NBA en mi casa.
4: No, tú lo has visto.
2: No, tengo que salir a un colmadón a verlo porque en mi casa se va la luz.
4: En mi
2: se
4: casa.
2: Va la luz. Sí, o sea, en mi casa no, en el barrio.
3: En el sector,
2: En el sector se va la luz y tengo que salir. A un lugar.
3: ¿Y Chico Velo qué puede hacer en ese sentido?
2: Chico Velo, mira, a ver, no sé, que pueda enviarme la luz, que no se la lleve cuando va a iniciar el juego de la NBA.
1: Bueno.
2: 5 minutos antes que va a iniciar el juego se va la luz.
1: Que yo sepa, estamos en los cumpleaños de la fecha,
2: allá,
1: ¿eh?
2: Dale para allá.
1: Entonces.
2: Felicidades, Chico Velo.
1: Seguimos con los cumpleaños de la fecha. Está de cumpleaños también mi tía Gladys Asencio. Qué mujer que está de cumpleaños. Una mujer completa en todo el sentido de la palabra. Excelente madre, amiga, compañera. Una mujer de alta costura. Oh. Feliz cumpleaños, mi tía bella. Muchas bendiciones para Gladys Asencio, que está de cumpleaños. Tiene un vestido beige, precioso, elegante, fina. Definitivamente que es de alta costura. Así que muchas felicidades. Bueno, disfrútala. Así que muchas bendiciones. Y muchas felicidades para Gladys Asensio. Vamos a darle me gusta a mi vida. También de cumpleaños por acá, una princesa bella desde Asua, Proyecto 4. Quiero que me feliciten a mí, esta hermosa nieta, Dashley Ruiz Figuereo, cumple 5 años. Deseo desde el fondo de mi corazón el Todopoderoso me la cuide y la guarde todos los días de su vida, pero que además le permita seguir creciendo tanto en estatura como en conocimientos y que le conceda ser una mujer de buenos valores. Le felicitan sus abuelos, Flor Ángel Félix y Diomedes Ruiz, desde Madrid, España. ¡Hostia, tía, yolé! Tu papi, Edgar Dariel Ruiz, sus tíos, David y Ricky. Ningún su familiar, porque usted cuando estaba con Chico Velo, estaba emplayado. Entonces déjame
2: ya no felicité a Chico Velo.
1: Déjame sazonarla, porque
2: a
1: yo no
2: Chico
1: la,
2: Velo
1: a esa niña yo no la conozco. Y a todos,
2: Chico Velo solamente.
1: Y a todo el que escribe, y más escriben sin faltas ortográficas. Uno tiene que esmerarse.
2: Que la cumpleañera es ella. Óyeme,
1: por eso mismo, por allá que la estoy felicitando.
3: Hoy quiero agradecer a Dios y a mi madre por darme la vida que entregó Antonio García Acosta.
1: Antonio García.
3: Cumple 46 años.
1: Uepa.
3: Antonio García
1: está bien
3: Acosta,
1: de rostro, bien de piel.
3: 46 años. Que Dios me bendiga
1: así
3: hoy,
1: mismo.
3: Mañana y siempre. Que
1: así
3: Dios me
1: mismo,
3: bendiga.
1: Así mismo.
3: El mismo. Antonio, un abrazo, felicidades.
2: Bueno, también en Arecibo, en Puerto Rico. Está de fiesta de cumpleaños Felicia Durán Remigio. Felicia Durán Remigio está de fiesta de cumpleaños. Que la pase muy bien. Toda su familia le desea muchos años más, que siga cumpliendo muchos años más. Que la pase bonito en este su día. Así que felicidades en Arecibo, Puerto Rico, a Felicia Durán.
3: Bueno, está cumpliendo 11 años Cruzbel Rainiel Durán Mejía. Sus padres Rafael y Adelaida, sus hermanos Rachi y Rafiel y demás familiares le desean salud y larga vida. Somos madrugadores con la opción de la mañana. Ahí está Cruzbel, ahí en pantalla. Felicidades, mi niño. Que el día sea bonito y que te den muchos regalos.
2: Bueno, también está de cumpleaños la joven Lía Marie Matos. Ya. Cumple 18 años.
3: Lía.
2: 18 años se está cumpliendo en el día de hoy la princesa Lía Marie Matos. Así que toda su familia
3: 18
2: está contenta,
3: años.
2: Le va a botar la casa por la ventana. para celebrarle el cumpleaños a esa hermosa joven Lía Marie Matos. ¡Feliz cumpleaños!
3: ¡Listo! Está de cumpleaños hoy. Quiero que me feliciten a mis hijos Rafael Mora, Canario, que hoy está de cumpleaños. Lo felicitan sus padres Rafael Mora,
2: su familia
3: y Belice Canario. Repito, Rafael Mora, ese que está ahí, Rafael Mora, está de cumpleaños hoy. Sus padres le desean mil felicidades.
2: Y también está de cumpleaños en la Loma del Toro.
3: El diablo.
2: Dice aquí Angélica. Le felicita a su madre Isabel Sabino, su padre Juan Dolores, su hijo Michael y su hermana Eva y Lilandi. Así que felicidades para ella, también sus sobrinos Manuel Carleni y Campito. Eso es en la Loma del Toro. Así que felicidades para Angélica.
1: Muchas quiero bendiciones.
3: Quiero decir antes de felicitar formalmente, que yo soy de los hombres que valora las mujeres cuarentonas.
2: Las cuarentonas.
3: A mí me... Una mujer cuarentona... Perdón.
2: Te encantan.
3: Perdóname. Déjame cumplir con este deseo.
2: Te encantan las cuarentonas.
3: A mí me gustan las cuarentonas. Porque ponle ahí, por favor. Mírala ahí, mira. ¿Qué tiene esa mujer que envidiarle a nadie? Mírala ahí. Verónica. 46 años de edad.
2: Lo veo bien.
3: Mira qué esbeltez. Qué tanque, mira, hermosa.
1: ¿Qué es lo que dice este niño?
3: Verónica, 46 mujer, años de edad.
1: Esa mujer está como quiere.
3: Felicidades. Un tanque de guerra.
1: Quisieran muchas.
2: Me gustan sí, las mismo. Cuarentonas.
3: A mí me gustan las cuarentonas.
1: Ella se llama
3: Verónica.
1: Porque son
3: Verónica, mujeres ya maduras. Saben lo que quieren.
1: Para la gente de las radios.
3: Saben tratar.
1: Para la gente de las radios, estamos ante un monumento.
3: Un monumento.
1: Un monumento.
3: Mira.
1: Cintura, cadera, ¿cómo? Piernas, pelo.
3: Pecho,
1: pechugona.
3: Boca.
1: Que Dios la bendiga a esa mujer.
2: ¿Cómo se llama ella?
3: Verónica.
1: Y cumple 46.
3: 46.
1: Que Dios bendiga.
3: Excelente, felicidades. Viene Bebo, esta sí.
2: ¿Esa es cuarentona?
1: No, esa no es cuarentona, es una niña. Dale.
3: Atención, Bebo.
1: Esmérate, Bebo. Nicauri Pascual está de cumpleaños. Toda la familia que te ama profundamente hoy celebra contigo este día tan especial. Te deseamos
3: especial.
1: Mucha salud, mucha felicidad, pero también los mayores éxitos del mundo. Que cada meta que te propongas se convierta en realidad y que nunca, nunca, pero jamás te falten motivos para sonreír. Que Dios te bendiga siempre y que disfrutes al máximo tu día. Muchas bendiciones para Nicauri Pascual. No lo dice, pero su rostro indica. Déjame ver, que ella está por los 20.
3: Ella
1: debe tener 25, 26 por ahí. Debiera. Entonces, como a ti no te gustan las cuarentonas, ella está por los 20. O sea, que ella puede ser para ti. Ahí está esa muñeca hermosa, que está preciosísima, con un vestido como rosa clarito, así, bien. Tiene una figura muy linda también. Así que Dios la bendiga mucho, esa muñeca.
2: Juventud, divino tesoro.
1: Y eso también aplica para los hombres, oíste, gracias. A ustedes les gusta mucho. Uy, después ñam.
2: Tú divino tesoro.
1: Claridiana, me la quité. A las 7:49 minutos de la mañana, en este momento abrimos las líneas telefónicas. Ustedes en este momento pueden marcar el 809-688-0715. También pueden marcar el 809-682-8016. Y vamos a ver, también recordamos que el número de WhatsApp para enviar los cumpleaños de la fecha es el 809-413-9330. Así que ya saben. Y está de cumpleaños hoy Ramón Rodríguez, me escribió alguien.
3: ¿Ah, sí?
1: Don Ramón Rodríguez.
3: ¿De Santiago o desde aquí?
1: De Villajuana, pero él está en Santiago de los Caballeros. Un abrazo para don Ramón Rodríguez en su natalicio, un hombre que lo queremos mucho y lo respetamos. Mm-hmm. Buenos días, saludos.
5: Buenos días, Patricia.
1: Hola.
5: Johnny y Michael Miguel.
3: ¿Qué más?
5: Tirso Berigüete de Peralta de Azo.
1: Don Tirso.
2: Yo estoy aquí también, que tú quieres yo me voy, pero yo estoy aquí.
5: Sí, ya usted es mi amigo, sí, ya usted, yo lo quiero mucho también.
2: No parece.
5: Claro que sí.
1: ¿Y cómo se llama él, don Tirso? Don
5: Tirso. Entonces, yo quiero decirle algo.
3: Diga, Tirso.
5: Dígame, yo quiero decirle algo a ustedes con respecto a los feminicidios.
1: Ajá.
5: Que el hombre, eso está pasando, los feminicidios, porque el hombre ha perdido el orgullo de hombre.
1: ¿En qué sentido, don Tirso?
5: Por ejemplo, yo soy un tipo, como le llaman, jojoto.
1: Jojoto, ¿y qué significa eso? Y me disculpa.
5: Esos son tipos que no son, yo soy medio blanquito, pero que no tengo, que tengo el cabello crepo.
1: Usted es un rubio mala clase, en buen dominicano. Sí,
5: perfecto, correcto. Estoy con una mujer linda. Una de las mujeres, si ustedes pueden preguntar, Peralta es una de las mujeres más lindas.
1: Usted y tiene con, una usted tiene una mujer bella, usted es un rubio jojoto, mala clase, tiene una mujer preciosa. Ajá.
5: Entonces nos separamos y tuvimos dos hijos que son profesionales, por cierto.
1: Sí.
5: Y nada, entonces nos dejamos y ya cada quien por su lado.
1: ¿Usted no se murió? ¿Ella tampoco? ¿Están vivos los dos? Muy bien.
6: Muy buenos días.
1: Don Ramón Rodríguez, felicidades.
6: Muy buenos días.
1: Póngale la musiquita, país, por favor, a don Ramón Rodríguez. Pérese, don Ramón. Póngale la musiquita ahí, que suene. Eso. Bendiciones para usted.
4: Cumpleaños, Ramón.
1: El cumpleaños hoy. ¿Se me fue, don Ramón?
6: No, mañana es que cumplo años.
4: Ah, está bien,
1: ¿cómo
4: Ramón
1: va a ser, don Ramón? Aquí,
6: Concha,
1: don Ramón.
6: Dios mediante.
4: Tú eres un oyente de calidad, un hombre que aporta a la educación histórica.
1: Claro.
6: Saludos, gracias. Muy agradecido. Mañana es que cumplimos 73 años.
3: ¿Cuánto, Ramón?
1: 73.
6: Y contando.
4: 73, un trabuco.
6: Patricia,
1: dígame.
6: Un poco de humor. Cuando a mí me preguntan que qué edad yo tengo, yo le digo que tengo 27 años. Me dicen, ¿cómo 27? Digo, sí, 27 para el siglo. Bueno, señor, he llamado para hacerle el llamado vehemente a la institución que Promese Car, que tiene que ver con la botica popular. Hemos sido reiterativos en los llamados para que Promese Car tenga bien, pues, instalar una botica popular en Villa Juana, y ayer desafortunadamente tengo la información de que un residente en Villa Juana, al ir a comprar a la botica popular de la Hermandad de Pensionados de la Fuerza Armada, lamentablemente tuvo un accidente. No tengo los detalles, pero lo importante es que Promese Caro, el gobierno, tengan a bien a instalar, pues, una botica popular, que teníamos dos en Villa Juana y no la tenemos. Y por otro lado, hacemos un llamado al Servicio Nacional de Salud y al Ministerio de Salud Pública para que tengan a bien reaperturar el dispensario médico del Club Mauricio Báez, que lleva alrededor de 12 años cerrado.
1: Doce años más o menos
6: cerrado. El dispensario médico del Club Mauricio Báez está instalado en la Mauricio Báez, entre la Sumewell y la Vigil Díaz, frente a frente al Club Mauricio Báez. Así es que ahí está el llamado, y vehementemente, pues, bueno, Johnny, Rojas, el doctor, ay, Dios mío, que usted hacía referencia, que fue presidente del colegio médico.
4: Wilson Roa.
6: Sí, prestó servicio aquí en el dispensario médico durante 10 años. Sí. Una persona muy afable.
2: Amigo
6: muy
2: mío, Wilson Roa.
6: Excelente. Y desde aquí aprovecho la ocasión para enviarle un saludo caluroso al doctor Roa.
4: Sí.
6: Muchas gracias y muy buenos días. Continuamos en sintonía.
1: Y para usted también, don Ramón Rodríguez, que Dios le siga dando mucha salud. Buenos días, ¿quién habla y desde dónde? Saludos. Hola.
4: Los sabios.
5: Buen día.
1: Está al aire, adelante.
5: Buen día, Patricia Pérez.
1: Espérese. Tiene que decirlo bien. Buen día, panel, qué sé yo qué, mundo. Chulo Medina, de Villa Jara.
5: Buen día. Patricia, tú me vas.
1: Pero don Chulo, que yo le traigo. Don Chulo.
5: Agua, provincia, ¿verdad?
1: Exacto. Tú ves, así sí, que yo le extrañaba, don Chulo.
5: Dios mío, Patricia. No tiene sur.
1: Ay, Dios mío.
5: Maltratando a un grupo de agricultores.
1: Ay, Dios mío.
5: Con unas electrobombas apagadas. Por falta de subir unos cutados. Cuando el Indri dice que no le da un centavo.
1: Sí. Oh, padre.
5: Y el sur no tiene mal pasando un paquetón de día con una bomba apagada. En este sur lejano y nos sirve de acueducto y de riego. Así es que no te están, Patricia Pérez.
1: Ay, Dios mío, don Chulo. Don Chulo, antes que se me vaya, ¿dónde usted ha ido, don Chulo? Porque es un problema serio. Usted lo denuncia con mucha seriedad. ¿Para dónde se han, acercado para exponerle esa situación, don Chulo?
5: Hemos ido
7: lo sabe la gobernadora.
1: Sí.
7: Lo sabe el encargado del INDRI.
1: Ajá.
7: No decir nada con un alcalde malo que tenemos en Aragua, ese y nada lo mismo.
4: Sí, así es.
1: Cónchale.
4: La pena.
1: Bueno, pues le agradecemos a don Chulo Medina, me alegra mucho escucharlo. Tenía mucho que no lo, que usted no llamaba, don Chulo. Muchas bendiciones para usted y para su familia desde Villa Jaragua, provincia de Bauruco. Hacemos una muy breve pausa comercial y cuando regresemos, nos queda todavía, señores, una hora completa de contenido en La Opción de la Mañana.
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0: 8, 9 minutos en la opción de la mañana para que el país exprese. Una de las fortalezas de la democracia dominicana es la diversidad de opiniones y del ejercicio político. Con todas nuestras falencias, la democracia dominicana le da cátedra a la mayoría de los países de América Latina y del mundo. Así, como mucha gente quiere denotar este país, que es un país bananero, que somos tercer mundista, y de aquí han salido figuras mundiales. Y hoy día tenemos gente hasta en la NASA. Tenemos gente en el hospital de Dubái, uno de los hospitales más duros del mundo en materia epidemiológica. Hay un dominicano ahí metido, dando cátedra. Mi amigo Rubén Peralta, un médico ya conferencista mundial. Y todo esto lo traigo a colación, porque independientemente de que nosotros vivimos a veces por la ira que tenemos y la impotencia, es decir, que este es un disparate de país, no lo es. Nosotros tenemos una democracia que, con sus imperfecciones, cada 4 años hay elecciones, y hace tiempo que el síndrome del fraude desapareció. Uh-huh. Aunque siempre he estado acechando. Porque ahora hay fraude de 20 mil cosas. Fraude es comprar votos, eso es fraude. Fraude es engatusar a un pueblo con propuestas y promesas engañifas. Eso es un fraude. Fraude es tú comprometerte y firmar cosas y no cumplirla. Eso es fraude. De manera que lo traigo a colación.
1: Oiga, producción.
0: Porque hay una palabra que le dijo Peña Gómez a unos PRDistas furibundos en el 1978. Gana el PRD gracias al apoyo de Carlos Andrés Pérez, amigo personal de Peña Gómez, y del presidente Jimmy Carter. Y entonces vinieron como observadores de las elecciones del 78 y no hubo más remedio que reconocer el triunfo del PRD. El segundo triunfo, porque el primero fue Don Juan y lo apiaron, por condiciones que ya todos conocemos. Esa presión internacional provocó que el doctor Balaguer impidiera incluso que un sector del Partido Reformista, anidado en las Fuerzas Armadas, desconocieran el triunfo de la voluntad popular. Quiero hacer esta historia, Michael, sí, para refrescar, para yendo. Caer donde vamos a caer
1: sí,
0: ahora.
1: Sí, te estoy oyendo. Sí.
0: Y entonces, así comenzamos a andar los primeros pasos de la democracia. Yo he dicho que la República Dominicana, y sobre todo la gente que abriga el PRM y el PRD, no le han dado al presidente Antonio Guzmán el sitial histórico que tiene en este país por jugar el papel que jugó de 2-4 timbales tenía ahí abajo, porque lo primero que hizo fue desmantelar una junta militar inquestada en el poder y con el interés de no quedarse, y de hacer cualquier cosa al estilo Wessing. Bueno, y entonces hemos transitado un trayecto donde en el 78 se expresó otra vez, en el 86 vuelve el doctor Balaguer en el 86 hasta el 96. Pero me quiero quedar en el 78. Cuando van los PRDistas ya a de Peña, se jodió el viejo. Ey, ya es un cadáver político. No va para ningún lado, Joaquín Balaguer.
1: Sí, sí, sí.
0: Y Peña, un tipo que veía más allá de la curva, sí, frío, le dijo: ey, en política no hay muerto. En política hay malos momentos. Sí. Lo digo porque para caer a Gonzalo Castillo. Gonzalo Castillo, procesado en los tribunales, que si bien es cierto que el PLD perdió en el año 2000, Gonzalo Castillo se le pega la derrota del PLD, pero se le despega el 38%. Ese 38%, el PLD cae en un 10. Hasta ahora tiene un 10, es lo que le queda.
1: O tenía, porque ya la encuesta le dan más.
0: Sí. Y ese señor del 38 no es candidato. 4 años después, el candidato que lo sustituye a él saca un 10. Y hoy el PLD, se está hablando del PLD después de Gonzalo Castillo. Usted está de acuerdo. Yo le digo a la gente muchas veces, yo para un habla mucho, prefiero un trabaja mucho. Sí, porque hay gente más, tú le das un escenario, no le gana a nadie dando
1: hablando.
0: Pero este hombre demostró Y yo en mi vida creo que una vez saludé a Gonzalo Castillo, cuando yo todavía era reportero y él era ministro de Obras Públicas. Había un paquete de gente atrás.
1: ¿Por qué tú aclaras eso?
0: Bueno, porque...
1: Porque no, tú no quieres que venga alguien a creer que tú tienes alguna sintonía con él.
0: Gonzalo, no.
1: Sí, no, tú estabas...
0: Lo mismo que tú dijiste ahorita. Claro. Porque uno viene observando a los políticos. Claro. Muchos descienden. Hay dos, tres, habla mucho en el PRM, que no sacan una gata mía. Que lo de ellos es pose y criticar. Hay uno que habla mucho. Ese, no va, ese nunca va a ser presidente. ¿Tú sabes para contar? Uno que anda ahí. Nunca. Porque no es que va a ser. Es un chantaje. Michael Miguel es el hombre de la base. ¡Embuste! Ese es un piropo que tú tiras para ver si los pobres te apoyan. Ya los pobres son pendejos. ¿Por qué la corrupción política se ha incrementado? Bueno, porque yo me doy cuenta que Marco Miguel, que es mi líder, se dedica a robar y a hacerse millonario. Entonces yo no consigo nada. No, ya yo tengo que buscar lo mío. Entonces aquí los grandes líderes han corrompido a Marco Miguel a las bases. Y ya los tipos están, si tú no haces una reunión y no hay movimiento, no van.
1: No van.
0: ¿Qué, qué es lo que hay ahí? Dime, ¿qué hay para mí? El dame lo mío.
1: Sí, sí, sí.
0: Ha sustituido la propuesta y las buenas acciones. Entonces, Gonzalo Castillo es de tomar en cuenta. Primero, lo dije bien temprano, lo voy a reiterar porque otro público quizás.
1: Pero contéstame algo ahí en tu análisis.
0: Sí.
1: ¿A ti no te preocupa? Pregunta al periodista Johnny Vázquez, no al ciudadano, sí, al periodista. ¿A ti no te preocupa que el señor Gonzalo Castillo se proyecte como un hombre del imperio, como que hay una cercanía, como que el imperio quiere protegerlo? No. ¿Tú eres de los periodistas? ¿Cómo le importa
0: no,
1: eso?
0: No. Oye, ¿qué pasa?
1: Te escucho.
0: Para caer ahí. Sí. Pero Gonzalo Castillo lo meten en un expediente. Bueno, y ahí está el hombre procesado. Y él va.
1: Y siempre fue a todas sus cosas.
0: Probablemente fue el preso más ahí, porque hacía así. O sea, estaba contento. O sea, él estaba como seguro. Me tienen aquí, pero yo voy afuera. Porque, bueno.
1: Yo no he hecho más.
0: Hay otros que estaban. Se están haciendo pupú de vaina y otros se hacen los enfermos. No, él dio la cara.
1: Él fue siempre.
0: Vamos para allá. Eso dice mucho de un hombre. Bueno, porque es la justicia que le va a probar lo que están diciendo. Bueno, pues bien. Que no somos ni tú ni yo, ni los que nos están escuchando. Los jueces están ahí. Bueno, y entonces, lo primero que produce se está hablando de los políticos que le quitaron la visa. Y entonces la embajadora dice que el consulado no se mete en eso, que no es verdad que ellos quitan visa por política. ¡Pam! Le restablecen la visa a Gonzalo Castillo. Día después, un no al lugar. Y en ese no al lugar, emocionado, yo quiero que tú sepas que un gran porcentaje de la población nunca ha creído que Gonzalo Castillo es lo que están diciendo. Tú sales a la calle, de 100, quizás 30 te digan que sí.
1: Los que conocen a Gonzalo, los que trabajaron con él,
0: dicen que no.
1: Los que trabajaron con él cerquita, secretarias, asistentes, dicen que él es un tipo extremadamente simple, cariñoso y solidario.
0: Claro, y trabajador.
1: Y trabajador.
0: Exacto. Entonces viene todo.
1: Y de resultados.
0: Yo no sé qué andan buscando los Estados Unidos. Esto tendría mucha. Nosotros tenemos una embajadora atípica. Se bebe su trago en un colmadón. Va a la casa de todos los políticos. Ella va. Va al Funglode, va al PLD, va al PS, se reúne con el PRM.
1: Se deja entrevistar por un podcast.
0: No broma mucho con Luis, porque Luis tiene sus funciones de presidente de la República. Y ella hizo lo que tenía que hacer en materia diplomática. Fue presentó su carta credencial, el protocolo que amerita el cargo. Uh-huh. Pero aquí es que está el problema. Aquí es que está el meollo. ¿Qué es lo que busca la embajadora de Estados Unidos? Llámese la embajadora de Estados Unidos. Cuenta con la anuencia del gobierno de Estados Unidos encabezado por Donald Trump, que le dijo a Luis cuando Luis fue allá: hey, yo te tengo a ti, pero tengo otros amigos en la República Dominicana. Eso lo vimos todos. Entonces Estados Unidos, yo creo que quiere conquistar a un pueblo que se enfrentó a ellos en el 65 y le demostró respeto a su soberanía. Porque independientemente de que este país pueda ser pequeño frente a Estados Unidos, la valentía demostrada en el 65 y posteriormente...
1: Perdimos, pero con dignidad.
0: Claro, y todas las luchas que aquí se han hecho, comenzado con los partidos de izquierda, que tienen un cuestionamiento a la política norteamericana, los Estados Unidos no quieren perder ese vínculo. Y más ahora, aquí yo oigo gente diciendo que este país es pobre. Eso es falso. Este país nada más, la riqueza mineral que tiene, lo que pasa es que esa minería está en lugares que amenazan. Es como cuando tú tienes una hernia en un lugar y el médico te dice, mira, si te saco esa hernia, tú no vas a caminar más. Tú llegaste ahí como joven eso, mira, fulano hay que operarlo, pero el médico dice que no, y se operan, se va. No va, ¿verdad, Baganito? No va a resistir la operación. Aquí hay mucha gente que vive con tumor, que no se le pueden extirpar, porque si se lo extirpan, se van. Entonces, los médicos lo prefieren tener vivo, tirando ahí, comiendo, hasta que Dios, la santa providencia, lo pueda hacer un milagro. Entonces, eso pasa con la República Dominicana. Nosotros no somos un país pobre, eso es mentira. A nosotros se han robado la riqueza de este país. Dos, tres chupasangre viven de este país a costilla de un pueblo que no tiene ni educación segura y que no tiene salud segura, porque está contaminada con las mafias económicas que dirigen esos sectores. Si tú agarras aquí, el día que aquí haya un gobierno al estilo Bukele que diga, mira, los cuartos de aquí tienen que rendir, y el que metió una mano o cadena perpetua o algo más para allá, aquí la gente va a pensar bien en ir a una institución a desfarcarla y a poner a su familia, a su querida, a sus amantes. Este país no es pobre. Es un país que tiene agricultura, que produce leche, que gana, este tiene de todo, hermano. Y no tenemos más, porque aquí hubo una campaña dirigida por un sector del empresariado que desmanteló la industria nacional, que es donde ellos quieren llevar a la agricultura, hacer lo que fue Corde, desbaratar todas esas empresas y entregársela al sector privado. ¿Qué es lo que pasa hoy con la agricultura? Que ya para tú producir tienes que contar con el sector privado, porque ellos tienen un monopolio de la venta de agroquímicos, de los canales, de todo, con una supuesta inversión. Entonces, yo creo que el caso Gonzalo Castillo, aquí se va a hablar mucho de política. Fíjate que hay una desesperación entre todos los partidos y todos los precandidatos en adelantar una campaña electoral violando la ley electoral y desafiando a la Junta Central Electoral. Porque los políticos son los que tienen el control del Congreso, de los ayuntamientos, de la justicia, son los políticos. Y son esos mismos políticos los que aprueban los préstamos, los que tienen el monopolio de todas las políticas públicas, aunque el pueblo se lo lleve Satán, porque ellos están defendiendo sus intereses. ¿Qué va a pasar en el 28? Nadie sabe. Porque hay muchos fenómenos extraños que están ocurriendo. Y entre eso lo que está...
1: América.
0: Lo que dice Michael Miguel. Nosotros tenemos una agenda aquí nuestra, pero Estados Unidos tiene la de él. Y Estados Unidos lo dijo claro. Nosotros vamos a impedir el ascenso de China en América Latina. Eso es una proclama. Incluso la embajadora dijo, voy para República Dominicana a detener. Pero yo creo que en gran parte se la ha hecho tarde. Tú vas a las matas de Farfán y hay una tienda china múltiple. Ya los campesinos no tienen que venir a comprar nada aquí a la capital. Entonces, y eso que aquí al gobierno chino no lo han dejado hacer lo que quiere. Porque el gobierno nosotros está amarrado con Estados Unidos. No podemos ni negociar tierra rara, que no sea con ellos, ni podemos hacer carreteras modernas con la tecnología china. Los países, una de las virtudes de Puerto Rico es que Puerto Rico está enlazado, las carreteras, todos los pueblos están enlazados uno con otro. La República Dominicana no, aquí hay que dar qué sé cuántas vueltas de 500 kilómetros para toparte con una población de dominicanos, de comunitarios, de consumidores. En una política de chantaje que vaina del medio ambiente, porque es otra cosa. Este es el país que más fondo aprobado por el medio ambiente. ¿Y qué se ha hecho? Nada. Sigue la extracción de los materiales, secando los ríos, tumbando los palos, contaminando las ciudades con monóxido de carbono, y no hay realmente una política. Entonces yo creo que este paso que da la embajadora le da un gran espaldarazo a Gonzalo Castillo. Como quien dice, hey, ese hombre es amigo nuestro.
1: Eso es lo que dice eso.
0: Claro.
1: Eso es lo que dice.
0: Claro, porque si no van de Michael Miguel, no, Michael Miguel no es amigo nosotros, nos saludamos, pero ella visitó a Gonzalo Castillo. Claro.
1: Porque es una agenda.
0: Porque también ella demuestra con
1: eso. No es simpatía personal,
0: Porque ella demuestra.
1: Johnny, eso no es simpatía personal.
0: Además,
1: es su agenda institucional.
0: Ella demuestra con eso que no es verdad que el visado por cuestiones políticas.
1: Exacto.
0: Entiende, demuestra con esa visita.
1: Exacto.
0: Entonces, esto véanlo ustedes. Yo he dicho aquí que en el PLD, cuando sean la primaria, ni Danilo le gana a Gonzalo Castillo. Ni Danilo. Hay un grupito que habla de Danilo porque se hicieron millonarios con Danilo. Y Danilo puede ser el patico más feo, lo defienden. Porque ellos defienden cosas a ultranza. Ahora, realmente, y aquí voy a analizar el tema de Gonzalo, de Danilo debe él con su interior estar preocupado por dos cosas que le ha dicho. Y las dos le han salido contrario. Digo Danilo Medina a principios de este año, en un acto emocionado, porque como él, ellos no hablaban ninguno por la persecución, dijo, porque nosotros, ¿yo qué pasa? Ha dicho dos cosas. Nosotros no podemos estar buscando alianza porque el que quede en tercero desaparece. ¿Y quién está en tercero? El PLD. Una, dos. Dijo en estos días, cuando le hablaron de la alianza, nosotros no nos vamos a aliar con nuestro verdugo. ¿Y quién es que ha metido preso a los PLDistas? ¿Es Leonel o es el PRM? Y hoy hay un sector de Danilo que anda buscando una alianza con Carolina. Todo el mundo lo sabe. Y todo el mundo sabe que el gran amigo del PRM de Danilo, ¿quién es? Hipólito Mejía. Y que en el PRM viene una hecatombe, porque ahí yo voy a ver si hay primarias, cómo es que le van a ganar a Hipólito. Como que yo quiero que tú ese día no me hagas más nada tú. Ese día de la primaria, venga para acá. Para que nos quedemos aquí, para a ver cómo es que el pueblo te va a ganar. Oye, hay que ganarle con muchos votos. Es lo que te estoy diciendo, ¿eh? Ay, pues no va a venir que 11 a 12. A Hipólito, conociéndolo tú y yo, que no tiene nada que perder.
1: Así es.
0: ¿Eh? Que se la está jugando con la hija.
1: Todo a su hija.
0: ¿Sabes? Y lo que dice a los foques, puede estar equivocado o no, pero dice una gran verdad. Divide y vencerá. Danilo no se va a liar nunca con Leonel.
1: Mal hecho por él, ¿verdad? Claro. Diría.
0: No, pero Leonel comete una torpeza. Yo no hago.
1: Leonel.
0: Comete una torpeza. ¿Y tú vas a decir cuál?
1: ¿Cuál? Dime cuál.
0: Yo cuento con el PLD. No digas eso. Porque hay un sector del PLD que te aculpa a ti, claro, de aliarte con Luis Papiado del poder.
1: Claro.
0: Él tiene que decir, bueno, que los PLDistas dicen, y por abajo sabemos que aquí lo que diga Danilo no lo van a hacer los PLDistas, eso es verdad. La cúpula del PLD lo puede hacer. Ahora la base del PLD, jalando aire. Y con un hombre que fue el que le dio más trabajo que Danilo, que fue Leonel. Entonces, yo creo que él cometió una torpeza. Quizá fruto de la prontitud, le preguntó a alguien, cuando el discurso de Leonel no debe ser ese. No, Michael, porque si yo quiero, si Michael y yo tuvimos una diferencia y yo puedo conquistar a Michael, no es recordando el pasado. Entonces,
1: permíteme decir algo.
0: Sí.
1: El crecimiento.
0: Abandonando la sala de juego.
1: El crecimiento de Gonzalo Castillo, porque no cabe dudas que lo acaba de explicar magistralmente Johnny Vázquez, que este abrazo de la embajadora a Gonzalo Castillo lo reposiciona.
0: No lo presenta como un hombre de nosotros.
1: Lo reposiciona.
0: Si en mi casa yo te estoy pidiendo una silla y te mando a dar café,
1: hombre mío.
2: Desde aquí. Discúlpame.
0: Ahí va.
2: ¿Cuál sería el alarme de eso? Porque la embajadora visitó.
1: Bueno, y a él también.
2: Ha visitado a Carolina. Ha visitado a David Collado.
0: No está procesando
2: corrupción. Ha visitado a Leonel Fernández.
0: No está procesando.
2: Ha visitado a Omar Fernández.
0: No, ninguno está.
2: Ha visitado a David Collado. O sea, visitó. No había visitado.
0: A un hombre con el bambo.
2: No había visitado a Gonzalo. Porque Gonzalo no era todavía un aspirante, claro.
0: No, pero espérate.
2: Ya luego de que Gonzalo Castillo sale de su lío judicial y prácticamente dice que aspira a la presidencia, que va para el 28, ella viene y lo visita también. O sea,
0: Estados Unidos tiene tres luchas en el mundo. Tres. Primero, contra el terrorismo. Segundo, contra el narcotráfico. Y tercero, contra la corrupción. Y al hombre que ella visita, era el que tiene un bombo puesto, eso que estamos hablando.
2: Bueno, pero ya no lo tiene.
0: Pues eso es.
2: Ya no lo tiene, pero estoy diciendo que ella ha visitado a los otros aspirantes también.
0: Sí, pero no.
2: Ahora, tú me dices
0: no
2: a mí.
0: Misma dimensión.
2: Tú me dices a mí que ella además lo visita a él.
0: Pero lo
1: que. ¿Es que nadie ha dicho eso?
2: Pero,
1: él entra lo presidenciable.
0: Michael tiene razón en algo. Sí, para visitar los otros. Pues un trabuco de candidato hace mucho.
1: Claro.
0: No.
1: Claro. Entonces, permíteme decir lo siguiente, Johnny.
2: Visita a todos. Si usted es aspirante mañana, yo lo voy a visitar a usted también.
1: Perdón. El repositorio. Porque ese hombre hace cuatro meses que la gente no lo daba por nada. Ahora, el reposicionamiento de Gonzalo Castillo debilita a Leonel Fernández.
0: Pero claro, claro que sí.
1: Porque dice
0: Y hunde a todos los demás aspirantes del PLD.
1: Claro, y lo hunde inmediatamente.
0: Es tanto así que ya supe por ahí, de una fuente muy profunda, que Abel y Gonzalo tienen muy buenas relaciones personales.
3: Pero eso se sabe.
1: Abel y Gonzalo. Gonzalo lo apoyó bastante bien. Significativamente.
0: Un señor que estaba en la lotería, que dediqué precandidato, fue que le renunció a Abel como jefe de campaña. Eso te lo guardan al final. Me abandonaste en la vaina. Me hundo con el enemigo para que tú no llegues. Vamos a la pausa, después de la pausa, venimos con la parte final.
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0: 8:36 minutos en la zona de la mañana. Queremos expresar nuestras condolencias al colega, amigo y hermano John Hernández, que acaba de fallecer su madre, doña Ana Luisa Severino de Hernández. Murió en la madrugada de hoy. Su cuerpo está siendo velado en la funeraria Grecefú de las Américas. No sabíamos eso. Nos los ha comunicado nuestro director, Domingo del Pilar. Dice que ya tenía varios días aquejada de salud en el centro médico UCE. Así es que esa voz inconfundible que ustedes escuchan aquí, de John Hernández, es su madre, doña Ana.
1: Un abrazo,
0: Luisa,
1: John.
0: Ha fallecido.
1: Un abrazo, John, hermano. Exacto. Un abrazo.
2: Igual, mis condolencias para el maestro John Hernández por la pérdida de su madre. Wow, un duro golpe.
0: Sí, así es.
2: Solamente le deseamos que Dios pueda.
0: Vamos a pasar más tarde por la.
2: ¿Dónde?
0: Por allá por la funeraria en las Américas. Entre la Sabana Larga
1: y la Venezuela. La misma América.
2: Ya está
0: puesta ahí. Ahorita yo voy a pasar por allá. Pues yo vivo cerca de ahí. Bueno, la segunda parte de esto es, para mí, la estrategia que debe usar el doctor Leonel Fernández. Como todo va en contra Leonel, de varios ámbitos, porque Leonel, hay que decir, ¿por qué van contra Leonel? Porque Leonel hoy está encabezando desde la oposición las principales encuestas que se han hecho. Y por una realidad que tiene el PRM, que no la quiere.

0: Yo oigo a Paliza, que nosotros ganamos. No convoca a Paliza, ¿eh? Ganamos y ustedes nos reciben una llamada del PRM, de la base del partido, y van a ganar.
1: De los dirigentes.
0: Sí. Y cuando el gobierno tiene unos temas pendientes que el PRM tiene que asumirlo, porque Luis es del PRM. Y ellos tienen que ayudar a Luis.
2: Si Johnny es mi amigo, yo quiero que me regale un minuto ahora.
1: Que Luis va a ser el presidente del partido.
2: Y que veo se calle un minuto.
1: Y ellos tienen 40 minutos hablando.
2: Yo quiero un minuto.
0: Usted abandonó el terreno. Te abandonó y te tiene que ir.
2: Pero un minuto que yo quiero.
0: Entonces yo, aquí viene la segunda. Como todo va a encontrar Leonel. Que aquí habrá cuando la Junta Central Electoral abra ya la zafra y diga, ya Michael, tú puedes hacer encuesta. Nosotros no podemos patrocinar esas encuestas que han pasado, porque violan la ley todito, la ley electoral. Y la Junta, la pobre, está arrodillada, lamentablemente. La Junta debería notificarlo mediante acto de Guasil de que eso tiene que pararlo, porque la ley lo impide, tiene su periodo. Entonces, como todo va a encontrar Leonel, y si Danilo, que es uno de los que encabeza, yo le he dicho a ustedes que Danilo tiene unos timbales de sacarse los dos ojos por sacarle uno a Leonel. Leonel tiene una carta bajo la manga, se llama Omar Fernández, que es hoy por hoy
2: el político mejor valorado. Pero está muy inmaduro todavía.
0: Bueno, entonces el minuto de
1: eso, ¿crees tú?
0: Michael Miguel Holguín.
2: Gracias, Johnny. ¿Pueden los americanos quererlo? ¿Puede Gonzalo reposicionarse? ¿Puede el PRM buscar lo cuarto que busque? Y con Leonel hay que tener cuidado. Y Omar puede ser lo más gracioso y lo más atractivo y el político más agradable. Y yo quiero decir aquí brevemente que Leonel Fernández tiene los conocimientos, la experiencia, la madurez, el liderazgo al más alto nivel en este país. Y a mí no me parece, a mí, visto hoy, que es martes, hoy, que cualquier táctica de mala muerte va a desplazar a Leonel Fernández. No. Si David Collado quiere desplazar a Leonel Fernández, que se ponga la pila. Si Carolina Mejía quiere desplazar a Leonel Fernández, que se ponga la pila. A Omar Fernández. Si Omar Fernández.
1: No meta Omar en eso.
2: Pero ven acá, déjame hablar, déjalo, coño. Termino, déjame hablar. No, yo tengo derecho a hablar. Es un argumento.
0: No estamos en redes.
1: No me deja hablar.
0: No me eche peludo aquí.
2: No, pero es que este hombre de que hablan Omar, yo se pone guapo.
1: No, guapo no.
2: Estoy aclarando. Señor, Omar es un político, señor.
0: Déjale.
2: Omar es un político, señor. No te equivoques con eso.
1: ¿Quién ha dicho que no?
2: Omar Fernández ya es un político.
1: ¿Quién ha dicho que no?
2: Y él le dijo a la mamá.
0: Si tú ves tu cosita callado ahí, que no ve nada.
1: Él dice que no ve nada, pero te hace loco.
0: Eso vainita,
2: sí. Johnny, él le dijo a Omar, si Dios permite, dijo. ¿Tú lo viste?
0: Una señora que se mantiene bien.
2: Muy bien. Entonces, final, gracias a Johnny por el minuto.
1: ¿Qué pasó?
2: Yo lo que quiero es que se entienda, que lo sepa la embajadora, que lo sepan todos. Y yo no soy leonelista ni por cerca.
0: Mire,
2: si ustedes quieren desplazar a Leonel Fernández, pónganse las pilas. Porque en política, Johnny, tú eres muy viejo para esa vaina. En política.
0: Es un chantaje tuyo, meterme la sigue.
2: En política, no hay moral, ni hay favoritismo.
0: Ni hay candidato débil.
2: No. Oh,
0: cuidado, ¿eh?
2: No, entonces. No
0: puedes sometir.
2: Entonces, Gonzalo Castillo, excelente. Ven, enfréntate a Leonel. Ven a debatir los temas nacionales. Ven a hablar de Irán, de geopolítica. No es que venga por Gonzalo Castillo porque bueno, no, y se ponga camisa manga corta.
0: Hay que ponerse la pila. Hay un tramo duro.
1: Hay dos estrategias.
0: Aquí viene el hombre aquel.
1: Hay dos estrategias que ha querido o que están utilizando.
0: Número uno.
1: Han querido utilizar sectores del PRM.
0: Es natural.
1: Con la fuerza del pueblo.
0: Vamos a ver.
1: Estrategia número uno. Querer poner a discutir, a confrontar a Leonel Fernández con Omar Fernández. Esa es la primera estrategia que tiene,
0: a ver, así que usted
1: quiere, tiene, que usted, tiene usted, el PRM.
0: Usted es zurdo, sí.
1: Querer dividir, querer confrontar Leonel con Omar.
2: Eso es
1: eso PRM. No, eso, PRM. Sí, eso no va a pasar.
0: PRM, pero es válido.
1: Eso no va a pasar.
0: Es válido que dijo Michael. Sobre
1: claro, todo eso, eso no va a pasar.
0: Ajá.
1: Eso no va a pasar.
0: Vamos a ver. Vamos
1: entonces, vamos a ver, segunda estrategia.
2: Son políticos ya.
1: Sí, claro, segunda estrategia. Segunda estrategia que quiere utilizar también sectores
0: ajá
1: del oficialismo.
0: Sí.
1: ¿Cuál? La estrategia de siempre de mantener en confrontados a la Fuerza del Pueblo y al PLD. Yo a veces digo, bueno, la Fuerza del Pueblo y el PLD a veces se concentran en pelear entre ellos. Yo digo, bueno, esa no sería la estrategia para ellos llegar al poder, si ellos quieren llegar al poder. Entonces, ese sector quiere confrontar y quiere vender la idea de que la Fuerza del Pueblo sin el PLD no gana. Eso se quiere vender.
0: Tienes...
1: Y yo a veces creo o a veces creo no. Entiendo que no es así. ¿Por qué? El pasado proceso electoral, ¿quién fue con cuántos puntos terminó el PLD?
0: Con 10.
1: ¿Con 10? ¿Con 10? Y dijo...
0: Pero todo cambia, dijo, con Michael.
1: No, pero espérate, está bien.
0: La vida cambia, ¿eh?
1: Claro, claro que sí cambia. La política cambia. Ese
2: ya no tendría el PLD ahora mismo.
1: Pero es el
2: referente. Y con Gonzalo pero,
1: perdón, es el referente que tenemos.
0: Sí. El último.
1: El claro, último. Claro, el último. Pasado proceso electoral, porque de ahí es que tú cuentas. Entonces, la Fuerza del Pueblo terminó casi con 30%, ¿verdad?
0: Sí,
1: con 29 y pico,
0: 29.
1: Casi 30.
2: Sí, sí.
1: Entonces, tú no me puedes decir a mí que un partido que terminó con 30, ¿cuánto tiene hoy entonces?
0: No, pero
1: ¿cuánto tiene hoy?
0: Pero aparte de eso hay que decir, aparte de eso hay que decir, aparte de eso. Los candidatos, en el caso de Leonel Fernández, siempre estuvo por encima del PLD y por la Fuerza del Pueblo.
2: Claro.
0: Por eso yo no hablo de partido, yo hablo de candidato, porque al final la gente vota por el candidato, que eso es importante.
1: Eso es verdad, Leonel siempre estuvo por
0: arriba. Sí, siempre ha estado. Ahora, ¿cómo van a terminar?
2: Claro.
0: A veces hacen amarre, aquí hicieron una alianza rosada y se diluyó. O sea, aquí a veces tampoco no crea que todas las alianzas, porque ellos se alían todo. Mira, aquí hay que ver la saltadera que hay, porque aquí hay un grupito que nada más están esperando la potencialidad del candidato para echar rima para allá. Y no importa que duren 8 años con el PRM, no le importa, hay un grupito que ha vivido eso aquí. De garrapata, sabandija, pegada de lo grande. Han vivido y le ha ido muy bien, por cierto. Pues han tenido buenos. Bueno, si tú ves este gobierno, los principales ministerios, ¿dónde están? ¿El ministro de Educación de qué partido es? De un aliado pequeño. ¿El ministro de Obras Públicas de quién es? De un aliado pequeño. Es decir, han venido para que tú veas lo que es la vida, ¿eh? Y yo digo, ¿qué al aliado no le han dado? Le han dado a los mejores ministerios, a los aliados.
2: Claro.
0: Porque Zorrilla es otra cosa. Zorrilla es un gritón, un gato gritón.
2: Y le dieron. Y le dieron.
0: Tírele una carnita a Zorrilla, pero ahora todo cambia. Primero, nuevos votantes, más votantes, un mercado más difícil, Michael. Tanto la oposición, que va a tener que convencer el por qué hay que volver a votar por ellos, y el gobierno por qué hay que seguir votando por ellos. Entonces hay una población que a mí sí me preocupa algo que ellos no están pensando. No, que fue lo que discutimos ayer.
1: Y hay un factor.
0: Aquí hay una tensión de un 47%, hermano mío.
2: Y subiendo.
1: Y hay un factor.
0: Hay que ver quién va a bajar esa tensión.
1: Y hay un factor también.
2: Hay que ver quién va a bajar eso.
1: Y hay un factor también importante.
0: ¿Qué capacidad tú tienes?
1: Hay un factor importante que pudiera ayudar o no al oficialismo, y bueno, es cómo vaya la economía de aquí al 28. Si la economía, oiga bien, si la economía
0: no mejora,
1: eso puede ser un golpe fuerte, duro para el oficialismo.
0: Y aquí va,
1: porque ustedes saben que el pueblo
0: no tiene que ver con
1: económico,
0: política,
1: es con plato, con la comida en el plato.
0: Y aquí voy, quiero que tú hagas,
1: y ahí no puede, ahí no importaría nada.
0: Quiero que tú hagas un stop ahora. Voy con el gobierno ahora. El gobierno, que ahí oigo a dirigentes con incluido Paliza, que nosotros ganamos en el 28. Paliza no es así. Hay un tramo, como dice el Bebo, y Michael, que tiene gran experiencia en eso, sabe que los últimos 2 años de los gobiernos, y sobre todo presidentes que no se van a reelegir, eso tiene una ventaja y una desventaja. Voy con la desventaja. La desventaja es que incluso te pueden afectar factores exógenos, como el caso de ahora de la guerra. Pero también los presidentes que no se van a reelegir tienen una ventaja, que no, ya ellos no se van a reelegir. En tanto, tienen la oportunidad de hacerse acompañar de los mejores hombres o del país o de su partido para que él termine bien. Y el PRM tiene que entender eso. El PRM será opción de poder triunfalista, triunfante, si Luis termina bien. Porque si Luis no termina bien, eso se le va a pegar al PRM. En consecuencia, los PRMistas, que yo oigo que son peñitas, mentira, no son peñitas nada. Si fueran peñitas, actuaran de otra forma. Tienen que saber lo que dice el Bebo. Ustedes están ahí para resolver. Ustedes están para resolver. Y el gobierno tiene que tomar medidas. ¿Cómo qué? Eliminar o bajar. Eliminar el anticipo. Que un impuesto.
1: ¿Tú te imaginas?
0: Retranca. Hay que bajar el ITEVIS. Hay que bajar la energía eléctrica.
1: El costo de la canasta familiar. ¿A cómo está ahora mismo?
0: Entonces, ese es un factor.
1: ¿A cómo está ahora mismo el galón de combustible? A 300 y pico. ¿Tú te imaginas que de aquí a las elecciones, ni Dios lo quiera, ni Dios lo quiera, esa gasolina se meta a 500? A 500 no, más.
2: Sobarre cualquier partido. Sobarre cualquier partido.
1: Se acaba cualquiera.
2: Cualquiera. ¿Mm? Se llame como se llame.
1: Se llame como se llame. Entonces, todo va a depender de muchos factores que se puedan dar.
0: También hay un factor para el gobierno. La comunicación. Eso es clave, de que el país esté debidamente informado de medidas que son. O sea, el Congreso tiene que detener ese festival de préstamos. Y el gobierno tiene que transparentar, Michael Miguel, esos préstamos. Porque probablemente muchos de esos préstamos son necesarios, pero el país no lo sabe. Tiene que reorientar su política de comunicación, comenzando con el Ministerio de Educación. Y tiene que provocar de alguna manera un aumento de salario general, incluido a guardias y policías. Porque eso es lo que va en gran medida
2: suma ahí
0: a amortiguar.
2: Suma ahí la reforma de salud.
0: Claro.
2: Eso está demasiado caro.
0: No,
2: el pueblo está sufriendo.
0: Está sufriendo el pueblo.
2: El servicio de salud es muy caro en este país.
0: Eso hay que buscarle la vuelta, rápido.
2: Rápido.
0: Entonces, el sistema de agua. ¿Cómo es posible que aquí haya comunidades de 100.000 habitantes que no tienen agua?
2: Oh, pero bueno.
0: El Estado tiene que empecinarse en resolver ese problema. Y el Estado tiene cómo. Tú, ahí yo aprobaría un préstamo para que llenemos el país de acueducto. Y estoy seguro que el país lo va a apoyar, pero que se vea. Entonces, el gobierno está obligado a partir de ahora, sobre todo porque ya no lo, ya usted no puede esconder una mácula. Mira ahí. Y también la justicia puede ayudar al gobierno. Ahí está para el bote, juicio de fondo, Hugo Veras. Esto no es cuestión de apellido, ni careta. La maña no tiene apellido. Y el gobierno tiene que procurar condena con esos casos para que tenga moral mañana, para decirle: Michael, nosotros sí combatimos la corrupción, tú no. Pero si en este gobierno van, a través de algunos estamentos de la justicia, le van a dar no lugar a gente y que ellos caigan a mandar gente para su casa y a tener preso preferido, yo creo que eso también puede incidir en la imagen del gobierno. El gobierno tiene un gran reto: operar bien. ¿Cómo es posible? Y aquí eso es lo que dice el presidente de la República. Presidente Abinader, mande a averiguar la deuda del sector agropecuario por segmento, cebolleros, productores de ajo, y etcétera. Manden a averiguar qué es lo que el gobierno les debe a esos infelices, porque es que la imagen del gobierno queda mal. Y los campesinos te dicen a ti: mira, en el gobierno de los ladrones no pagaban. Entonces, ahí está el lío. Y eso tiene una repercusión política. Yo he ido acá porque me dice a mí: el gobierno en materia agrícola. Y tiro al tiro. Entonces, el gobierno tiene que cambiar eso. ¿Y tiene cómo? El Banco Agrícola tiene que decirle a este país: ¿a quién le ha dado los préstamos, viejo? ¿Al tutumpote de Michael Miguel? No, es que eso no está
2: al por
0: eso.
2: ¿Al político fulano?
0: No,
2: eso no tiene un metro de tierra.
0: Eso es para el productor bacanito, que tiene 30 años y todo el mundo lo reconoce como un productor. Entonces, el gobierno está obligado
2: a
0: por eso es que a Luis hay que ayudarlo. Y Luis tiene que dejarse ayudar. Bueno, vamos ya a recoger los bates. Reiterar que Pastor Vázquez fue nombrado
2: así, hoy, en Venezuela.
0: El cónsul en Venezuela. Gran amigo Pastor, temprano anoche conversamos un rato.
2: Perdón, ¿cónsul o embajador?
0: No, cónsul general.
2: Ah, cónsul general.
0: Bueno, ahora tú vas a ir más rápido a Venezuela con Pastor, un tipo. Ya la ole, porque de nosotros, Pastor es un tipo
2: Pastor
0: inteligente,
2: Vázquez,
0: íntegro, honesto.
2: Honesto.
0: Capacitado.
2: Sí.
0: Y que le sirve.
2: Y una larga experiencia.
0: Una larga experiencia en el servicio diplomático.
2: Así mismo.
0: Eso es lo que Luis necesita, gente así. Claro, toda acción tiene una acción política. Luis, ¿qué vamos a hacer con Marrancini? Explícame. O sea, hay muchas cosas que el presidente no puede terminar con ese tren. Yo creo que se cuentan con los dedos de la mano y sobran cinco buenos de los ministros operativos que piensen políticamente. Porque, Michael, aquí estamos perdidos con los políticos. Si tú eres un político que piensa la consecuencia, tú te cuidas para hacer la cosa, para que no se perjudique el gobierno ni el partido. Ahora, si tú eres un carajo que trajeron al pueblo ahí a Marco Miguel para cumplir, tú no tienes compromiso político.
2: Totalmente.
0: A ti no te importa mañana que el PRM pierda porque tú vas a brincar, como han hecho muchos. Entonces yo creo que eso. Ha recibido llamada para terminar la opción, que ha estado muy buena hoy.
2: Ve acá, te puedo hacer una pregunta final, sí, ya. Claro, una final. Sí. Tú sabes que los partidos pequeños juegan un rol importante.
1: Claro.
2: Ahora que el escenario empieza a ser
0: definido.
2: De tres y no de dos.
0: De tres.
2: De tres y no de dos. Sí. Tú piensas, y una tú piensas que esos partidos pequeños que son bisagra y pero
0: bueno, cuidado, rol, a Luis lo tienen los pequeños ahí.
2: Tú, exactamente. ¿Tú piensas que uno, que el PLD se va a llevar unos cuantos partiditos de eso?
0: No.
2: Que la Fuerza del Pueblo le va a quitar un par de partiditos de eso. O sea, que ahora va a haber una división de partidos pequeños.
0: Carpintero,
1: esos partidos pequeños.
0: Ellos hizo huelen una comida con ellos.
1: Esos partidos
0: en estos días.
1: Esos partidos pequeños huelen donde está el poder.
0: Hay que hacer una carpintería ahí.
2: Pero entonces, ahora con tres partidos, lo que te estoy preguntando es: la ecuación está más amplia.
0: Cualquier partido pequeño que esté en un 1% o lo que tú quieras. 1.09 que yo
2: mira cómo está en Perú y en Colombia el asunto.
0: Ah, sí, mira.
2: Que por par de boticos la diferencia. De
1: esos partidos pequeños que están en el gobierno que apoyaron a Luis,
2: sí,
1: que no han recibido.
0: Ah, ahí es que está.
1: La paga.
0: Y ahí está mirando, ¿eh? No, ellos le van a dar hasta diciembre. Ya yo oí alguno que me dijeron. No, Michael, despide la opción como ya, siempre.
2: ¿Y qué hora es?
0: No, ya.
2: ¿Y 53?
0: No, 55.
2: ¿Ah, tú le quieres regalar?
0: No, es que tenemos que entregarle siempre.
2: Misión cumplida por siempre. Este día martes. Gracias a todos. Hemos demostrado hoy que la opción de la mañana es un programa.
0: Un torrente.
2: Donde se respeta la verdad. Aquí no hay marrulla.
0: Ego.
2: Aquí trabajamos en base a la verdad informativa. Mañana Johnny Vázquez Mateo, okay, Patricia Pérez 11, Díaz le dan comienzo a la opción de la mañana. Feliz día.
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1: Escucha.
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2: Está buenísimo.

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0: saludos, muy buenos días, activo 24-7, el ingeniero Eddie por aquí. Señores, hoy venimos con un cumpleaños muy especial.
1: ¿Quién es? ¿Quién cumpleaños?
0: Vamos a felicitar gracias a mi hermano Papa Roca. ¡Ey, muy bueno! ¡Ey! Está de fiesta hoy de cumpleaños nuestro amigo y hermano El Trueno. Está de fiesta de cumpleaños. Vamos a disfrutar una bachata de Anthony Santos. ¡Feliz cumpleaños! Vamos a dedicársela a mi hermano El Trueno, que está de fiesta de cumpleaños hoy y anda en Santiago, en el centro de la ciudad. Ese muchacho, vamos a disfrutarnos la grasa, a mi hermano Papá Roca. ¡Pum! ¡Vamos allá!
1: ¡Trueno! ¡Felicidades, Trueno! Ponte a beber y suelta el trabajo en banda. Hoy es tu día. Dame aquí.
2: Estamos activos con Papá Roca. Llegó el toque de queda. Papá Roca, ponme una canción ahí de Leonardo Paniagua, Algo de mí, por favor, y dedícasela a mi hermano Juan el Cortico, alias el Mocano, ese monigote.
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1: La policía mantiene la búsqueda de José Alberto Peralta Corporán, alias Vertico. Lo acusan de quitarle la vida a su pareja sentimental, Jairi Chami Cedeño, de 32 años con 20 semanas de embarazo. Hecho ocurrido en Higüey. Dos jóvenes de Caña Fisto Albaní perdieron la vida en momentos que se desplazaban en una motocicleta a toda velocidad e impactaron con la baranda de un puente. La policía busca hasta en los centros espiritistas a la dama Rosa María Marte de la Rosa, Rosa Tours. La acusan de estafar con falsas ofertas de viajes y hospedaje. En Dajabón, la joven María Luisa hirió con un arma blanca a su pareja sentimental, Starling Rodríguez. Comunidad El Palo, Maizal, municipio Esperanza, provincia Valverde. Falleció el jovencito Warlis Guzmán, de 17 años, supuestamente al tomar una sustancia tóxica con fines suicida. Sector Los Jardines, en San Francisco de Macorís, fallece el joven Daurin Pérez, de 25 años, de una supuesta dosis. En San Pedro de Macorís, el joven Jorge Manuel Bastardo, alias Chepe, de 25 años, murió mientras manejaba una motocicleta chocando con un caballo que se cruzó en la vía.
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9: 12:30 de la tarde.
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1: San Francisco de Macorís, zona de Génimo, trayecto Los Aguayos. Fallece el señor Alejandro Cabrera mientras conducía una motocicleta y chocó con un vehículo estacionado. Supuestamente el fallecido estaba pasado de copas. En San Francisco de Macorís, dos jóvenes resultaron heridos de bala en presunto enfrentamiento con la Policía Nacional. Se trata de Michael Pérez Sánchez y Randy Jiménez alias Chancleta, ambos residentes en Villa Mata y La Vija, Cotuí. Lomas de San José de Ocoa, la Dirección Nacional de Control de Drogas desmantela gran cultivo de marihuana. Ocupan más de 3.000 matas del vegetal. Apresan a dos dominicanos y un haitiano. En Filipinas, temblor de tierra de 7.8 grados deja caos, destrucción y muertes. Boca de Chabón, provincia La Altagracia, murió al ser impactado por dos disparos el joven Luis Miguel Aibar Puello, de 32 años. El supuesto agresor es el nombrado Miguel Ángel Mercedes, de 52 años.
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6: 1:30.
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5: 2:30.
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9: 3:30.
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0: Buenas tardes, República Dominicana. Gracias por estar con nosotros. Hoy es martes ya, 9 de junio, y nosotros estamos aquí cumpliendo con nuestro deber. Hoy no aplaudimos porque estamos de luto la madre de nuestro compañero John Hernández, compañero, colega, coordinador de este espacio, La Opción de la Tarde, ha fallecido. Y entonces todos desde aquí estamos acompañando a nuestro hermano John Hernández, quien es una persona que era bastante apegado a su madre. Para nuestro querido John, él sabe que le acompañamos, él sabe lo que cada uno de nosotros le quiere. Y él es cristiano, desde pequeño es cristiano, como lo era su madre, como lo es su padre y son todos sus hermanos, y sabe cómo son los designios de Dios. Ya la doña está descansando en los brazos del Señor, pasó a mejor vida, como dicen, y aunque es duro y no hay palabras para expresar lo que debe sentir una persona que pierde a su madre, pero él y sus hermanos hicieron todo lo que estaba en sus manos para darle salud y darle calidad de vida. Que Dios pase su mano sobre él, sobre su padre, sobre sus hermanos y todos los familiares del señor John Hernández. Mis condolencias para John.
1: Bueno, yo también me uno a ese mensaje de condolencias a nuestro hermano John Hernández. Realmente es un momento difícil. Yo lamentablemente pasé por esa situación. También mi madre falleció, y aunque uno ya tenga en mente, en agenda, por el estado de salud en que se encuentra ese ser tan especial en la vida de cada hijo, uno siempre quiere que viva, no importa la circunstancia, pero que viva. Pero hay un Dios,
0: sin importar la edad.
1: Sí, hay un Dios en el cielo que es quien marca la pauta de cada quien en la tierra, y lo aceptamos porque es su voluntad. Paz al alma de la madre de nuestro querido John Hernández.
2: Bueno, así es. Buenas tardes. Yo también me uno a las condolencias para toda la familia, y ciertamente esperemos que ellos puedan, qué sé yo, superar este dolor en breve tiempo. Vamos a decir que, como siempre decimos, es un vacío que queda de por vida, pero ciertamente hay que reconocer que es el designio del Señor. Así que pasa los restos de la madre de John Hernández.
3: Buenas tardes, igual que los compañeros, con el mismo pesar, el mismo dolor por la partida de la madre de nuestro compañero John Hernández. Pero, como dice el refrán, la vida tiene que seguir aquí cumpliendo con nuestro compromiso, nuestras labores, tratando de servir a nuestro país, a nuestros amables oyentes, seguidores. Acompañar a John en un momento tan difícil, yo lo viví apenas hace unos 6 años, cuando perdí también a mi madre, con 91 años. Y uno tiene que sacar fuerza donde no hay en esos casos. Como decía Ambioris, nadie quiere perder a su madre, no importa la situación en que esté, los años que tenga, pero sabemos que tenemos que partir. Espero que la paz del Señor esté con la mamá de nuestro hermano John, y a John y a su familia, bueno, tener fortaleza, resignarse a que perdieron su madre y que tienen que seguir adelante como familia unida, como un soporte de su familia. John ya tiene sus hijos, su compañera. Entonces hay que seguir adelante y copiar de ese ejemplo que le dio su madre. Ese amor que él desarrolló por ella no fue de gratis, no fue por nada. Fue por las grandes cosas que aprendió de su mamá. Y entonces eso le va a servir ahora para seguir guiando a sus hijos y seguir compartiendo con su compañera. Desde aquí, nuestro sentimiento, nuestras condolencias, hermano John.
4: Bueno, yo hago extensiva esas palabras de cada uno de ustedes, las asumo, y sencillamente, como le escribí a John en el grupo, entiendo que Dios ha sido muy generoso con ellos. Ver que ella, hasta bisnietos, nietos, ella pudo verlo. Ella misma venía afrontando situaciones de salud hace ya varios años. Sobrepasó el tiempo que los médicos mismos habían proyectado para ella. Y entonces es un momento incómodo, es difícil. Yo lo he vivido, yo diría que a la mitad, porque yo tuve el privilegio de tener dos madres. Murió una, pero tengo la otra. Entonces lo he vivido a la mitad, es un momento incómodo. No se supera, ese momento no se supera, pero sí Dios da la fortaleza para poder ir lidiando con esa coyuntura, que todos sabemos que lo único seguro que tenemos es nacer y morir. Pero cuando se está preparado, en el caso de ella, que fue cristiana todo el tiempo, cuando hace una familia cristiana también como son ellos, pues ven la muerte como un paso, como otro episodio en lo que es el paso por esta tierra. Así que toda nuestra solidaridad para John, para sus hijos, su familia, sus hermanos, y que Dios les dé la fortaleza.
0: Amén. Ana Luisa Severino de Hernández, el velatorio es en la funeraria Grecefú de las Américas, Salón Rubí, en la avenida Las Américas número 92. Este martes desde las 11:30 a 10:00 p.m. y mañana de 8:00 a 10:30. El sepelio será a las 11:00 en el cementerio Cristo Redentor. Mientras tanto, nosotros aquí continuamos informando a la gente, porque la información no puede parar. Baby, los titulares. Jarabacoa podría declarar emergencia por fuego que consume vertedero desde hace 18 meses.
5: El costo de la vida se encareció un 5.35% en el último año.
0: Estados Unidos debe responder tras ataque iraní que derribó uno de sus helicópteros, dice Trump.
5: Tribunal Superior Electoral deja en estado de fallo acciones contra reglamento de la Junta Central Electoral que limita publicación de encuestas.
0: Camacho acusa a Jan Alain de ensañamiento y de usar estrategias para amedrentar a los fiscales.
5: El Servicio Nacional de Salud admite que faltan psiquiatras en el país y anuncia plan para ampliar atención en salud mental.
0: República Dominicana lidera la presencia latina en la boleta del Juego de Estrellas 2026.
5: En el plano internacional, jefa de gabinete del secretario general de la OEA deja cargo en medio de acusaciones de corrupción.
0: El Papa León y Bad Bunny tuvieron un breve encuentro en Madrid.
5: Oigan esto, los gritos, amenazas y golpes a las paredes, las señales de violencia que no deben ignorarse.
0: Solo una despoblación total de cerdos erradicaría la peste porcina en el país, según especialista.
5: Autoridades electorales, resultado final de balotaje presidencial en Perú podría tardar 2 semanas.
0: Y por último, Leonel Fernández defiende a Trump. Cualquier país tiene derecho soberano a deportar.
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Gracias, baby. Miren, señores, uno de los titulares que leyó nuestro compañero Ambioris hablaba del aumento de la inflación en la República Dominicana, más de un 5% en lo que va de año. Yo pienso que las autoridades en este del Banco Central, en este gobierno y en los gobiernos pasados, nunca dicen la verdad absoluta, quizás para no alarmar. Pero una cosa es lo que ellos dicen y otra cosa es lo que se vive, lo que siente la población dominicana. Yo veía el domingo, hace apenas dos días, y le envié el video a mi compañero Danielito, un empresario que se llama Juan Bambino, de Bambino's Grill. Él estaba asombrado porque en su restaurante, un domingo, cuando anteriormente siempre estaba lleno, ese domingo antes de ayer estaba totalmente vacío. Y es real lo que se está viviendo en la República Dominicana. Desde el año pasado yo le decía, y a veces la gente quizás pensaba que era de manera jocosa, yo le decía, el año 2026 viene duro.

0: aquí está cara la comida. Muy cara está la comida. Y yo lo puedo decir porque yo soy ama de casa y yo voy al supermercado. Aquí está cara la energía eléctrica. Está llegando cada vez más cara. Y que no me vengan a decir que estamos en el verano no ha llegado, ¿eh? El verano va a partir del 21 de junio. Ah, que se consume más energía. Yo estaba recientemente en Edesur porque hubo un alto voltaje en mi casa y se dañaron, duramos 2 días sin electricidad y se dañaron varios electrodomésticos. Y cuando estoy en Edesur, hay una señora mayor que yo la llevo colgada del alma, me dio mucha pena porque me acordé de mi madre. Y ella decía, mire, yo quiero saber cuánto es que yo debo. Cuando la recepcionista, la asistente que estaba ahí, le dijo, son 9,500 pesos. Y la señora le dijo, pero ¿cómo va a ser? Son 2 facturas. Dice ella, no, es una sola. Pero es que el mes pasado me llegó de 5,000. ¿Y cómo va a ser que ahora yo tenga que pagar 9,500 pesos? Yo no puedo pagar eso. ¿Y quién se lo va a pagar a esa doñita, esos 9,500 pesos? ¿Ustedes están escuchando la diferencia de un mes a otro? O sea, según Edesur, ella consumió 4,500 pesos más de un mes a otro. La doñita sola. ¿Ustedes creen que eso es lógico? ¿Ustedes creen que eso es real? Lo que pasa es que la doñita está pagando la energía eléctrica que no pagan otros. Lo que pasa es que ha ido aumentando progresivamente el costo de la factura eléctrica, porque como he dicho, poco a poco nos están inyectando una reforma fiscal sin pasar por el Congreso. Aquella que el presidente dijo que no iba, poco a poco nos las están poniendo, no sé cómo. No quieren indexar los salarios. No quieren quitarle el anticipo a las MIPYMES. Tampoco quieren. Pero ustedes saben cómo está la situación económica en este país. No hay dinero en la calle. Las pequeñas y medianas empresas están ahogadas. Ahogadas. Y yo, cuando subí este video, me escribió una persona y yo quiero leer este mensaje porque esta es la verdadera realidad de lo que se está viviendo en la República Dominicana, incluyendo los grandes empresarios, con el tema del flujo de caja y el circulante. Ella me decía en respuesta al video del señor Bambino, María, yo trabajo con finanzas y dentro de mi cartera la mayoría de las empresas no tiene liquidez para operar. Usted ve a empresarios con patrimonios en activos de más de 1,000 millones rogando para que un banco le dé 18 millones para comprar la materia prima porque tienen liquidez cero. Cero. Los préstamos, la tasa de interés, altísimas. Altísimas. Entonces, quizá los que son más pobres tengan un rejuego porque yo le doy solidaridad, no, ahora es supérate. Yo le doy supérate, bono luz, bono gas. Los ricos son ricos y cuando les sube algo nos lo suben a nosotros. Pero a nosotros, lo de la clase media, nadie nos da nada. Ahí está en pantalla, los que pueden ver, el video del señor mostrando su restaurante vacío un domingo a la 1:00 p.m. Así está el país. Entonces, nosotros necesitamos un respiro. Y yo no veo nada que esté haciendo el gobierno para ayudarnos un poquito, porque la gasolina sigue subiendo. ¡Ah, qué guerra que nos tiene jodidos! ¿Verdad?
1: Ese informe, María, del Banco Central, uh-huh, dice que, o sea, está en un porcentaje de 1.50% por encima del rango meta. Así que era... Es. Un 4%, uh-huh, para esta fecha, uh-huh, y que ha habido como una especie de compensación. Por ejemplo, ellos dicen que en materia del índice de precio al consumidor, el pre

0: el pollo registró una reducción de 6.60% y el plátano un 3.89%. Esto hizo una especie de equilibrio entre el 3.87%
1: de todo lo que ha subido,
0: que subió la gasolina regular, y el 5.17% que subió la gasolina.
1: Y ellos se atrevieron a decir eso. A equiparar eso.
0: Hizo un equilibrio.
1: A equiparar eso. Ellos saben que desde que sube 2 pesos la gasolina, todo sube en este país.
0: Pero el,
1: y desde el discurso del presidente que dio luz verde para que todo el mundo suba lo que le dio la gana, están subiendo los artículos de primera necesidad.
0: Entonces, el acumulado de los 5 primeros meses de este año es el 1.50% de la inflación, que ya, como usted ha dicho,
1: el 5.35% del costo de la vida.
2: La inflación es una canción que escribió Antonio Río, y que interpreta magistralmente Fernando Villarón. Yo estoy confundido.
1: Hasta yo.
2: Yo paso por una calle que se llama Rafael Augusto Sánchez, ¿verdad? Paso en la mañana, veo un famoso restaurante que está a mano derecha, cuando usted va en dirección oeste-este, está a mano derecha, lleno en la mañana. Paso al mediodía, lleno. Y paso en la noche, lleno. Y yo digo, y es que la regalan la comida.
1: Y no solamente eso, también hay otros restaurantes ahí mismo. Donde los ricos, ahí es que van a desayunar.
2: Entonces yo digo, cuando tú vas al cuadrante de Piantini, yo soy honesto, yo me pregunto de dónde carajo sacan cuarto para estar metido en un restaurante.
1: Porque esos lo tienen.
2: ¿Por qué? ¿Por qué? Porque el que se gana su dinero fajado trabajando, le da brega gastar o invertir en una cena, en una comida, al menos que no sea de negocio, al menos que no sea de negocio, 15 y 20 mil pesos.
1: Ahora, por ejemplo, van los muchachos de vacaciones y en septiembre vienen los colegios. Los padres de clase media dejan hasta de respirar para pagar la reinscripción, para comprar todos los útiles de los muchachos. Dejan de hacer una cosa para poder completar otra. Yo recuerdo que mi hermano tenía un préstamo de su apartamento. Y él pagaba como 21 mil, terminó pagando 28. Entonces, esos 7 mil tiene que quitarlo
2: de otra cosa
1: para poder pagar y completar, porque si no lo sacaban de la casa.
2: Claro.
1: El banco le quitaba la propiedad y caía también en legal.
2: Claro.
1: Entonces, sigue ganando lo mismo, ¿verdad? Pero ahora tiene que gastar más. Más pagando el apartamento, más pagando de energía eléctrica, más pagando de gasolina, sucesivamente. Entonces tú vas a esos restaurantes también de la plaza, como tú dices, y eso está lleno, pero está lleno de ricos, de aquellos que pueden pagarlo. Porque ese Blue Mall es la plaza de los ricos en este país. Ahí están todas las marcas internacionales. Pero por ejemplo,
2: yo no voy a Blue Mall, me voy a los bancos, que yo voy a pagar.
1: La clase media. Te voy a poner un ejemplo. Los clubes están ahora mismo llenos. Por ejemplo, el Club Naco. Exacto.
2: Sí.
1: El Club Naco ya no da abasto. ¿Por qué? Porque sus socios, que son de la clase media, están llenándolo, están yendo. ¿Por qué? Porque en el club las cosas son más baratas y en el club usted no paga el impuesto. Usted paga el 10%, pero no paga el ITEVI.
3: Pero ha subido los precios.
1: Pero ha subido. Porque la comida ha subido. Sí. Pero no en la proporción que ir a un restaurante. Entonces, ¿qué ha hecho la gente, la clase media, que forman parte del club? Ahora ellos van a tener que hacer otro parqueo porque no da abasto, porque todo el mundo se está yendo para el club.
2: A cenar, a comer, a lo que sea,
1: a compartir en familia. ¿Por qué? Señores, ir a un restaurante en la República Dominicana con una familia de 5 miembros, espera el tablazo de 20 mil.
2: Claro.
1: Usted se bebió, aunque sea una copa de vino, espere el tablazo.
3: Y no hay control para
1: eso. Y cuando tú sales, tú tienes que pagarle al valet parking porque nunca hay parqueo. Además, tú, de la propina del 10 que pagaste, también tienes que dejarle.

0: porque a uno le da vergüenza. Tiene que dejarle. Exacto.
1: Eso es voluntario.
0: Al que te atendió.
2: Pero que sea generoso.
0: Al que te atendió. Claro, claro. Entonces, en este país, todos nosotros.
3: Si usted quiere mantener su prestigio, usted tiene que sacar sus 10 mil pesos y dárselo de propina.
0: El diablo, Lara, ¿tú estás loco?
1: Dime dónde tú vas, Lara.
0: No, no, Lara.
2: Dime dónde tú vas.
3: Para que no le vean cómo está
0: quedando. Mira, mira, me han dicho tacaña. Me han dicho tacaña.
3: Y que no le consigan mesa a la tacaña.
4: Déjenme bueno, yo nada. Cuando voy, dejo 4 o 5 mil.
0: Mírale la cara.
2: Exacto. Apa, yo ya serviste.
4: Yo estoy con la.
0: Yo le doy 200 pesos.
4: Ah, no, no, no.
0: Y si somos, por ejemplo, 2 o 3 mujeres, le digo, venga, denme. Y le dejo 500. Pero ya, yo le había dejado ya en el.
4: María, yo fui.
0: No, no, no. Si voy con mi esposo, que deje.
4: No, no, yo fui a un restaurante. Y cuando yo dejé.
2: Mujer, por
4: cuando Dios. Yo dejé esa, mira, cuando yo dejé esa propina, me dijeron, Geraldino, ¿cómo está usted? Digo, no, yo soy Geraldino, yo soy Ambiori.
1: Mira, María,
4: sí, porque Geraldino parece que le da.
0: Mira,
4: sí,
0: pero es que no, señora, ustedes saben lo que está pasando. Yo soy mujer y se lo puedo decir, que las mujeres incluso están dejando de ir al. Tengo un amigo que tiene un salón. Y bueno, su esposa tiene un salón, ¿no? Para que no crean que él es raro.
2: No, no, pero puede tener un salón.
4: Yo tengo un amigo que arregla las uñas.
2: Sí. Y maquilla.
0: Bueno, es un amigo. Es un
1: María,
0: amigo.
1: Déjame decir, mira.
0: No están yendo, las mujeres están dejando de ir al salón. La que iba semanal, ahora va mensual. Las mujeres se están arreglando en su casa. Ahora, Lara.
4: Lara,
0: yo voy al salón y la que me pinta las uñas tengo que darle
3: propina.
0: Sí. Espérate. Sí. O sea, la que me lavó, porque hay otra que lava. A la que me lavó tengo que darle propina, Lara.
3: También.
0: Pero sí. La que me secó el pelo tengo que darle propina. ¿Cuántas van ahí? Ahí María, van tres, señores.
4: María, José Antonio Peña se recorta el mismo para no tener que pagar.
2: ¿Qué?
4: José Antonio Peña.
0: Bueno, pero
1: y recorté a mi esposa también.
4: Ay, ay, ay, la tranquiló. La tranquiló, Dios mío, doña.
1: Mira, María, el gran problema de las instituciones del Estado siempre hablan de crecimiento económico, avalado por los organismos internacionales.
0: Y es verdad, porque la macroeconomía crece, pero.
1: Claro, pero la micro, hablamos de macro.
0: Pero la micro está del
1: hablamos
0: diablo.
1: De macro. Los organismos internacionales, ahí está el Fondo Monetario Internacional,
3: sí.
1: Hablando de la capacidad de resiliencia de la economía de la República Dominicana. Uh-huh. Y bueno, el problema es hacia dónde crece la economía. Cuando tú ves las plazas que están llenas.
0: Hacia los sectores poderosos.
1: Hacia los sectores poderosos. Sí. Yo voy a las plazas también.
0: Sí.
1: Los parqueos a veces no caben los vehículos en las plazas. Ah. ¿Y quiénes son los que tienen vehículos de lujo? No son la gente del barrio.
0: Está bien, pero no la plaza.
3: Regular, porque sí. Es que los sectores pobres. ¿Qué venden los sectores pobres? Los sectores poderosos son los que producen, los que usted consume, los uh-huh. bienes, los servicios. Entonces, uh-huh. el mayor crecimiento es ahí que va.
1: Va a ir ahí. Entonces, por eso no es extraño.
3: El crecimiento va a llegar cuando no hay aumento de salario conforme van aumentando el precio de los productos.
0: Pero, por ejemplo, la Plaza San Bill, que es la que está más cerca de los barrios de la zona norte, vive llena de esa gente, van, uh-huh. se sientan ahí, le brindan un helado al niño. Esta plaza Ágora Mall, por ejemplo, que yo veo que muchísimas personas se desmontan en la estación del tren que está ahí mismo, al frente uh-huh. de Ágora, y se van para allá y se sientan ahí, aunque sea a coger el aire acondicionado allá arriba en la cuarto o quinto piso, qué sé yo, no recuerdo. Y se sientan ahí, a lo mejor quizás se beben un refresco, pero no es que están consumiendo en gran magnitud porque no pueden. Porque la situación no está, o el horno no está para galletica.
1: Ese crecimiento se va a reflejar siempre hacia arriba, hacia la clase dominante, hacia
4: como
1: la clase
4: dominante. Como dice Eliseo Christopher, que las grandes construcciones están prosperando, pero los pequeños se los está llevando el diablo.
2: Es una lógica que yo no la entiendo.
0: Las grandes construcciones las compran los mismos grandes ricos.
2: Sí, pero entonces, ok, pero
0: el de la
4: torre, pero tú haces un anecito en tu casa y eso es imposible. Porque una funda de cemento te cuesta 500 pesos.
0: Pero el de la clase media, señores,
1: 550.
0: El de la clase media tiene que coger un préstamo.
3: Porque si ustedes se fijan, Biorix, ese señor, Eliseo
4: Christopher.
3: Sí, él representa a los pequeños constructores.
2: A las pymes.
3: Por ejemplo, el que construyó un edificio de 10 apartamentos o un pequeño residencial de 50 apartamentos. Esos son los que él dice que están en quiebra. Sí. Pero yo tengo mis dudas, porque es que usted se fija, todo el que construye ese proyecto lo vende todo. Y no es un negocio directo con el que adquiere el apartamento, es con el banco.
1: A través del banco.
3: O sea, ya usted entregó eso.
2: A ellos les conviene que tú financies de una vez.
4: Y entonces yo ¿a qué atribuye la crítica?
3: Yo no sé cuál es la crisis. Ahora, ¿qué pudiera estar pasando?
0: El sector construcción ha bajado mucho.
3: Por ejemplo, si tú te fijas que se criticó mucho, de hecho, el tema del financiamiento, sobre todo para esos sectores pequeños. Sí. Cuando, por ejemplo, el Banco Central liberaba recursos del encaje legal, que entonces ellos iban a buscar su préstamo.
0: Se lo habían llevado a los ricos.
3: Porque se lo llevaban en grandes cantidades y obviamente ellos entonces no calificaban y no le tocaban a ese sector. Eso si yo pudiera creerlo y asumirlo, pero la crisis, no, señores. Ahora, si usted me dice, mira, construí ese residencial, no he vendido porque ya ahí sí.
2: Pero de hecho, el constructor trabaja en la medida en que le van llegando
3: efectivo.
2: El efectivo.
4: Sí. Yo quiero hacerte una pregunta.
0: Con el propio dinero.
4: Quiero hacer una pregunta a esta mesa. Si el país está en crisis, responsabilidad del gobierno.
3: Bueno, el gobierno. Bueno,
1: ellos son los que dirigen.
0: El gobierno es el gerente. Es que cuando llega una crisis, tiene que buscar el mecanismo de que la economía se motorice, que pasa? La economía.
2: Por ejemplo.
0: No solamente crezca, que se movilice.
2: ¿Cuál es el gasto que tiene el gobierno? El gasto corriente del gobierno asciende entre 2.3 y 2.5.
0: A todo.
2: Ahora, ¿qué ocurre? Que ese 2.3, 2.5 está focalizado, está en obras que han tardado mucho tiempo porque no está fluyendo el dinero.
0: Pero es que el gasto capital ha sido el más bajo.
4: Pero mi ignorancia continúa.
0: En 20 años.
4: Porque yo le hice la pregunta y formidable respuesta de ustedes todos, casi todos. ¿Cómo un país en crisis, como está la República Dominicana, puede aceptar que un presidente tenga un 58% de aceptación y que un partido como el PRM ronde los 45%? ¿Cómo?
2: Bueno, porque la gente valora sus ejecutorias.
4: ¿Y a cuál ejecutoria? Pero si el país está en crisis.
2: Bueno, porque la gente te vota por una imagen, no por lo que tú te estás planteando también.
4: Por un picapollo.
2: La gente te va valorando por eso. La gente no es por las acciones muchas veces que tú
0: lo que
2: realizas.
0: La
1: opinión de la gente tiene mucha incidencia. Es circunstancial. Lo que nosotros decimos en los medios también.
0: Sí, pero lo que yo entiendo...
1: Como gobierno controlas muchos medios de comunicación, tú tienes una imagen altísima.
4: Bueno, espera el 6 de agosto.
0: Bueno, vámonos a la pausa y ya retornamos.
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0: Gracias por continuar con esta opción de la tarde, señor Eduardo. Si tenemos por ahí llamadas de nuestra gente, por favor, para que el país se exprese. Buenas tardes, opción de la tarde.
1: Buenas tardes, señores de la opción. Eric Moreno por aquí, desde Filadelfia. Señores, bienvenido. Tienen que tener en cuenta algo. Este gobierno ha podido crear muchas fuentes de entrada por medio de esos préstamos a personas que no dan un golpe ni de carácter. Ha podido llevar a muchos comerciantes, industrialistas de ciertos sectores un apoyo que no le ha dado a otro. ¿Alguno de ustedes recuerda un banco de reserva lleno todos los días? ¿Alguno de ustedes lo recuerda? Hoy así es, hasta en los pueblitos más pequeños. ¿Por qué? Porque esa gente tiene un dinero que le llega a ellos para mantenerlo como un voto seguro. Mire, afórrense los cinturones, que es muy probable que este gobierno se quede y que el Pelú no coja confesado de ser así. Feliz tarde.
2: Que el cuarto que se...
0: Continuamos, el señor aquí dando una clasecita de economía.
2: Sí. Deberían contratar.
0: Próximo gobernador del Banco Central, Daniel Candelario.
3: El señor Lao.
0: Buenas tardes.
4: Buenas tardes, la opción de la tarde. Un saludo para todos los integrantes de este prestigioso programa. Mi condolencia para John Hernández. Es un dolor que dura para toda la vida, pero
0: gracias.
4: Paz a su red y conformidad para él y toda su familia. Amén.
0: Continuamos la opción de la tarde para que el país se exprese.
5: Buenas, muy buenas tardes.
0: Ramón, ¿cómo está? Ramón.
5: Aquí con pesar por el lamentable fallecimiento de la madre de John Hernández.
0: Muchas gracias.
5: Desde aquí, desde Santiago, le expresamos nuestra más sentida solidaridad. Y esperamos que el Señor Todopoderoso pues le dé la fortaleza espiritual necesaria para soportar un golpe tan fuerte como ese. Nosotros que hemos pasado por esa situación sabemos lo fuerte que es eso, pero hay que inclinarse reverentemente ante la decisión del soberano. Así es que desde aquí pues nuestra más sincera solidaridad con el señor Hernández. Muchas gracias y muy buenas tardes.
0: Gracias a usted, gracias, Ramón, por esa solidaridad. La opción de la tarde es buena.
6: Buenas tardes, mi gente. Le habla Ana de Sabana Perdida.
0: Hola, Ana.
6: Estoy llamando para darle pésame a nuestro querido John. Ay, que lo vi muy afligido en la funeraria y con razón. Lo vi muy triste. Lo siento mucho. Me da mi cumplimiento.
0: Gracias.
6: Hacen buena tarde, lo sigo escuchando. María.
0: Bye, Ana. Ana es una oyente fiel.
7: Fiel oyente, siempre.
0: Desde que vivía en Estados Unidos. Creo que era Boston, no recuerdo. Buenas tardes, opción de la tarde. 809-6-8-María. 0715. Hola, Dionisio.
8: ¿Cómo estamos? Me uno el dolor de el amigo John Hernández, que eso es grande.
0: Así es.
8: Todos los oyentes estamos hoy automáticamente consternados.
0: Así es.
8: Por la partida de la madre John Hernández, que ha sido un gran compañero nosotros los oyentes. Los interactivos, estamos totalmente acompañando este caso, doña María. De parte mía, llama a John Hernán y dale un pésamo personalmente de parte de Dionisio.
0: Está
8: de
0: bien, Dionisio.
8: Está gracias,
0: bien.
8: Pasa tu reto. Gracias, mi hermano.
0: Gracias. Continuamos con esta opción de la tarde.
9: Buenas tardes. Si se escucha el mensaje, me gustaría que la señora de finanzas que está ahí pudiera explicar, porque yo no entiendo. Si el 19% del petróleo mundial es el que pasa por el estrecho de Hormuz, ¿cómo es posible que el 19% desestabilice el mundo? Incluyendo, pienso yo, no sé bien de esto, que el petróleo de nosotros aquí no viene del estrecho de Hormuz. Entonces, ¿cómo es posible que el 81% del petróleo no pueda mantener la estabilidad del mundo y un 19% vuelva esto un disparate, o los gobiernos se aprovechan de ahí para justificar ciertas cosas. Esa es mi pregunta extraordinaria.
0: Es un razonamiento bastante lógico el suyo. Creo que debemos traer un economista que nos permita. Pero el precio del petróleo es muy sensible, al igual que la tasa del dólar. Y el aumento o disminución en los precios del barril del petróleo tiene mucho que ver con las incidencias geopolíticas mundiales.
3: Pero el 81% es lo que él dice.
0: Pero sencillo, eso no tiene que ver, porque cuando aumenta el petróleo, aumenta el combustible en todas partes.
3: El 19% tumba el mundo.
7: Es sencillo. A ver. Petróleo que pasa por ese estrecho lo compran las grandes potencias, entre ellas China. Como China no puede sacar el petróleo de ahí, entonces va a otro mercado.
0: Y se encarece.
7: Y encarece el precio de los otros
3: mercados. Sí, pero China está sacando petróleo.
7: No. Lo estaba sacando en principio, pero eso te presiona porque es incómodo.
3: Evidentemente. Entonces,
7: China no puede esperar que se resuelva un problema para desabastecerse.
3: No, yo te comprendo, estoy de acuerdo contigo, pero lo que dice el oyente tiene lógica, mucha lógica, porque ¿cómo puede ser posible que el 81% de domine el mundo?
10: De lo que sea.
3: Y el 19%... sea lo que afecta
7: acuérdese
3: a la economía
7: que
3: mundial.
7: Hubo un filósofo que se llamaba McLuhan, que habló de la aldea global. Y esa aldea global, nosotros nos vinimos a dar cuenta lo interconectado que estábamos está con la pandemia.
0: Así es, así es.
7: O sea, una cuestión que apareció en China por allá por casa el carajo, vino a afectar y nosotros pensábamos que eso estaba muy lejos.
0: Al mundo entero.
7: Y entonces afectó al mundo. Entonces, ya hay una interconexión entre los países. Y lamentablemente el tema geopolítico domina a las naciones. Entonces, sí, las grandes potencias son las que trazan la pausa.
3: Se aprovechan de eso también los gobiernos.
0: Pero cada vez que hay una situación difícil en torno a, vamos a decir, una guerra, hasta un anuncio puede disparar el costo del petróleo. Cuando hay, por ejemplo, acuerdos, que Donald Trump habla y dice que van a llegar a un acuerdo, pues inmediatamente el petróleo se desploma.
7: Claro.
0: Y tiene mucho que es una cosa totalmente sensible.
7: Es lo mismo que aquí el gobernador del Banco Central diga, la tasa del dólar me preocupa, por ejemplo.
0: Bueno, todo el mundo acaparando.
7: Oiga, con decir
0: todo
7: eso.
0: Todo el mundo acaparando.
7: No, no, pues es mucho. Ya.
3: Pero eso es
7: el
3: mucho.
7: El mercado te cambió al otro día. En cuestiones de segundos te cambió.
0: Entonces, al instante.
7: Es eso.
0: Vamos a continuar con la gente. 809-688-0715. 809-682-8016. Y nuestro WhatsApp, 809-413-9330. Por favor, un minuto o menos los mensajes.
11: Buenas tardes, María. Buenas tardes. Desde San Pedro de Macorís, Dori Mercedes, uniéndome al dolor que embarga John Hernández por la pérdida de su familiar.
0: Gracias.
11: Ya sabe que estoy con él en su dolor, una fiera oyente de la opción de la tarde.
0: Me gustaría tanto que John estuviese aquí escuchando los generosos que están siendo nuestros oyentes, personas que definitivamente tienen mucha solidaridad. Gracias en nombre de John y de todo el equipo.
10: Los oyentes,
12: oyentes fieles, sí, fieles.
0: Sí, sin duda. Continuamos, opción de la tarde, buenas.
13: Buenas tardes, Pedro Mejía, dirigente comunitario del sector de Guachupita. Me uno al dolor, momento difícil que está viviendo la familia de nuestro hermano John. Que sigamos confiando en Papá Dios. Papá Dios le dé la fuerza.
0: Amén.
13: A la familia, porque son momentos difíciles cuando se le va a uno.
0: Sin duda.
13: Su madre.
0: Sin duda. Continuamos. Buenas tardes.
14: Muy buenas tardes. La opción de la tarde. Jonathan Sosa, desde Villa Duarte. El tema de la basura y el reciclaje. Los ayuntamientos están cada día más para atrás. En vez de hacer un plan real con el tema de reciclaje, lo que están vendiendo sueños. Vamos a trabajar con la rea, con la basura, que la basura es dinero, para que la corrupción no deje que avance el país. Este país está feo.
0: Hace mucho. Buenas tardes, opción de la tarde.
15: Desde el Manguito, en sintonía como cada tarde.
10: Es cierto, la economía no está buena en este país. Hay miles y miles de tiendas que están cerrando. Por igual manera, los artículos de primera necesidad, la comida básica, están subiendo. Y cada supermercado, en cada colmado que usted va, tienen diferentes precios. ¿Por qué? Porque no hay pro consumidor, creo que se encarga de eso. Aquí no hay eso, aquí lo que hay es mucha teoría cuando van a los medios de comunicación, pero no se tienen haciendo el trabajo que se debe hacer.
0: Gracias. Buenas tardes.
15: Buenas tardes, María y la opción de la tarde. María, por favor, dame el pésamo a John Hernández. Dile que lo siento mucho, que yo sé lo fuerte que es perder una madre, pero que estamos con él en su dolor. Que tengan buena tarde, el medio de Bávaro Punta Cana. Bendiciones de lo alto.
0: Muchísimas gracias por su solidaridad.
16: Seguimos. Buenas tardes, María. Buenas tardes, los demás locutores. María, el gobierno dice que la población ha salido un 15% de la pobreza. Un 15% ha salido de la pobreza y un 15% ha mejorado. Pero ¿en qué apesto? ¿Será que vino un ciclón o un terremoto o un maremoto y esa gente que salieron de la pobreza murieron, fue? Por eso fue que salieron de la pobreza, porque se murieron. Vino un ciclón, un terremoto, un maremoto, y se murieron en esa cosa. Pues por eso salieron de la pobreza, como dice el gobierno. Porque con 1.500 pesos, 1.600 pesos que ellos le dan a la población, eso no da para ellos sacar el país de la pobreza. Con 1.600 pesos que ellos le dan a la masa de casa. Anda en la calle, nosotros los chiriperos nos está llevando el diablo.
0: Bueno, yo tampoco entiendo eso, sobre todo cuando la economía no crece lo suficiente para generar empleos. No sé de qué manera es que los gobiernos sacan a la gente de la pobreza. No sé si es que matándolo, que ya no hay pobres. Quizás sí. Daniel,
7: yo practico mucho el positivismo. Entiendo que hay una situación incómoda, pero yo creo que repetir tanto que estamos jodidos, que estamos jodidos, que estamos jodidos, que estamos jodidos, eso no nos ayuda tampoco. O sea, la educación de mis hijos yo no se la dejé al gobierno ni se la voy a dejar nunca.
3: Estamos bien.
7: Usted tiene que mentalizarse.
3: No está llevando el diablo.
7: Eso. ¿Qué va a ocurrir? Porque la mente tiene poder, lo dice la palabra, ¿verdad? La mente tiene poder. Lo que usted saca de su boca, eso se manifiesta en un 100% prácticamente. Sí. Entonces, Okay, tenemos una situación de qué vamos a hacer para salir de la situación
0: difícil. El primero que tiene que decir qué vamos a hacer para salir de la situación difícil o permitir o crear las condiciones para que eso sea, es el gobierno. Porque acuérdate el discurso aquel del presidente Luis Abinader cuando estalló dos semanas después de estallar la guerra, cuando todos los sectores les decían, hable presidente, diga cuál es el plan, qué es lo que vamos a hacer. El primer pesimista fue el presidente de la República. Primero ya yo dijo que todo estaba bien. Y otro funcionario, la vicepresidenta. Todo está bien, aquí no se necesita nada. A las dos semanas el presidente de la República diciendo que esto estaba, que la guerra iba a acabar con todo y que todo iba a aumentar y que iba a aumentar el combustible. Y entonces,
7: que nos preparemos.
0: Entonces, exacto, dile al presidente también que sea positivo.
7: Presidente, sea positivo.
0: Díselo a él, porque el que está jodido, está jodido. No creo que le salga un positivista.
17: Cada uno de nosotros nació en una circunstancia determinada.
7: Claro, claro.
17: Y basado en esa circunstancia que tú naciste, tu crecimiento, tu felicidad, tu bondad, tu malestar va a depender de ti exclusivamente.
7: Exacto.
17: Exclusivamente de ti. El gobierno no traza nada para que yo crezca. Yo soy quien tengo la obligación de disponer de los recursos que tengo, de mis ideas, de mis capacidades, para salir adelante.
0: Claro. Sí, pero
17: yo no puedo sentarme a esperar ni de mi amigo, ni de mi familia, no, ni de mi gobierno, ni nada de eso.
0: Claro que no.
17: Yo tengo que salir adelante con mi capacidad.
0: Claro, eso es así.
17: Entonces, la felicidad de cada individuo depende de él. Depende de él, no depende de ningún gobierno.
0: Así es, pero no se trata solo de la felicidad, porque la felicidad es bastante relativa.
17: ¿Y el bienestar?
0: Se trata de que tú eches para adelante, muy bien, y que, pero tiene que haber las condiciones para tú echar para adelante. Yo quiero emprender, pero está bien, pero ¿cómo?
7: Oye, en ese discurso que usted me dijo, ¿qué le falta al presidente? Empatía. Debo ser empático. Mire, esta es la realidad que tenemos. Ahora, nosotros vamos a garantizar esto, y vamos a hacer.
18: Calderón de la Barca fue que escribió La Vida es Sueño. La obra.
17: No, la vida no es un sueño, la vida es una realidad. La vida es una realidad que tú tienes que vivir.
0: Está viviendo ahí, ¿verdad?
18: No, un sueño.
17: No,
18: señores.
17: Es una realidad que tú tienes que vivir.
0: En base a tu capacidad.
18: Ok, que usted sea positivo, está formidable. Pero hay una realidad latente.
17: Pero es tu realidad.
18: Hay una situación real.
17: Es tu realidad.
18: No, que es mi realidad, señor. Es una realidad del pueblo de la República Dominicana que se lo está llevando el diablo. ¿Qué realidad usted me dice?
0: ¿Usted cree que es la misma, la realidad de cada quien? Está bien, no, yo puedo hacer un esfuerzo, María, pero
19: yo le voy a decir una cosa. No hacemos nada los dominicanos. La realidad que tenemos, aferrarnos al pesimismo, al que estamos perdidos con Jota.
18: No, o sea, porque eso tiene una explicación.
19: Usted tiene el precio de la gasolina encima.
18: Ya.
19: Tiene el precio del costo de todos los servicios.
18: Y nos quedamos así.
19: Entonces, ya que tenemos esa situación,
0: sigan subiendo. Vamos a ser positivos.
18: Okay, vamos a ser positivos.
19: De manera individual.
18: El 6 de agosto,
19: tiene, no, pero
18: el código reprime a los medios de comunicación. Vamos a ser positivos, está bien.
19: Pero escuche.
18: Adelante.
19: Claro, yo estoy diciendo esto, pero la decisión de ser negativo o positivo, eso está en usted. Eso no está en que yo le diga, mira, sea positivo. No, si usted quiere ser pesimista, sea pesimista. Y si usted gana 20,000 y no le alcanza, si usted quiere aumentar ahora y gastar 25,000, hágalo también. Ahora, si usted quiere estar más tranquilo, entonces replantee su presupuesto personal.
18: Y tú has visto,
0: eso es lo que
19: quite de ahí cosas que tal vez
0: lo no es
18: 100%. Y tú crees que una gente con el estómago vacío a las 8 de la noche, que no tuvo desayuno, no tuvo comida, puede ser optimista.
19: Si usted
17: eso no existe en este país.
18: Que no existe.
17: Eso no existe en este país.
19: Bueno, si me permiten,
0: termina Lara, por favor.
19: Si usted se levanta a las 8 de la mañana y usted se gana 1,000 pesos de 8 a 4 de la tarde, entonces ahora levántese a las 6 y trabaje hasta las 6 de la tarde. Sí. Agréguele más esfuerzo.
18: Y cuando
19: quítele
18: va
19: con peso su presupuesto.
18: Y cuando va con esos 1,000 pesos al supermercado, no puede comprar nada.
19: Ahora, yo le voy a decir una cosa. El día que ya usted no pueda salir porque el gobierno no le garantizó la posibilidad de usted salir a la calle porque no hay garantía para usted salir, no hay seguridad. Seguridad ciudadana, no hay posibilidades, no hay combustible en el país, entonces ahí sí. Pero mientras usted tenga la posibilidad generales para usted moverse, usted tiene que planificar su futuro.
0: Entonces tenemos que dejar
19: planificar su futuro. No puede dejar, escúchame María, no puede dejar su presente y su futuro en manos de un ejército de pesimistas, por ejemplo.
17: Y de un grupo económico también.
19: No se puede.
18: Entonces que no hayan elecciones y vamos a una dictadura.
19: Eso tiene que ocurrir, pero mientras eso llega.
0: Nosotros,
7: yo estoy de acuerdo con que reclamemos.
0: Le iba a decir que sigan subiendo porque hay que ser positivo y hay que coger la cosa como venga. Claro que el destino de cada uno está a cargo de ti mismo. Sí. Eso está totalmente claro. Ahora, desde allá arriba, desde el gobierno, tienen que estar... tienen que sentar las bases para garantizar que yo pueda
18: el desarrollo y el progreso del pueblo de la República Dominicana. Sí. No se gana un gobierno, no se gana unas elecciones para ellos vivir bien y el pueblo que se lo está llevando el diablo.
0: Pregúntale a Luis Abinader, pregúntale a Yayo, pregúntale a la vice, pregúntale a Carolina, pregúntale a todos esos que hoy están en el gobierno si no fueron pesimistas cuando estaban en la oposición, que decían que eran lo que iban a a arreglar todo en este país. Entonces, también a ellos hay que recordarles.
17: Es el discurso de todos los políticos de este país.
18: Entonces,
17: en la oposición resuelven todo. Todo resuelven en la oposición. Pero cuando llegan ahí,
18: porque el PRM no ha resuelto el problema, vamos a seguir creyendo en que pueden.
19: No hay que creer, es que ustedes tienen que planificarse usted, porque es.
18: Pero señor,
0: Lara dice, es que, levántese es que, óyame, dos horas óyame, antes, pero óyame, ya eso va incluso trabaje, en desmedro de tu salud.
19: Trabaja y prepárese.
18: Pero el gobierno, si ganar, el gobierno es quien bien, crea si las condiciones para que un pueblo dinero, se desarrolle.
19: Por efecto,
18: eso no es verdad y que soy yo. Hacer.
19: Prepararme mejor. Ajá. Y buscar mejores posibilidades. Yo no puedo esperar a que el gobierno venga y me ponga una maestría.
18: Eso será usted, aquí, pero el pueblo
19: tiene que buscar su
18: posibilidad. No, el pueblo es la plataforma de un gobierno. El gobierno gobierna, valga la redundancia, para beneficio de la población, para desarrollar su gente, para que su gente coma, para que su gente se eduque, para que haya salud. Un gobierno no es para dejarse allá arriba y que lo de abajo, somos pesimistas. Dios te salve María, llena eres de gracia.
7: Con un pensamiento pesimista,
18: yo lleno la barriga.
7: No hubiese llegado.
17: No.
19: Exacto.
7: Yo estoy pensando positivo.
18: El pesimismo.
19: Compañero, tenga fe.
18: Yo tengo fe en que algún día, quizás yo no lo vea, aquí llegue verdaderamente un gobierno que le responda al pueblo de la República Dominicana. No un gobierno de disparate, no un gobierno que hace una cosa hoy, mañana hace la otra, no un gobierno que es enemigo del pueblo del pueblo pobre de la República Dominicana.
17: ¿Quién es el pueblo para ti?
7: Ahora,
17: ¿quién es el pueblo para ti?
18: Nosotros somos el pueblo.
17: El pueblo somos todos.
18: No son sofismas.
17: Los jodidos y los que tienen mucho dinero somos pueblo.
18: No, entonces,
17: todos. Los gobiernos son representantes de los que más tienen.
18: De un grupo del pueblo, de un grupo del pueblo.
17: Bueno, precisamente. Entonces no espere que ellos vayan a hacer cosas por
0: la gente que está jodida. Pero
17: lo más que hacen, es darle
0: a quién es que le ponen.
18: Pero ese es mi axioma.
17: 1,500 pesos.
0: Ya me da impuesto. ¿A quién es que se la ponen?
18: Ese es mi axioma. O sea, usted no me puede convencer a mí que me quede tranquilo en casa. Mirando cómo pasa
7: todo.
18: Yo no puedo trabajar más si he dado 40 años trabajando y no tengo nada. Y hay un diputado que no sabe ni de letra y es multimillonario.
7: Bueno.
18: Y hay un funcionario que quizás hizo el octavo curso y es millonario. Entonces ese es optimista.
7: Ahora, yo te voy a decir algo.
0: Pero no solamente trabajo, Lara, hay que respirar, porque tú quieres que se levante más temprano, que trabaje, María. Tú quieres que trabaje cuatro horas más.
18: Que no duerma,
0: Gerardo. Que este gobierno, tú lo que quieres decir, que este gobierno lo ha puesto a trabajar.
19: Yo estoy hablando del esfuerzo individual.
0: Sí, exacto. Que tiene pero que por trabajar. Este gobierno tiene que levantarse.
18: ¿Y dónde ahora,
0: en vez de las 8, levantarse.
18: ¿Pero dónde
0: las 6.
18: va a trabajar?
0: Entonces, aquí, para que salga a la calle.
18: ¿A dónde?
0: A seguir enfermándose.
19: Esquina vacía.
18: Y en la esquina vacía, droga, va a vender en la esquina. Droga. Eso es lo que usted me está diciendo, con punto de droga.
19: Usted puede vender coco pelado. Usted puede vender batata.
0: Fritura.
18: ¿Y por qué usted no va a vender coco pelado?
17: Él tiene un medio.
19: Estoy pensando.
0: Mira, pero yo quiero también que lo que ve.
18: Si le dieran una carrera a la gente, y estos son los que están apoyando.
0: Que los que venden el coco también que llamen a ver si le está yendo.
18: Pero ¿quién lo vende? Son haitianos. Los dominicanos.
0: Los que venden los cocos, sí, son haitianos.
19: Hemos tomado esa parte de la orientación, una especie de...
18: No, porque yo sé que ustedes están jugando, bromeando.
19: Pero mire,
18: están bromeando
19: en realidad...
0: Está del diablo, ¿viste?
18: Pero oye, la pregunta de Peña, que ¿quién es el pueblo? ¿Cuál es el pueblo?
17: Somos todos.
19: Bueno, ellos están
7: en... El pueblo somos todos. Yo voy a decir algo, mire. Yo conozco
17: el pueblo somos todos.
18: El pueblo es que lo va a sacar del poder.
0: Deja que Lara termine, porque ya vamos a la pausa.
19: Mire, señores, en verdad, la queja individual no le va a solucionar los problemas. No le va a llenar la nevera, no le va a bajar el monto del préstamo que usted tiene con el banco, no le va a solucionar su vida. No. Usted tiene que planificarse usted en medio de las situaciones que tenemos, que es verdad que todo está caro, la situación está difícil, pero ya con lamentaciones usted no va a resolver nada. Planifíquese su presupuesto personal. Lo que no es estrictamente necesario, váyalo apartando.
0: Yo le dije que guardaran pan para mayo, que no gastaran todo en diciembre.
19: Se
0: lo dije
19: mejor.
0: Le dije a la gente, no gasten todo en diciembre.
19: No esperen que espere enero que viene ningún duro. Gobierno le va a llenar su cuenta.
18: Para predicador y pastor es un palo.
7: No, yo le voy a decir.
19: Yo estoy diciendo lo que hay.
7: Yo tengo un ejemplo.
0: Ah, ok.
7: Yo tengo un ejemplo de una persona.
18: Ya, voy a poner.
7: Que paga.
18: Daniel Candelario, el optimista.
7: No, no, yo soy optimista.
17: Sí, yo sí, también.
7: En todas las circunstancias, yo tengo que buscar lo positivo.
0: Sí, muy bien. Muy
7: yo
0: bien,
7: soy optimista. Muy bien. En la peor circunstancia, yo tengo un ejemplo de una joven que paga su universidad vendiendo dulce.
17: Sí, claro.
0: Sí.
20: Y eso es digno.
0: Pero de eso sí, está lleno el país.
7: No, no. Sí. Yo le digo esto porque es una joven ya 19, 20 años por ahí más o menos, que muchas veces el joven como que se avergüenza, de situaciones. Yo
0: esa quiere salir de la pobreza,
7: quiere salir, quiere progresar de las circunstancias. Yo le compro dulce, por ejemplo,
0: para ayudarla.
7: Cuatro o cinco y los regalo.
18: Ah, es que vamos a caer en lo mismo.
7: Sí. ¿Pero para qué? Para que ella tenga esa seguridad.
18: Vamos a caer en lo mismo.
7: No,
18: una profesión no te saca. Una profesión no te saca.
7: Usted tiene que inventárselo. O sea, la cuestión está mala, está mala, está mala, está mala. Sí, está mala.
17: Uh-huh.
7: Estamos fuñidos, pero con J en este país. Sí, pero no vamos a llenar el día entero de está malo, está malo, está malo. Óigame, no. Eso no nos ayuda en nada.
18: No, pero nosotros.
0: ¿Y qué tú quieres? Pero que nosotros nos quedemos callados.
18: Como orientadores.
0: No le digamos nada al gobierno.
18: Nosotros.
0: Mire, sigan subiendo, que esto está bien. No.
18: Nosotros, como orientadores públicos, aquí en este programa, debemos llevar las esperanzas, las expectativas.
7: Estamos
18: viendo la realidad que está viviendo ese pueblo.
0: Y
18: yo no puedo venir aquí para ser gracioso y decir, hay que ser pensimista y prepararse.
0: Hay que prepararse. Hay que prepararse. Pero el gobierno tiene que buscar las oportunidades para todo eso que se están que preparando se para que ella no tenga que vender
18: dulce. Ahí está.
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0: Gracias por continuar con esta opción de la tarde. Lo están boicoteando.
1: Me están boicoteando. Yo, es que las cosas no son así, María, como tú la ves. Perdón, Candelario. Es que tú no puedes creer que este pueblo puede estar pasivo, tranquilo, sufriendo callado, como dicen en buen dominicano, porque hay que ser optimista.
0: Creo que él está mirando desde su perspectiva.
1: Ah, bueno, si tú lo ves desde su
0: punto de vista. Mientras tanto, okay, yo quiero escuchar ahora la perspectiva del señor Lara en su comentario.
2: Bien, muchísimas gracias, María, y a toda la gente que está en sintonía con nosotros.
1: Ojalá que no sea pesimista.
2: No, yo soy 100% optimista, y si me da el tiempo, y tengo que poner la esquina.
1: Yo le doy
2: de las empanadas. Pongo las empanadas.
1: Yo ni vendo empanadas ni coco ni nada.
2: Yo quisiera
1: tener
2: la esquina que venda más empanadas en este país.
0: Yo quisiera eso.
2: Una fritura de bofe y cocina.
0: Cuando yo trabajaba en Color Visión, tengo que confesar que yo llegué a pecar con la fritura. Pero después le cogí asco porque es que ellos son haitianos y yo le tengo miedo. Ellos son poco higiénicos y,
2: María,
0: y me da miedo.
2: Al restaurante.
0: Pero es muy buena.
2: Usted sabe quién es que prepara.
0: Pero es muy buena.
2: El restaurante donde usted va. ¿Sabe quién es que prepara los alimentos allá en la cocina? Donde usted no va.
0: Un haitiano.
2: Bueno, déjelo ahí. Bueno,
3: María, señores. ¿Tú sabes que mi primer trabajo fue como cocinero?
2: Ajá. Bien, señores.
0: Mira, pero tú te lavabas la mano.
2: Claro, okay, pero José Antonio es rubio, o sea, no hay
0: piano, pero no tiene que ver con el color, no, estoy hablando de la higiene y las costumbres.
3: Sí, claro.
0: Tú sabes que esa gente, bueno, que los compañeros.
2: Los haitianos cocinan bueno, María, cocinan bueno, sí.
0: Pero no se lavan la mano, yo lo he visto que se orinan.
2: No, María, esos son algunos, María.
0: Sí, okay, hombre. Está bien.
3: Peligroso.
2: Bien, señores, miren.
0: Pero no como nada.
2: Dos temas brevísimos. La cárcel de Las Parras, en el municipio de Guerra, Las Parras, la cárcel de Jean Alain Rodríguez, la cárcel de Jenny Berenice Reynoso, la cárcel de doña Miriam Germán.
1: De Roberto Santana.
2: Pero
4: esa es la cárcel que más dueño tiene.
2: Y se le asignó ahora a Roberto Santana.
0: Primero era de Jean Alain.
2: Sí, claro.
1: Jean Alain le hizo una cama bellísima.
4: Tanto era de Jean Alain.
1: Y entonces fue quien instauró la palabra aquí. ¿Cómo le dijo el resort? No, cuando le dijo, no, Nuria, pero tampoco esto resort.
2: Y él luego usó las habitaciones de ese resort. Sí. Miren, la cárcel. En la remodelación que se hizo, en la gestión que él hizo. Miren, lo que quiero significar con la cárcel de Las Parras es que tanto que se ha hablado con el tema de esa cárcel y lo que se ha dicho de que venía a cambiarle la vida a los privados de libertad, sobre todo a los que estaban hacinados en la cárcel de La Victoria. Entonces, es una instalación bastante, bastante cómoda a nivel de infraestructura. En una ocasión tuve la oportunidad de recorrer hasta el último edificio cuando lo tenían abandonada ahí. Y sin vigilancia. Pero yo realmente le creía al sistema. Yo pensaba que cuando trasladaran a esos presos hacinados, los negocios que tenían en la cárcel de La Victoria, la venta de todo tipo de sustancias como la gente conoce, yo pensaba que ya en Las Parras este tema iba a ser cosa del pasado. Pero el tiempo me ha dado en la cara de manera negativa y me ha dicho que eso no ha ocurrido. Y le ha obrado de manera contraria a lo que han planteado las autoridades. No era el hacinamiento, no era la infraestructura colapsada de la vieja cárcel de La Victoria lo que hacía que ese recinto penitenciario fuese un desorden total, un peligro para las autoridades y un peligro para quienes cumplían alguna decisión judicial allí. Entonces, ¿qué fue lo que pasó este fin de semana? Bueno, primer motín en la cárcel de Las Parras. Primer motín Y entonces las autoridades de esa cárcel que dirige el señor Roberto Santana le dice al país que se trató de un proceso de incautación de sustancias controladas y otras cosas. O sea, para la cárcel nueva de Las Parras, que están llevando sustancias controladas allí, que están consumiendo sustancias controladas allí, que están vendiendo sustancias controladas allí, en la nueva y moderna infraestructura de la cárcel de Las Parras. O sea, ¿qué es lo que está fallando? ¿Qué fue lo que falló? ¿Qué fue lo que falló? ¿O es el ejercicio de la misma gente con la misma maña en una infraestructura nueva? ¿Eso fue lo que hicieron? ¿Eso fue lo que hicieron? ¿O para que ese penal funcionara como se espera en el país y como le han vendido las autoridades a este país, era que tenían que llevar presos nuevos ahí, esperar que los tribunales vayan tomando decisiones y llevarlo allí, presos que no hayan estado cumpliendo ningún tipo de decisión judicial en otro penal y que sean los que estrenen la cárcel de Las Parras? Óyeme, porque yo realmente he quedado sorprendido con este destape en la cárcel de Las Parras, que por lo que vemos va en el mismo camino de la antigua penal de La Victoria. De manera que
5: dicen los religiosos, Lara, la iglesia no es el templo, son los feligreses.
2: Bueno, entonces ahí se ha demostrado a cabalidad de que realmente el problema no es la infraestructura, no es la logística, no, es quienes lo

0: los otros elementos, yo pienso que son de menos peligro que las drogas.
1: Pero, escúchame, Lara, decía Roberto Santana que justamente la iniciativa incluye no permitir el ingreso de ese tipo de problemas a las cárceles. Y ojalá que ellos hagan realidad esa propuesta para que realmente pueda cambiar la cárcel.
0: Vamos a ver, esperemos sentado. Finalmente, señores, Perú ya tiene nueve presidentes.
2: Ocho en diez años.
0: Se aproxima una situación bastante complicada.
3: Se la van a robar de nuevo a Keiko.
0: Bastante complicada.
2: Keiko Fujimori. La mujer que casi llega.
1: Que se la van a robar, ¿no? Que ya está abajo. En el conteo ya está abajo.
0: Sí,
1: no
0: está 19 mil y tantos votos por debajo.
3: Parece como... No, mira.
2: Esta es la cuarta vez.
0: Pero mira cuál es la situación. Yo ahora mismo, como está el empate técnico...
2: Sí.
0: Yo ahora mismo no estoy... ni si va a ganar, si finalmente se la van a dar al señor Roberto Sánchez o si va a ganar Keiko Fujimori, sino en la situación que va a tener quien se ponga la banda finalmente. Porque en un país donde se decidan unas elecciones por ese pírrico margen de votos en una nación, yo voy a ver cómo va a gobernar ese presidente.
2: Con la misma situación de los otros.
0: Yo realmente... no sé qué va a pasar allí, porque es que el país está totalmente dividido. Y yo no conozco la experiencia, la expertise que tiene el señor Roberto Sánchez. Por ejemplo, de Keiko Fujimori, de esa sí conocemos que tiene ya 4 elecciones participando en el proceso. Y que tiene el presidente de uno de los presidentes de Perú con mayor incidencia en esa nación, positivo y negativo, porque hay que reconocerlo. Muchas de las transformaciones que tiene hoy Perú se la deben a Alberto Fujimori. Sí. Muchas. Obviamente, él terminó sus últimos días prácticamente en la cárcel. Bueno, no preso, pero sí en proceso judicial. Pero la verdad es que...
3: prisión domiciliaria tenía.
0: Sí, pero la verdad es que Keiko Fujimori tiene una tradición, que si finalmente es ella, vamos a ver cómo pudiera lidiar con la situación social y política que pudiera estar viviendo.
1: Déjame agregarte algo ahí, Lara. La situación en Perú como que era difícil, porque es que el Congreso tiene demasiado poder. Pedro Castillo...
2: Y los fiscales también.
1: Pedro Castillo es uno de los presidentes que ha sacado más votos, pero venía de la izquierda.
2: Tiene 11 años
1: Castillo,
2: preso. Le echaron 11 años preso.
1: Le buscaron la culpa. Yo no creo que haya sido culpable. El Congreso y los fiscales buscaron la manera de justificar
2: quiso
1: la
2: desintegrar salida. Desintegrar el Congreso.
1: La salida, precisamente porque no lo dejaban gobernar. Porque no le permitían ningún paso de avance.
2: Ahora.
1: Él trató de zafarse de eso y ellos lo agarraron entre todito.
2: Ahora,
1: y
2: le retorcieron el cocotito. ¿Ustedes les reconocen algún tipo cuando él era candidato, ¿le reconocían algún tipo de
0: trayectoria?
2: No solamente trayectoria, de tener la capacidad, vamos a decir, para
4: cualidades.
2: Llevar al país, llevar a Perú
1: maestro,
2: a buen término. Ese señor no sabía ni lo que era economía.
4: No, lo que pasa, es que, bueno, cuando él empezó a tomar la decisión que conoció lo que era el Estado peruano, entonces ahí cuando él quiso accionar, el sistema se lo tragó.
1: Y le hicieron la vida imposible.
2: No,
1: en el caso ojalá yo recupere un audio que me llegó de Colombia cuando lo quitaron a Pedro Castillo, de cómo la vicepresidenta y el Congreso y los fiscales estaban coordinando a nivel nacional la salida de Pedro Castillo.
2: Pero es que esto le ha pasado a todos.
4: Y en el caso de Keiko, como bien señala Lara, una mujer con un expertise tremendo a nivel de Estado.
2: A lo mejor sea la única esperanza de ese país.
4: Yo creo que ella tiene que replantear su proyecto político. Algo está pasando que ella no logra alcanzar la mayoría.
1: Tiene un lastre, arrastra el lastre de su papá que pesa mucho. Positivo y negativo, positivo y negativo. Sí, pero, pasó muchos años en la cárcel.
0: Pero independientemente de eso, señores, por ejemplo, sí, la tranquilidad que vive Perú, por ejemplo, libre del movimiento revolucionario.

0: revolucionario Túpac Amaru del movimiento Sendero Luminoso. Eso se le debe a Alberto Fujimori. Y ya así eso es mucho. Entonces, hay cosas, por ejemplo, en el caso de Pedro Castillo, que quiso emular lo que hizo Alberto Fujimori en el 92. Que
1: pero sin capacidad.
0: Disolvió el Congreso. Obviamente, eran condiciones no y capacidades igual. Diferentes. Porque él en esa fecha, Alberto Fujimori, encontró el apoyo del pueblo. Encontró el apoyo del pueblo. Este presidente que está condenado no lo encontró. Pero bien.
2: Le pagaron mal entonces.
0: Ya eso es parte de la historia. Yo quiero quedarme con el presente y el futuro incierto que le veo a estos dos candidatos y a esa nación que realmente se va a ver en una situación sumamente difícil. Porque es que la gente no cambia de parecer de un momento a otro. Cualquiera que sea, va a quedar en un gobierno débil, muy débil en materia de apoyo popular, porque es que están divididos. Hoy podemos hablar de que los dos tienen un 50% en la sociedad, así en el electorado.
3: 50-50. Hay problemas. 50-50. Pero bueno, agregándote ahí, tú hablas de Sendero Luminoso y los Tupamaros también. Hay que ver qué pensamos de esos dos grupos. Son parte de la historia de América, tanto los Tupamaros como Sendero Luminoso. El presidente Abimael Guzmán, que era de Sendero Luminoso, ¿cuál era la idea que llevaban ellos? Pedro Castillo pertenecía a Sendero Luminoso.
0: Pedro Castillo. Y pero era un terrorista, entonces. No. Pues eso eran dos movimientos terroristas, esa gente. Claro.
3: Depende quién define el terrorismo.
0: A ver.
3: ¿Trump es terrorista? ¿Trump es terrorista?
0: No, pero estamos hablando.
3: Ah, pero entonces.
0: De dos grupos que agarraban y te ponían una bomba y te explotaban.
3: Ese era el mecanismo. Ese era el mecanismo.
0: Terminaban con un grupo de personas.
3: Ese era el mecanismo en ese momento.
0: Eso es terrorismo.
2: Eso es como en Colombia.
3: Y no es terrorismo matar inocentes ahí en el Mar Caribe.
0: No, pero eso no, eso es.
4: ¿Y eso eran inocentes? ¿Eran inocentes?
3: ¿Lo que han matado?
4: ¿Lo de la droga?
3: Ajá.
4: Okay. No,
3: y le probaron que era control. Okay.
4: Le probaron que era control. Sí,
2: vamos. Señores,
1: bien. Dele para allá, señor Ambioris.
2: Muchísimas gracias, usted. María. Mira, hoy sí vengo breve. Porque Daniel tiene un comentario muy importante.
1: Sí.
2: Del cielo,
1: y
2: para,
1: ayer,
2: que
1: no.
2: ¿Para qué me hiciste, macho? Miren, señores. Yo me voy a hacer eco, referencia a un reportaje del periódico Panorama del pasado día 7, esta semana, del pasado 7 de junio, que habla de que personas ligadas al gobierno y empresas eléctricas figuran en el negocio de las importaciones agrícolas en el Ministerio de Agricultura. De acuerdo al reportaje que está ahí, la corrupción campea por todos los sectores y todos los departamentos de esa cartera, según se explica en ese reportaje. Está ahí, lo invito a que lo lean. Creo en muchas cosas de ese reportaje, porque quien lo hace es una persona seria, y quien dirige ese periódico también es un muchacho serio, un hombre serio. Digo muchacho porque Miguel Medina, amigo mío, mi hermano, director de Medios Panorama.
5: Yo lo he escuchado, no sé.
2: Pero nada, miren, presidente Abinader, usted es un hombre que está claro que no necesita dinero mal habido, porque usted es rico de nacimiento. Yo lo conozco desde pequeñito a usted. Conocí, tuve la suerte de conocer a su padre, lo he dicho otras veces, con el que tuve la oportunidad de trabajar con él. Una persona poderosa económicamente hablando, sin necesidad mínima de coger un peso que no sea el fruto del trabajo de sus empresas. No permita, presidente Abinader, que ese entorno perverso, malvado, le dañe su hoja de servicio, la trayectoria de su familia honrada, seria, que se manche permitiendo que se cometan todas estas barbaridades en instituciones del gobierno y básicamente en el Ministerio de Agricultura. Yo creo, presidente, que ya tan pronto ese reportaje usted lo leyó, porque yo sé que usted lo leyó, debe haberse iniciado una investigación de inmediato en el Ministerio de Agricultura para parar lo que está sucediendo allí. Los importadores

0: de cebolla, de ajo y habichuelas están quebrados en el país. ¿Por qué? Porque desde agricultura se le permite, se le da permiso hasta el que barre para que importe cebolla, ajo, habichuelas y muchísimos productos alimenticios más que se producen en República Dominicana.
1: Me alegro que estén quebrados.
0: ¿Sabe? Entonces, una cosa es que estén quebrados, perdón, una cosa es que los productores, ¿tú te alegras que los productores estén quebrados?
1: No, porque él dice que los importadores están quebrados, yo me alegro.
0: No, no, no, yo no he dicho eso. Los productores.
2: Los importadores están quebrando
1: a los productores. Eso es lo que hay que cuidar.
0: Eso es lo que yo estoy diciendo.
2: Él está en contra suya.
0: Es que está en contra mía.
1: No, te hablo de importadores.
0: Óyeme, no, fue un lazo entonces. Entonces, pero dame lo mío.
1: Sí, no.
0: ¿Entiendes?
1: No.
0: Bueno, pues en conclusión, señores, lo que está sucediendo, le invito a que lean ese reportaje. Es un reportaje de investigación que ha hecho el periódico Panorama, donde se devela claro la corrupción que se está cometiendo en esa cartera. Y lo digo así porque está explicado todo. Ahí hay un joven que es encargado de mantenimiento, de limpiar y cosas, con un permiso para importar arroz. Y uno dice, pero ¿cómo es posible? ¿Cómo es posible que quiebren los productores nacionales el Ministerio de Agricultura, que está llamado a proteger la producción nacional, y facilite a empleados y servidores del gobierno en lo que son las importaciones?
1: Es por ahí que anda.
0: Es por ahí que anda el asunto.
1: Ahora, ¿cómo, si él es empleado, cómo él puede ser favorecido?
0: Pero hay un subdirector de INEPRE favorecido con importación, el proceso de importación, permiso para importar. Entonces, concluyo esa parte. Presidente, reitero, yo creo en su honestidad, yo creo en su seriedad. Vuelvo y le repito, conocí su familia, su honestidad. No permita que le manchen ese buen nombre, ese buen apellido, permitiendo que gente que no van a dar la cara por usted nunca, le manchen de lodo y de otra cosa su bella gestión familiar, estoy hablando, su buen nombre familiar.
2: ¿Qué será la otra cosa?
0: Ok.
2: ¿Qué será la otra cosa?
1: Aparte de lo de Aran, mire, tú te ves muy bien.
0: Materia fecal.
3: Ok.
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3: Gracias por continuar con nosotros. Qué tema más ameno el que estábamos abordando fuera del aire. Pero nada, vamos a darle ahora el paso a nuestro compañero Daniel Candelario y su comentario.
4: Bueno, señores.
5: ¿Tiene comentarios?
3: Desde ayer.
4: Desde ayer. Ah, bueno. Lo tengo acá.
5: Hágalo ahora, antes del día 6.
4: Porque, aquí yo tengo el Código Penal Dominicano.
3: El nuevo.
4: Entra en vigencia, aprobado, promulgado. Entra en vigencia ya en agosto. Pero el asunto es el siguiente. Al menos para aquellas profesiones donde el ejercicio del secreto profesional es vital, la abogacía, la comunicación, la psicología, la medicina, esto puede traer inconvenientes y es aplicable a todas las profesiones. Pero en el caso de la prensa hay artículos que ponen en peligro el ejercicio periodístico y la prensa en la República Dominicana.
3: Y a lo que hablan por redes.
4: También. El problema es el siguiente, porque mucha gente me ha dicho, Daniel, pero ¿y entonces hay que controlar a propósito a esa gente que habla en las redes, que son creadores de contenido? Yo, sí, el problema es que nos están mezclando y no somos lo mismo. Una cosa son los medios de comunicación y otra cosa son las redes sociales. Son dos mundos totalmente distintos. Entonces nos están regulando con unas mismas normas y eso puede traer un inconveniente. Por ejemplo, cuando usted se busque el artículo 379, usted se dará cuenta, primero, que se está retrotrayendo el tema de la prisión por el delito de prensa. Pero no solo se retrotrae, sino que aumentan las penas.
5: Eso.
4: Aumentan las penas, pero también aumenta las multas que están establecidas. Por ejemplo, el 379 habla, en este caso, el 379 se refiere al sabotaje. ¿Y qué ocurre con esto? Que el Código Penal nos los vendieron como un dulce, pero nos metieron un ladrillo por debajo de la puerta. Lo que se había discutido,
6: por suerte que fue por debajo de la puerta,
4: todo lo que se había discutido, todo lo que se había rechazado, los congresistas lo echaron a un lado, pero aprobaron al final lo que ellos quisieron. El sabotaje, oigan lo que dice el sabotaje. Artículo 379. Quien destruya o deteriore una edificación, ahí va para los ingenieros, por ejemplo, ¿verdad? Los maestros constructores, construcción o cualquier otro objeto o recurso, o desvíe un documento o cualquier otro material, ahí subrayen documento y material, o aporta informaciones falsas al sistema de información, al servicio de los intereses fundamentales de la nación, dígase los organismos del Estado, serán sancionados con 20 a 30 años de prisión mayor. 20 o 30 años de prisión mayor y multa de 30 a 40 salarios mínimos del sector público. ¿Qué quiere decir esto? Que si yo entrevisté a Peña y los organismos de seguridad del Estado me piden ese material, por ejemplo, y yo le suministro un material por mitad, ellos pueden alegar que yo estoy saboteando, que yo incurro en el delito de sabotaje, porque el material no está completo, por un lado. Pero fíjense que el tema documento, cualquier otro material, lo introducen en el tema que tiene que ver con edificación, construcción y todo esto, porque es abarcadora a todas las profesiones, sobre todo la del secretismo, la que mantienen el secreto profesional. Y eso puede asumirlo cualquier organismo del Estado, y cualquier periodista, en el caso nuestro, estaría entonces en una situación un poco incómoda. Y lógicamente cumpliendo sanciones que fueron aumentadas, que para mí son exageradas las que se ha hecho, una sanción de 20 a 30 años de prisión. Pero si usted se va, por ejemplo, al 310, que le habla de el sabotaje, y esta ahí sí es interesante, esta 310, dice, constituye ultraje el hecho de pronunciar palabras o amenazas, o enviar escritos o imágenes a cualquier otro o cualquier otro tipo de objeto, o hacer gestos de modo no público, pero de carácter contrario a la dignidad de la persona y a las de las funciones que desempeña algún funcionario o servidor, el ultraje será sancionado de 15 días a un año de prisión menor y multa de dos a tres veces el salario que perciba al momento de la infracción el funcionario o servidor público que ha sido su víctima. O sea, que el gobernador del Banco Central está ofreciendo unas declaraciones y yo le digo mentiroso, él puede alegar que yo estoy incurriendo en el delito del ultraje. Y si yo resulto que soy condenado. Pero
2: si usted le dice mentiroso de manera textual, o si usted.
4: Hasta con gestos.
2: O si usted pone en duda el contenido de lo que él ha
4: dicho. Hasta con gestos, te lo vuelvo a leer.
2: No, pero eso no puede ser.
4: Constituye un ultraje el hecho de pronunciar palabras o amenazas.
2: Ah, pero amenazas.
4: O enviar escritos, imágenes o cualquier otro tipo de objeto, o hacer gestos de modo no público incluso. Pero de carácter contrario a la dignidad de la persona y a la de las funciones que desempeña algún funcionario o servidor público. ¿Qué quiere decir esto? Que si yo soy encontrado culpable.
3: Y todo va a depender de un juez.
4: Y todo va a depender de la interpretación que dé el juez.
3: Como dices tú, es muy subjetivo.
2: Pero el tema es que tampoco hablamos de interpretación, los jueces no interpretan.
4: No, o sea, si yo le digo mentiroso.
2: Están diciendo que los jueces actúan bajo las pruebas, no,
4: no
2: es que
4: la interpretación. Si yo le digo mentiroso al gobernador del Banco Central.
2: Pero no hay que decirle mentiroso a nadie.
4: Pero
2: eso es lo primero
3: de lo que hay que decir. Yo no lo creo, eso no es verdad.
4: Si yo hago esto,
3: ya es un hablador.
4: Si yo hago esto. Es un gesto.
3: Claro.
2: No, yo te voy a decir unas cosas. Mira,
4: porque, está aquí.
2: Sí, está ahí. Pero lo que pasa es que yo veo mucha gente que trabaja en los medios que está entrando en pánico con esto. O sea, no es lo mismo usted hacer ese gesto, hacerle el chuipi, que sacarle el dedo del medio de la mano, del medio. O sea, ¿tú me entiendes? No es lo mismo, son dos cosas diferentes. Pero yo digo,
4: es un gesto.
2: Pero no es necesario en una persona que tiene manejo, que sabe comunicar, no es necesario decirle a un funcionario mentiroso. No es necesario. O ladronazo.
4: Eso no.
2: Usted no tiene que decirle nada de eso.
3: Claro que no. ¿Cómo lo hubiese ido a este señor, el que le decía ladrón a Danilo?
2: ¿Cuál?
3: El calvo.
2: No me quiero meter en ese terreno. Porque el que cometió el error fue el que no lo sometió cuando se lo dijeron.
3: Así es.
2: O sea, yo con eso estoy
4: pero
2: claro.
4: Espérate. El problema es ladrón, que si a mí me condenan.
3: Todo.
4: Sí. Yo, si me condenan a dos salarios mínimos, son 4 millones, yo tengo boca.
2: Sí.
4: Si me condenan a 3 salarios mínimos, son 6 millones, porque él gana 2 millones, y de acuerdo al salario de él.
2: Sí. Pero
4: o sea, esto es muy subjetivo. Sí,
2: pero recuerda que todavía, que para llegar
3: aquí
2: a eso.
3: Esto es un país especial en torno a los poderes públicos.
4: Pero oigan esto.
2: Pero ahí, escúchame ahí. Yo realmente, porque todavía hay que ir a un proceso judicial al que estamos sujetos en cualquier momento. El que habla por aquí,
4: claro,
2: en
4: totalmente.
2: Cualquier momento. Y una cosa es que te lleven al salón de audiencia y otra que te condenen.
4: Entonces,
3: sí, atentado. Pero mientras tanto tú pasas al mal rato.
2: Bueno, pero pierde, uno está sujeto a todo eso,
3: pierde.
4: El 186, atentado a la intimidad.
2: A ver.
4: Quien transmita, divulgue, comparta, publique o envíe a tercero conversaciones orales o escritas, así como imágenes, audios o videos de índole confidencial o personal captados en espacios privados, sin el consentimiento de los involucrados o afectados, serán sancionados de 6 meses a 1 año de prisión menor y multa de 1 a 2 salarios mínimos del sector
3: y
4: público.
3: Y todos esos videos que corren en WhatsApp, ¿cómo vamos a
4: eso,
3: hacer?
4: Ese es el tema.
2: Pero eso está mal.
4: Ese es el tema.
2: Pero está mal.
4: No.
2: Porque de hecho eso lo contempla la ley de delitos de alta tecnología.
4: Ese es el, pero no de la manera no, que
3: no,
4: está aquí.
3: No, no de esa manera.
4: No de esta manera.
2: No, no, no. O sea,
4: no de esta manera.
2: La ley de delitos de alta tecnología te dice a ti que tú puedes tener una responsabilidad penal, judicial, ¿verdad? Si tú compartes un contenido que está reñido contra la ley. Eso
3: pero,
2: te lo
3: mira,
2: dice
3: y, pero, esa y si ley. Yo, y si yo veo a un funcionario robando.
4: Ah.
3: No lo puedo grabar porque es un espacio privado.
2: Sí, tiene que grabar. Sí, lo puede grabar, María.
3: Y, por ejemplo, cuando la policía o lo DGC le están dando golpe a la gente. Ah, tampoco eso se puede
4: grabar. Se puede grabar,
2: se puede grabar claro.
3: No, que no, es que no explica.
4: Es que no
3: explica.
2: Es que hay cosas que se caen de la mano.
4: Te lo deja bien.
2: Si tú grabas a un funcionario que está robando y usted tiene la prueba y usted tiene que ejercer su derecho a informar, a denunciar, usted lo hace buscar, a costa de la consecuencia que usted vaya a correr.
4: Hay que buscar los medios.
2: Y cuando se va, si usted, mírelo aquí, usted está.
4: Hay que buscar
2: robando.
4: Los medios de demostrar punto. Que él estaba robando.
2: Bueno, pero si usted lo grabó, buscar. Se supone entonces, que puede demostrar.
4: Pero oiga donde llega el legislador, porque el legislador
3: cuando
4: ahora.
3: Viene a ver la que termina presa soy yo.
4: No solamente con el tema de
3: y
4: la
3: el
4: comunicación.
3: Que robó libre y feliz.
4: Que yo no sé cómo esto pasó. Sí. El Colegio Dominicano de Periodistas no dijo nada.
2: Aquí no hay eso.
4: La Sociedad de Diario no dijo nada. La Sociedad de Medios Digitales no dijo nada. Y la Asociación de Medios de Comunicación de Dueños de Televisión no han dicho nada tampoco.
3: Menos.
4: Ahora bien, ¿dónde se ha metido el legislador? En la cama de las parejas también.
2: Vamos a ver.
3: Sí, también.
2: Pero antes de llegar a las camas, que se va un poquito más de lo de nosotros, del área de nosotros, lo que más me preocupa de las tres cosas que ha planteado es el tema del secreto profesional. Eso sí puede ser sumamente delicado.
4: Entonces tú
2: sí.
4: estás renunciando sí. al secreto profesional.
2: Eso sí, los demás creo artículos, que, eso.
4: Porque ese ser. Asunto del secreto profesional sí. en la ley DNI.
3: También, la que
2: no, tumbaron. No, te obliga a ti a tener que revelar tu fuente y decir todo.
3: Pero ahí creo que en todos esos artículos lo que buscó el político fue protegerse. Solo a él.
4: Solo. Pero oiga, ¿dónde llega esto? El 136, el artículo 136. La actividad sexual no consentida en relación de pareja. Dígale al amigo mío que me llame. Que yo le tengo
3: Cedeño,
4: la solución.
3: Cedeño, el Eugenio Cedeño.
4: Yo le tengo la solución.
3: Ajá, diga.
4: Quien en una relación de pareja, oigan esto, Lara, los que están divorciados, Peña, ver, que está casado. ¿Cuántos años usted tiene, Peña, con la doña?
6: 39, correcto.
4: Usted no 40, tiene ningún derecho según este
6: ¿cómo,
4: artículo.
6: ¿Cómo que no?
4: Ningún.
3: Dele para allá, lea.
2: No hay derecho,
3: léalo,
2: lo que hay siempre consentimiento.
4: Quien
2: no
4: en una
2: derecho.
4: Relación de pareja incurre en una actividad sexual no consentida, será sancionado con penas de 10 a 20 años de prisión mayor y multa de 20 a 30 años de salario mínimo del sector público en los casos siguientes. 1. Si se ha empleado violencia física o anulado la voluntad de la víctima o capacidad de resistir con el uso o suministro de narcóticos o sustancias psicotrópicas o por cualquier otro medio que pueda ocasionar tales efectos.
3: Sí.
4: Eso
3: sí.
4: Ahí
3: bien lo apoyamos.
2: No, ahora está bien. Sí, está todo está bien.
4: Si se le ha obligado a la pareja a involucrarse o a participar en una relación sexual no deseada con una o más personas mediante los medios anunciados en el numeral anterior.
3: Está bien. Usted no puede obligarme a nada.
4: Eso ahora bien, ¿cuál es el tema con esto?
2: A ver.
4: Que Peña conoce una joven, te pongo un ejemplo,
6: Ten cuidado.
4: Te pongo un ejemplo.
2: Ten cuidado, no, Juan Pérez, vamos a sacar a Pérez. Bueno, para que no le digan
4: el Juan Pérez conoce a una joven, la invita a cenar, a bailar. Bueno, ella accede, ambos deciden ir a un franco ayuntamiento, se van a su franco ayuntamiento, pero ella al otro día dice. Ella al otro día dice, no, yo no consentí eso.
6: ¿Qué es eso, franco ayuntamiento?
4: Sostener relaciones sexuales.
6: Oh.
2: Sí.
4: Entonces, ella dice, yo no consentí eso. Es su palabra
3: contra la,
4: tuya.
3: Pero se supone que debe haber una manera de
2: testificar,
3: de comprobar.
4: O tú haces lo siguiente.
3: Que no es verdad.
4: O tú la grabas a ella diciéndote que sí.
3: Ya, pero si no.
4: O tú le dices a ella, que es el consejo que le voy a dar a mi amigo Pedro.
6: Uh-huh. ¿Cómo?
3: No, Pedro, a mí no tiene que obligarme.
4: Que se compre una resma de papel y que haga ahí un formulario, un documento de descargo.
6: Y la ponga a firmar.
4: Yo, fulano de tal, a tal hora, a tal día.
3: Cada vez.
4: Fírmame ahí.
3: Cada vez.
4: Que se vuela algo.
2: No,
4: fírmame ahí.
2: No, pero.
4: Porque antes que entremos en calor, fírmame ahí por si acaso. Porque es a eso.
3: Pero es que el hombre que tenga que llegar a eso, sencillamente nunca ha tenido una mujer buena, entonces hay problemas.
4: No solamente mujer buena.
2: Eso no es problema.
4: El problema es que cada pareja es muy particular.
3: Sí, es individual. Claro.
4: Incluso cada pareja traza las pautas de cómo inicia un proceso de relación sexual.
2: Pero el tema es.
4: Las parejas trazan, dicen, bueno, todos los días. Tres veces a la semana, dos veces a la semana. No,
3: cuando surge.
4: Pero traza su pauta.
2: Sí, pero yo veo eso. Por ejemplo, ese código todavía no ha entrado en vigencia. Pero hoy.
6: Pero ya no hay nada si que cambie eso.
2: Hoy, si usted tiene una relación con una persona y mañana esa persona dice que lo obligó, usted está sujeto a ir al tribunal y tener una situación. O sea, antes de aplicarse eso. O sea, yo no le veo la complejidad
4: de lo que plantea.
2: No, no, porque es que hoy, y eso no está en vigencia, la ley vigente, el código vigente, tú puedes tener una situación judicial por alguna pareja que tú tengas y que luego diga que no, que se produjo una situación no consentida.
4: El problema.
2: Y eso se va a dar la misma discusión, la palabra de ella contra la de él en un momento determinado.
4: No está ocurriendo hoy como va a ocurrir cuando esto entre en vigencia.
2: Porque hay un proceso también que se describe. Está bien, vamos a los tribunales. Usted no está de acuerdo conforme a lo que plantea eso.
4: Ajá.
2: Está bien. Se fueron a cenar. Cenaron. Salieron del restaurante. Se fueron al hotel. Salieron del hotel. Le obligaron a ir a cenar. Le obligaron la obligaron a ir al hotel, a entrar, sí o no, sí, bueno, espérate, hay un problema.
4: Uh-huh. Entonces,
2: no lo obligaron, y entonces, ¿a qué usted entró?
4: El problema es que
2: hay una serie de cosas.
4: El tema
2: que
4: es,
2: van a decir, mira, aquí hay
4: El tema es que lo que el hacha va y viene, tú tienes que explicar mucho.
2: Sí. Bueno,
4: es lo primero. Pero lo segundo es
3: que contratar un abogado.
4: Lo segundo es que no es solamente con esa joven que tú no tienes una relación per se. Es hasta con tu compañera, tienes
3: esposa,
4: 30, 40 años.
6: 40 años,
4: hombre. No, es ese tema también.
2: Es que no va a salir. Es que
3: sí, pero
2: no
3: nadie dar, tiene que obligar.
4: Ese es el tema.
3: A nadie.
2: Eso, el único que puso eso en el imaginario fue ese legislador.
4: Entonces, ahí se verdad que se exageró. Que se va a pegar el tema que escribió Uchi y Johnny Ventura. Pitate.
3: Pitate.
4: Eso es lo que se va a preguntar ahora.
2: No, pero, atención, hombres
4: dominicanos. Y fírmame ahí por si acaso.
2: Atención, hombres dominicanos. No van a tener problemas con eso.
4: ¿Que no?
2: No, hombre, no.
4: Lara, prepara tu formulario.
3: Súbelo, Duarte. Continuemos con el señor José Antonio Peña.
6: Bueno, después de Candelario y todas esas cosas, cualquiera se asusta. A ver
2: qué es complicado eso.
4: Aquel se fue huyendo.
3: Sí.
4: Miren, aquel se fue huyendo.
6: Se
4: mandó. Él se mandó por sabe.
3: Y él no escuchó la mejor parte.
6: Miren, dos temas muy breves seré. Hoy murió un dirigente del Partido de la Liberación Dominicana, a quien todos conocemos.
4: Ay, sí.
6: Don Luis Inchausti.
4: Tanta gente que Luis Inchausti ayudó, señores, por Dios. Tanta. No, no. ¿Tú sabes por qué lo digo? Discúlpame, Peña. ¿Tú sabes por qué lo digo? Por la forma en que trataron a Luis Inchausti al final. Uh-huh. Y tanta gente que a Luis Inchausti benefició.
6: Ahí va. Pues hoy murió Luis Inchausti, un personaje de la política dominicana muy conocido en la República Dominicana. Luis dirigió en el primer gobierno de Leonel Fernández lo que se llamó Programa de Empleo Mínimo Eventuales.
4: ¿El PM?
6: Correctamente, el PM. Programa de Empleos Mínimos Eventuales. Esa fue una idea que surge alrededor del círculo del presidente Leonel Fernández, y es don Luis que cae con la responsabilidad de dirigirlo. ¿Cuál era la idea, la intención del programa de empleo mínimo? Mucha gente no cabía en la esfera estatal, y se idearon un mecanismo para esa gente que ellos querían de alguna manera darle la mano, bueno, pues ayudarlo con empleos pequeños, sueldos muy muy pequeños, pero le llegaba la ayuda.
4: Era una borona.
6: Una borona, exactamente, una borona.
4: Una borona llegaba ahí.
6: Mucha gente que tenía a veces un problema de salud, de cualquier tipo, recibía también alguna ayuda de esa parte. Después se le vinculó a don Luis también con lo que era como pagar a dirigentes sociales para evitar a veces movilizaciones, protestas en contra de la política económica del gobierno del presidente Leonel Fernández. Esa fue quizá la parte más complicada.
4: Bueno, que fue a prisión por eso.
6: Sí, precisamente. Bien. Ahí vamos.
4: Tenía que explicar.
6: Cuando sale el presidente Leonel Fernández del gobierno en el 2000, creo que es uno de los primeros casos de corrupción que le explotan al gobierno de Leonel Fernández, el caso PEME. Eso se mantuvo en la justicia por mucho tiempo. Lo que se hace siempre con los casos de corrupción. Mucha película, pocas definiciones. Junto con don Luis, también fueron sometidos en ese mismo caso por supuesta malversación de alrededor de 1.400 millones de pesos en ese momento. Fueron sometidos también Diandino Peña, Simón Lizardo, Iván Jóvenes de Cortiña, Noé Camacho Ovalles, Grecia Peguero y quien era el hombre de confianza de don Luis, León Antonio López Mata. Este último era quien daba la cara siempre en los sectores barriales. Bueno, pues pasó lo que pasa siempre o casi siempre con los casos de corrupción, que nunca aparecen las pruebas. Finalmente, ese expediente fue retirado de la justicia en el 2007, justamente cuando en el segundo gobierno del expresidente Leonel Fernández, por falta de prueba. Ahí se cae el caso y todo el mundo conoció lo que significó para la sociedad dominicana el caso PEME. Bueno, pues hoy don Luis partió de esta tierra. Miren, el otro caso, el otro tema muy breve también. La ciudad de Nueva York vivió ayer momentos de dificultades, vamos a decir así. No porque hubiese una guerra, no porque hubiese problemas, no. Es que ayer se celebraba el tercer juego del equipo de los Knicks de Nueva York, de la NBA, contra los Spurs, sí, de las Espuelas de San Antonio. Bueno, y el presidente Donald Trump decidió ir a ese tercer partido. Los Knicks iban muy bien hasta ayer. Tenían 15 victorias consecutivas y ayer perdieron.
4: ¿Tú quieres decir ayer que Trump lo azaró?
6: No. Lo que yo estoy seguro. Lo que yo estoy seguro es que los fanáticos de los Knicks no desean que el presidente vuelva a los siguientes juegos. Puedes estar seguro. Bueno. Entonces, mire, lo que vivió Nueva York ayer, los fanáticos tenían que entrar al estadio, al Madison Square Garden, 2 horas antes del partido. Sí, sí, y eran objeto de todas las revisiones posibles, similares a las que tú sufres cuando tú tienes que cruzar por un aeropuerto. No bulto, registro todo el tiempo, y entonces el ambiente se puso difícil dentro del estadio, porque cuando comienzan a cantar el himno norteamericano, el presidente Donald Trump sale en la pantalla gigante haciendo el saludo militar, y la fanaticada lo abucheó. Entonces, ¿era justo que el presidente se expusiera a esa situación? Yo pienso que a lo mejor el fanatismo, Trump es de Nueva York, tiene sus empresas en Nueva York, lo llevó a asistir al juego, pero Nueva York es una de las ciudades norteamericanas donde existen más latinos, más gente que ha llegado de fuera de los Estados Unidos, Nueva York, quizás el que más tiene residentes latinos. Y la política migratoria de Donald Trump hacia la comunidad latina ha sido muy agresiva. Muy agresiva. Y había, era de esperarse, una reacción de ese tipo en un evento como ese partido de básquetbol en el Madison Square Garden.
4: Él pudo ir, quedarse tranquilo.
6: Bueno, yo pienso que debió verlo por televisión.
4: Pero no.
6: Debió verlo por televisión y evitarle a la ciudad de Nueva York todo ese tranque que tuvo ayer y evitarse justamente ese abucheo.
4: Sí, sí, sí.
6: Pero el presidente Donald Trump es así. Así es que con eso concluimos.
4: Trump es Trump.
6: Llévatelo, Eduardo.
2: Mi presidente.
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1: Señores, en ambiente, vamos a poner en ambiente. ¿Qué les parece si hacemos la clave?

0: Majimbe Manía. Por esta que buena, 105.5. Estás escuchando Los Añejos en el 9 de junio. 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

0: Y ahora se están peleando por la custodia del perro. Increíble. Un chihuahua, no, que el chihuahua es mío. Que tú te llevas el radio, yo me llevo el perro. Increíble. Este hombre fue detenido tras un conflicto con su expareja. Se están peleando por el perro. Cada quien jala a su perro por su lado. Increíble. Los Añejos, qué buena. 105.5 Secreto, Peter Cruz. Voy a la pausa, tengo más en un ratito. Los Añejos en breve.
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8: 7:30.
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noche. 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Mi hermano Baby Swing típico. De lo mío. No le baje, Baby Swing. Sigue activo. El más perseguido, mi hermano. Baby Swing típico, el que más regala. En sintonía con qué buena, 105.5, solo éxitos. Vámonos ahí, la ventanita. Llega Sergio, por qué buena, 105.5, complaciendo.

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Ah, pero le pasó igual que a la mujer del vecino. Se la aconsejaron. ¡Qué bárbara! ¡Qué buena! 105.5 por la noche. Estos son los añejos. ¡Qué buena! Produce el Super Zorro. 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Estás viviendo el martes 9 de junio. Saludo para Jonathan García, de lo mío a nivel de Uber, disfrutando los añejos en esta noche del martes. Dímelo, Joselo. Joselo Pérez. ¡Vamos ya! ¡Qué buena, Santiago! 105.5. Joselo Pérez, el seguidor número uno de Manny Manuel de Puerto Rico. Increíble. ¿Cómo es que te decía?

Un super éxito de Manny Manuel. ¡Qué necesidad! Sonando aquí en Qué Buena, Santiago 105.5. Terminando los añejos. Reiterando, Joselo. Me dicen que Joselo fue cuando pequeño el seguidor número uno, admirador de Manny Manuel de Puerto Rico. Incluso en el colegio, a Joselo allá en restauración le decían Manny Manuel, de tanto que se parecía. Señores, terminan los añejos. Qué buena, Santiago 105.5. En breve vengo a nivel de bachata. Quédate ahí. Soy José.

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